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0: Son las 7 con 9 minutos.
1: Buenas noches, tengan todos ustedes, linda audiencia de Radio Cultural Amauta. Hoy 9 de octubre, estamos aquí desde la cabina principal de esta emisora, compartiendo tiempos, compartiendo programa, compartiendo contenidos, compartiendo la buena música. Sobre todo, siempre agradecido a Dios por darnos el privilegio de estar al frente de los micrófonos, y ustedes también ahí escuchándose a través de su receptor radio, también a través de su celular, a través del aplicativo o también a través de la cuenta de Facebook. Estamos allí conectados de cerca, diría yo, porque siempre la iglesia, el pueblo de Dios, está tan cerca, unido por el Espíritu Santo. Saludos entonces a cada uno de ustedes quienes nos escuchan. También esta noche nos escuchan a través de Onda Corta nuestros hermanos y hermanas de los lugares más alejados ya de la ciudad, en realidad. Por eso un saludo súper especial a todos nuestros oyentes allá en los distritos de Pucacolpa, Santillana, por el distrito de Chaca, por el distrito de Putis. Bueno, hace poco estuve conversando con el alcalde del distrito de Putis, el nuevo alcalde, diría yo, el alcalde elegido. Y él me estuvo ya haciendo las invitaciones pertinentes para seguir teniendo esa cercanía. Eso es fundamental por parte de nuestras autoridades. Las autoridades no solamente en tiempos de candidatura tienen que estar tan cerca, nosotros siempre tienen que estar cerca, y creo que se ha hecho como un mal hábito, yo diría, de parte de muchos candidatos. Cuando se avecinan las elecciones, nada más te dan la mano, te saludan y te hablan bien bonito, bacán, chévere, como dicen los jóvenes, pero después, cuando ya ejercen la autoridad, muchas veces se olvidan, y de repente, si por ahí hay alguna autoridad que nos escucha, también mi sugerencia personal es siempre ser lo mismo, no hay por qué hacer la diferencia. Muy bien, entonces, ¿cómo están por Lima? ¿Cómo están por Lima Metropolitana? A ver si por ahí me escriben cuánto calor, cuánto sofocón de alguna forma y hay allá por Lima. Esta mañana yo estuve conversando con alguien que estuvo por Lima y me decía, wow, es un horno, y no sé cómo será cuando realmente el verano llegue a la ciudad capital, me decía por ahí. Pero también hay situaciones que nosotros tenemos que considerar. Gracias a Dios, aún todavía no hay mayores cosas por nosotros. Esta mañana estuve viendo el noticiario a través de la televisión, y por Santiago de Chile hubo situaciones lamentables, ¿no? Como un aluvión, algo así.

0: impresionante, ¿no? Entonces, dice aquí, la cadena internacional, un intenso desborde de cauces e inundación por deslaves en la precordillera afecta el sector oriente de la capital chilena. Los videos muestran vehículos arrastrados por el aluvión y hasta un bus de transporte público. Un aluvión de gran multitud o de magnitud se produjo por la tarde de este jueves en el sector precordillerano de San Carlos de Apoquindo, ubicado en la comuna de Los Condes, una de las zonas más exclusivas de Santiago de Chile. La emergencia se desencadenó aproximadamente a las 5 de la tarde en hora chilena y 3 de la tarde en hora peruana, producto de las fuertes precipitaciones e intensas tormentas que provocan la activación de quebradas y el rebalsamiento de un canal en este sector de oriente de Santiago, originando un potente torrente de agua y barro que descendió por la avenida General Blanche, una de las principales vías del sector. El fenómeno arrasó con vehículos particulares, atrapó a un bus del sistema de transporte público y causó anegamientos en viviendas e infraestructura del sector, nos dice la noticia. Entonces creo yo que por este fenómeno del Niño, el cambio climático afecta en sí, ¿no? Afecta la salud de muchas personas. Muy bien, escuchemos, disfrutemos también de las melodías musicales en esta noche.
1: Son las 7 con 15 minutos.
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1: Siendo las 7:18, saludarles también a quienes nos escuchan desde la ciudad de Huamanga. Siempre Huamanga en sintonía. Algunas veces, y creo que la mayoría decimos la ciudad de Ayacucho en realidad, ¿no? Pero yo creo que por antigüedad debería llamarse la ciudad de Huamanga, ¿no? La cuna de las 33 iglesias católicas de ahí. Aunque ahora hay mucho más y también la presencia de las iglesias evangélicas abunda en la ciudad hoy por hoy. Saludos a cada uno de ustedes. Muchas bendiciones también por los alrededores de la ciudad. Seguramente por Chara, por Acocro, por Vinchos, por San José de Tiquillas, por Santiago de Piche, por Socos. Ahí está. Nos escuchan. Nuestro programa Hogar Feliz siempre en el corazón de muchos oyentes. Y eso nos anima a seguir adelante cada día. Es muy importante que este programa sea de bendición para muchas vidas, para muchas familias. Saludos también para quienes nos escuchan por Tambo La Mar, por San Miguel La Mar, por el Brian, por Quimbiri Pichari, también por Sibia Yochegua, y entre sus anexos ahí estamos también por Palmapamba, por Santa Rosa, por Anchihuay, por Manitea, por la Convención, ¿ya? Por Quepachato, todo por ahí llega nuestra emisora, y también a través de las radioemisoras afiliadas en la ciudad de Huancavelica, por Parque Abamba, por San Pedro de Coris, en la provincia de Churcampa, también por Chincheros, Uripa, ahí estamos siempre con nuestro programa Hogar Feliz, bendiciendo vidas, bendiciendo parejas, bendiciendo matrimonios. Saludos también por quienes nos escuchan en Chipao, por Puquio, por Lucanas. Muchas bendiciones para ustedes. También saludos cordiales a quienes nos escuchan por Sicuani, Cusco, y también en la ciudad capital de Cusco, ya en los diferentes distritos, empezando por San Jerónimo, también San Sebastián, por Huanchaj, por Cusco, por Santiago, también por Oropesa. Ahí saludos a cada uno de ustedes. Son las 7:21. Sigamos disfrutando de la música. Música que inspira, música que nos lleva a reflexionar. Y eso es muy, muy, muy importante. Evan Kraft nos dice: ¡vivo estás! Son las 7:21.

siendo las 7:25, saludar también a Juan Carlos Condori Paitán. Ahí está, él nos dice en, por mensaje, dice: Pastor Juan, buenas noches. Pastor, por aquí el calor está muy intenso y sofocante todo el día, dice. Y Juan Carlos vive por Lircay. Es increíble, si el Lircay está así, imagínense cómo está la costa. Aquí en Guanta se siente el bochorno, prácticamente el bochorno. Ahorita tengo que tomar agüita fría, un tanto para compensar. Y no se olviden, cuando hay mucho calor, es importante tomar el agua. Pero agua, por lo menos, hay que hacer hervir. Si no, podemos comprar. Valerio Calla nos dice por WhatsApp: Pastor, buenas noches. Yo escuchando desde Cusco. Ahí está Valerio, está en Cusco, como cada noche, escuchando su hermoso programa Hogar Feliz y sus consejos mediante la palabra de Dios que nos fortalece en nuestro vivir diario. Bendiciones, Pastor, y abrazos a la distancia. Muchas gracias, Valerio, por tu mensaje. Es un mensaje alentador, prácticamente. Que Dios te bendiga. También por aquí tenemos otro mensajito del día de hoy. Dice: Pastor, buenas noches. Se lo digo en privado, dice. He leído algunos temas sobre la ciencia alternativa y dice que todos los efectos negativos. Bueno, me comenta, y un abrazo, Pastor, y para su familia, también para los trabajadores de la radio, me dice Marisol. Bueno, voy a leerla en privado también, ya. Gracias, Marisol, por escribirme. Vamos escuchando esta melodía musical que nos dice Marcos Witt esta noche. Nos dice Hosanna. O Marco Barrientos, disculpe. Marco Barrientos nos dice Hosanna. Y después de esta melodía musical ya ingresamos a la enseñanza del día de hoy.

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0: Estamos en este capítulo de la familia como la imagen de Dios. Y el día de ayer habíamos visto la enseñanza relacionada a lo que es la justicia de Dios. E hicimos una caracterización y diferenciación en cuanto a lo que es la misericordia de Dios frente a, digo, la justicia de Dios frente a la justicia humana. Y nuestro resumen es, la justicia de Dios siempre está basada en lo que es su perfección, en lo que es el hecho de ser inmutable dentro de su santidad. Mientras la justicia humana es relativa, cambiante, basada en leyes humanas. Dijimos también que la justicia de Dios es imparcial. No muestra favoritismos en lo absoluto. Mientras la justicia humana es vulnerable, siempre con prejuicios, y la corrupción está allí, que hace cambiar a muchas personas en el sentido de inclinar la balanza por, ¿ya? Eso es la justicia humana. La justicia de Dios siempre está para restaurar a la persona y salvar por su gracia, por ese favor. Mientras la justicia humana está para castigar la falta. Y de alguna forma ese castigar falta tiene que ver con la idea de orden civil. La justicia de Dios es un regalo inmerecido. Y nosotros podemos recibir mediante la fe en Cristo Jesús, mientras la justicia humana se intenta ganar por méritos y buen comportamiento. ¿Hay una diferencia abismal? Por supuesto que sí. Si nosotros empezamos a vivir como familia conforme a la imagen de Dios, mostrando el carácter de Dios, no es tan fácil muchas veces en la vida. Si nosotros deseamos vivir según la justicia de Dios en la familia, aparte de ver la diferencia entre lo que es la justicia de Dios y la justicia humana, creo que debemos conocer también sobre qué base es la que nosotros actuamos considerando la justicia. Nosotros los hombres, que puede ser de diferentes edades, actuamos siempre bajo una razón. Recuerden quién era el discípulo que siempre quería entender con la razón. Y dijo, bueno, no voy a creer que Jesús ha resucitado si es que con estas manos no lo voy a tocar. Su costado, dice. ¿Quién era este discípulo? Que siempre estaba dudando. ¿Recuerdas algo? Entonces, en ese sentido, este discípulo es muy, muy importante. Empieza con la letra T. Claro que sí, Tomás, ¿no? Tomás dijo, si no veo en sus manos la señal de los clavos y meto el dedo en el lugar de los clavos y pongo la mano en su costado, no creeré, dijo él. Y estaba él actuando bajo la razón humana. Entonces, nosotros podemos entender que cuando se trata de administrar justicia o vivir con justicia o mostrar la justicia de Dios en nuestras vidas, la mayor parte de las personas actuamos bajo nuestra razón. Y debemos entender que nuestra naturaleza humana en cuanto a la razón es limitada, es falible, está sujeta al error. Siempre está inclinada a algún sesgo y muchas veces nos lleva a la ignorancia o nos hace mostrar que somos ignorantes. Pero muchas personas no aceptamos eso, ese es el problema. Muchos esposos no aceptan que están equivocados. Muchas esposas no aceptan, muchos hijos no aceptan. Siempre la razón tiene que decir algo para excusar. No, pero esto, no, pero no, pues. Queremos tener siempre la razón. Además de esto, la razón humana siempre se vale de la observación. Generalmente es objetiva. Y justamente por ahí empecé con Tomás cuando dijo: si no veo, si no meto mis dedos, si no pongo mi mano en su costado, no voy a creer, dijo, porque él estaba más inclinado a que sus ojos, sus manos pudieran realmente palpar. Algunas veces nuestra razón humana usa la observación como excusa para algo. Sin embargo, esa misma observación muchas veces podemos usar también como excusa. Y por eso es que bajo nuestra observación sacamos ciertas conclusiones. Por ejemplo, si le preguntara a los hijos: ¿qué opinas de tus padres? Yo estoy seguro que los hijos opinan en función a esa observación que hacen frente a los padres. Y si nosotros a los padres le preguntáramos, ¿no? ¿Qué opinas de tus hijos? De igual forma, ¿no? Esos hijos no son como yo. ¿Quién será su padre? Hasta algunos dicen por ahí. ¿A quién habrá salido? Dicen. Wow. Digo, y cuando entre esposos nos observamos bajo nuestra razón humana, uy, decimos muchas cosas. Justamente todas esas cosas hacen daño. Lo mejor sería pensar bajo la razón divina, y si nosotros aprendemos a pensar bajo la razón divina, entonces la justicia que vamos a practicar en nuestra familia, siendo esposos, siendo padres, siendo hijos e hijas, entonces va a ser muy, muy diferente. ¿Por qué? Porque la justicia en razón, en relación a la razón divina, es perfecta, es absoluta, posee la verdad. Entonces, conoce absolutamente todo. Entonces, es muy importante para nosotros considerar para nuestras vidas la razón divina. Y algunos dirán: ¿pero dónde la encuentro eso? ¿Cómo hallo eso? Si usted quiere vivir bajo la razón divina, entonces tienes que leer la palabra de Dios, especialmente el libro de Proverbios. Lee cada versículo diario y te va a ayudar a pensar, a reflexionar, a cambiar tu manera de ver. Proverbios ayuda mucho a entender desde la razón divina. Además de ella, la razón humana solo comprende el mundo físico y más allá no puede entender. Justamente por ello es el problema del existencialismo hoy en día como filosofía. A veces la razón humana intenta descifrar, descubrir ciertas leyes de la naturaleza, a pesar de ya tener presente, siempre el hombre quiere notar algo en su vida. Entonces, es importante para nosotros centrarnos en lo que es la razón divina, y a partir de conocer la razón divina, nosotros podemos administrar mejor la justicia. Podemos aplicar la justicia de Dios en nuestras vidas para que nuestra familia sea la imagen de Dios. Entonces, vamos a compartir algunas recomendaciones, consejos clave de cómo vivir bajo la justicia de Dios en nuestra familia. Recuerden que la familia está integrada, la familia nuclear, entre los padres y los hijos. Bueno, la familia extensa sí está integrada por suegros, por abuelos, por por padres, por hermanos, por tíos y toda la generación, ¿no? Entonces, es muy importante entender ciertos aspectos de la palabra de Dios para que nosotros podamos vivir según la justicia de Dios en nuestra familia. Pero antes de ello, yo quisiera poner algunos ejemplos. Muchas veces los padres somos muy implacables con los hijos. Pero por otra parte, hay también padres que absolutamente en nada tienen consideración lo que hacen los hijos. Y en ese sentido, las familias son diferentes, diferentes. ¿Y en qué sentido? En el sentido de vivir. Entonces hay familias un tanto que están pensando en controlar absolutamente todo, pero también hay familias que todo lo dejan a la libertad. No sé cuál de ellos es usted en su contexto familiar. Yo creo que hay que pensar en una manera mucho más abierta en todo lo que es la familia. Entonces, si nosotros queremos vivir en nuestra familia conforme a la justicia de Dios, es importante pensar en la rectitud. ¿Y por qué les digo? Porque Dios es recto, Dios es justo, y nosotros de alguna forma tenemos que vivir esa rectitud de Dios en nuestras vidas, pero no simplemente para exigir a otros, sino nosotros mismos tenemos que empezar a exigirnos a nosotros. Porque la rectitud en sí es la cualidad de ser recto, la cualidad de ser íntegro, la cualidad de ser honesto, la cualidad de siempre pensar en las normas morales. Es la cualidad de siempre considerar la verdad sobre todas las cosas. Entonces nos preguntamos, ¿como padres somos honestos? ¿Somos íntegros? ¿Vivimos bajo ciertas normas morales? ¿Siempre consideramos la verdad, que es la palabra de Dios, para nuestras vidas? No. Pero sin embargo, nosotros exigimos a la esposa, el esposo le exige a la esposa, o la esposa le exige al esposo, o los padres exigimos a los hijos, también los hijos. Todo el mundo exige el hecho de ser honesto, honesto, honesto, honesto. Cuidado con no cumplir las normas morales ahí. No mientas, dice un padre. Sin embargo, no muestra esa rectitud porque incluso le enseña a su hijo a mentir. Y justamente por ahí yo tengo una historia aquí, ¿no? Hubo alguien que debía mucho dinero a una compañía que presta dinero. Y como todas las veces iba para cobrar, este hombre, por no pagar por X motivos, le había enseñado a sus pequeños el hecho de decir, mi papá no está, o no está mi papá. Y resulta que una municipalidad había hecho un sorteo de electrodomésticos, y entre ellos esta familia había sido agraciada. Imagínense, lo llevaron y tocaron la puerta de su casa, y cuando salieron los niños le preguntaron, ¿y tu papá? No está, dice. Otra vez le dijeron, llámale a tu papá, dice. No, no está, señor, dice. Sin embargo, el padre está adentro, en la casa. Después de mucho rato, los niños regresaron, y luego el padre les preguntó, ¿y quién era? Dice, no sé, eran unos señores que traían una caja así, grande, grande. Y cuando el padre salió disparado, ya no estaban las personas, y empezó a reclamar a sus hijos, dice, ¿por qué ustedes no dijeron que yo estoy aquí? Dice, imagínate, después de haber enseñado a mentir, Por eso, a veces los padres exigimos respeto o rectitud. Exigimos que sean honestos nuestros hijos, pero nosotros como padres no lo somos. Pero dentro de la rectitud de Dios, según su justicia, ¿Dios miente? ¿Dios no es honesto con nosotros? ¿Dios no actúa con la verdad? No, Él sí lo hace porque Él es perfecto, nosotros somos imperfectos, pero de alguna forma tenemos que tener consideración. Otro asunto que tiene que ver con la justicia de Dios es la obediencia. Y si Abraham fue declarado como el padre de la fe por muchas personas, es justamente por su obediencia. ¿Se ha equivocado en muchos aspectos de la vida? Sí. Imagínense que se dejó engatusar, yo digo así en tono un tanto burlesco, por su esposa, para tener intimidad sexual con la criada de su mujer. Es increíble eso, ¿eh? Cuando él dijo, bueno, yo no puedo tener hijos, anda con mi criada. Y yo dijo, gracias Dios, y se fue por ahí. Bueno, en tono burlesco yo digo eso. Pero fue un hombre obediente. Imagínense, cuando Dios le pidió que sacrificara a su único hijo, él se mostró a obedecer. Muchas veces he pensado en Abraham y en cuanto a su obediencia para vivir la justicia de Dios. Entonces tenemos que ser obedientes. Bueno, yo tengo, gracias a Dios, un hijo varoncito, un solo hijo varón. Imagínense, si Dios me pidiera esta noche, wow, yo creo que no lo daría. Soy honesto en decirles, me costaría demasiado. Pero Abraham lo hizo. Imagínense que cuánta obediencia. Y si nosotros queremos ser obedientes, recuerden que tenemos que usar las Escrituras. Para vivir la justicia de Dios necesitamos las Escrituras. Necesitamos la palabra de Dios. Segunda de Timoteo 3, 16 y 17, para muchos es archiconocido este versículo. Dice, toda la Escritura es inspirada por Dios y es útil para cuatro cosas fundamentales. Para enseñarnos, para hacernos ver nuestro error, para corregirnos y para que nosotros podamos usar en la enseñanza. La versión Nueva Traducción Viviente dice, toda la Escritura es inspirada por Dios y es útil para enseñarnos lo que es la verdad y para hacernos ver lo que está mal en nuestra vida. Nos corrige cuando estamos equivocados y nos enseña a hacer lo correcto. Dios la usa para preparar y capacitar a su pueblo para que haga toda buena obra. Entonces, si nosotros queremos vivir la justicia de Dios en nuestra familia, el centro de todas nuestras decisiones tiene que ser la palabra de Dios. Y qué mal, muchos ni siquiera la leemos. Muchos ni siquiera nos asomamos a poder ver un pasaje bíblico diario. No. Bueno, por lo menos aquí en Radio Amaut estamos intentando leer 4:30, no, 5 de la mañana, 3 capítulos diarios. A veces lo hacemos 2 por disposición del tiempo. Para conocer su palabra. Y cada día que lo lees la encuentras una y otra cosa nueva. Por eso no solamente vivir la justicia de Dios involucra la rectitud, la obediencia, sino también es enseñar con ejemplo. Los padres tenemos que formar a nuestros hijos con nuestro ejemplo. Una cosa es decirla y otra cosa es llevarla a la práctica. Por eso Santiago dice que no solamente tenemos que ser oidores de la palabra, sino hacedores de la palabra. Hay que llevar a la acción lo que escuchamos. Tantas cosas seguramente hemos aprendido ya en nuestro programa Hogar Feliz. ¿Cuántas de ellas estás poniendo en práctica o estamos poniendo en práctica todos juntos? Seguramente algunos dicen, no, que eso no me parece, no estoy de acuerdo con ella, que esto, que aquello, y siempre tratamos de cuestionar. Eso es porque usamos la razón humana. Hay que usar la razón divina. Proverbios capítulo 20, verso 7 dice, los justos caminan con integridad. Y cuando nosotros vemos qué significa integridad, es muy sorprendente. La integridad es la cualidad de actuar con rectitud, imagínate, con honradez, con coherencia en lo que uno dice y en lo que uno hace a partir de lo que uno piensa. Entonces, la cualidad de actuar con rectitud, honradez y coherencia en lo que uno piensa, en lo que uno dice, en lo que uno hace. Muchas veces, bajo nuestra boca, ¿qué dice nuestra justicia? ¿Eres buen padre o mal padre? ¿Eres buena madre o mala madre? Me cuesta decir esa parte, ¿no? ¿Somos buenos esposos o malos esposos? ¿Buenas esposas o malas esposas? ¿Son buenos hijos? ¿Buenas hijas o malas hijas, malos hijos? Claro, nuestra valoración personal seguramente diga, bueno, yo soy bueno. ¿Sabes cuando somos buenos bajo la razón humana? Cuando alguien a tu favor, a pesar de estar rompiendo ciertos esquemas morales, bueno, lo hace. Y ahí es, no, mi papá es buenito, mi esposa es buenita, mi esposo es bueno, todo bueno. Entonces, tenemos que enseñar con ejemplo. Además de ella, tenemos que aprender a practicar la misericordia y el perdón. Porque a través de ella podemos nosotros buscar la reconciliación. Si realmente queremos vivir la justicia de Dios en la familia, la misericordia y el perdón tiene que ser la base de nuestra propia justicia. ¿Pero qué dice la razón humana? No, no le perdones. Ah, una y otra vez es la misma cosa. Siempre dice lo mismo. Siempre actúa en lo mismo. Siempre. La misericordia y el perdón también renueva nuestra relación. Una cosa distinta es almorzar sin la misericordia y el perdón en nuestras vidas después de habernos ofrecido esas faltas. Y una cosa muy diferente cuando las faltas se perdonan. Una cosa es diferente, ahí puedes saborear mucho mejor la comida. Pues si no, hasta la mejor comida estás viendo y luego estás masticando a esa persona. Voy a empezar por su cabeza. Y ahí estás dándole duro. A veces pasa eso. ¿Por qué? Porque más pensamos humanamente. Y luego decimos, no, tiene que pagar. Tiene que pagar. Todo lo que me ha hecho me tiene que pagar. Escucha, el lado de Dios dice Jonás. Clemente y compasivo es Jehová, lento para la ira y rico en misericordia. Miqueas 7:18 dice, ¿Dónde hay otro Dios como tú que perdona la culpa y pasa por alto los pecados de su pueblo? Wow, pasar por alto esas ofensas es el mejor ejemplo de Dios para nosotros. Pero ¿cuántas ofensas nosotros pasamos por alto así? Y en algún momento yo enseñando decía, ¿quién tiene que pedir perdón? ¿El que ofende o el que es ofendido? Esa es una buena pregunta, ¿no? ¿Quién tiene que pedir perdón? Te dejo para que puedas pensar, porque vamos a hablar después también acerca del perdón de Dios, ¿no? Pero vaya pensando, por favor, ¿quién tiene que pedir perdón? ¿El que ofiende o el que es ofendido? Por último, si nosotros queremos vivir la justicia de Dios, tenemos que poner también a Dios en el centro de nuestras vidas. A mí me sorprende el apóstol Pablo cuando escribe a los Gálatas capítulo 2, 20, dice: pero con Cristo estoy juntamente crucificado y ya no vivo yo, sino Cristo vive en mí. Y lo que ahora vivo en la carne, lo vivo en la fe del Hijo de Dios, el cual me amó y se entregó a sí mismo por mí. ¿Quién vive en tu corazón? Claro, esa rabia, esa intolerancia, impaciencia, eso vive en nuestro corazón. No vive el amor, la paciencia, la bondad. No, estamos lejos de ello. Y justamente por eso, si nosotros somos tal cual, nuestros hijos también serán tal cual. Así que busquemos en oración a Dios para que Dios nos pueda hacer más íntegros y conforme a la integridad que Dios nos ha dado, podamos vivir la justicia de Dios en nuestra familia. Vivir como familia bajo la justicia de Dios es difícil. Sin embargo, estamos llamados por lo menos a iniciar. Y si queremos iniciar, significa que debemos fundamentar nuestro hogar con su palabra. La base de nuestra justicia debe ser la palabra de Dios. Salmo 127:1 nos dice: si el Señor no edifica la casa, de nada sirve que los edificadores se esfuercen. Si el Señor no protege la ciudad, de nada sirve que los guardias la vigilen, dice en Nueva Traducción Viviente. Entonces, si Dios es el centro de nuestras vidas, podemos con Él empezar a vivir la justicia de Dios en nuestras vidas y luego empezaremos a vivir en nuestra familia. Hoy en día tanta falta hace la rectitud, la obediencia, el ejemplo, la misericordia, el perdón y sobre todo poner a Dios en el centro de nuestras vidas. Oremos, Padre. Somos imperfectos. Qué bonito sería vivir bajo tu justicia como tú la vives a cada día. Nuestra justicia está más enraizada en la razón humana. Perdónanos por ello. Tal vez por ello buscamos castigar las faltas. Muchas veces vivimos con prejuicios. Muchas veces queremos ganar con méritos y siempre exigimos obrar méritos. Tú, por tu amor, por tu bondad, por tu misericordia y por tu santidad, Señor, nos enseñas a hacer lo correcto. Por eso queremos descansar en tus manos. Ayuda a cada padre, cada madre, a cada esposo, cada esposa, a cada hijo, a cada hija, a vivir tu justicia. Oramos en Cristo Jesús, Señor nuestro. Amén. Amén.
1: Son las 8.

Muy bien, siendo las 8:02, quisiera agradecer por enviar su reacción, su like, a Sunila Palomino Martínez, a Juan Carlos Condori Paitán, a los Jocelyn Vila Muñoz, también a Félix Ichpas de la Cruz, a Reinalda Taipe. Muchas gracias por enviar su reacción. También tenemos aquí un mensajito de Gloria Ore. Ahí está Glorita, siempre escuchando nuestro programa del día de hoy. Que Dios te bendiga, Gloria Victoria Orevaro, en la ciudad de Ayacucho. Muy bien, de esta forma estamos poniendo punto final a nuestra programación del día de hoy, especialmente de nuestro programa Hogar Feliz. Mencionarles también que el día domingo, bueno, gracias Marisol, qué lindo mensaje, pastor, nuestro Dios lo bendiga siempre, y a la radio, nos dice Marisol. Bueno, estaba diciendo que el día domingo, a través de este comunicado de Electrocentro, dice, habrá recortes de la energía eléctrica el día domingo 11, desde las 6 de la mañana hasta las 2 de la tarde, en las provincias, escuchen bien, dice, en las provincias de Ayacucho, en la provincia de Huamanga, en la provincia de Huanta, en la provincia de La Mar, en la provincia de Cangallo, en la provincia de Huancasancos. Bueno, también el corte abarca zonas, algunas zonas de Huancavelica, Cusco y Junín, nos dice. Mayores informes pueden llamar al Serviluz 99-200-6020. Ya, pero hay un comunicado por parte de Electrocentro, y seguramente la zona de Cusco que de alguna forma será afectada debe ser el Brahem, ¿no? El Brahem. Y la zona de Junín también debe ser la zona del Brahem. Igual la zona de Huancavelica debe ser la zona del Brahem. Bueno, entonces el día domingo seguramente nuestra radioemisora no estará saliendo al aire por la mañana, ya por la tarde estaremos saliendo al aire, así que esperamos su comprensión. Muy bien, dicho esto, siendo los 8:05, finalizamos nuestro programa del día de hoy. Que el Señor les bendiga, estuvo con ustedes su amigo

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0: Son las 8 con 7 minutos.
1: Su inquebrantable disponibilidad como madre, de su amor por papá, siempre fue mi esposo amoroso, dijo. Yo recordé cómo solía secarse los ojos en la mesa riéndose hasta llorar ante algunas de las extrañas descripciones de mi padre o incluso de sus chistes contados a menudo. También hablé de cómo era obediente al modelo neotestamentario de mujer piadosa, incluida la hospitalidad. Dave habló de su entrega sin reservas al Señor, primero de sí misma y luego, dolorosamente años más tarde, de sus hijos. Habló de cómo, cuando nos fuimos de casa, nos siguió no solo con la oración, sino durante 40 años con una carta semanal. Mi hermana Ginny contó cómo el ejemplo de mamá le enseñó lo que significa ser una dama, cómo disciplinarse a sí misma, a sus hijos, a su hogar. Tom recordó los libros que nos había leído y las canciones que cantaba mientras nos acunaba a cada uno de nosotros, los más pequeños, todo lo que había dado forma a nuestra visión de la vida. Jim la imaginaba en su pequeña mecedora de mimbre, en el ventanal de su dormitorio, después de fregar los platos del desayuno, sentada tranquilamente ante el Señor con la Biblia y un pequeño cuaderno. Los últimos 3 años fueron tristes para todos nosotros. La arteriosclerosis había hecho su trabajo en su mente y se sentía confusa y sola. ¿Por qué papá no ha venido a verme? Lleva 23 años con el Señor, madre. Nadie me lo ha dicho. Todavía una dama, trataba de estar pulcramente arreglada. Siempre ofrecía una silla a los que venían. No había perdido su humor ni su habilidad casi imbatible para el juego de crucigramas, tampoco su habilidad para tocar el piano. Recuerdo que le pedí que se sentara al piano en la residencia de ancianos y tocara algo. Lo hizo. Era muy tarde en su vida. Había perdido gran parte de sus facultades mentales. Le dije, «Madre, creo que es maravilloso que puedas sentarte y tocar así». Ella me miró y me dijo, «¿Qué tiene de maravilloso? Lo he hecho toda mi vida». No había perdido la capacidad de tocar el piano, ni de cantar himnos, ni de recordar a sus hijos, pero quería que oráramos para que el Señor la dejara volver a casa. Así lo hicimos. El funeral terminó con nosotros 6 cantando, «La lucha ha terminado, la batalla también, la victoria de la vida está ganada». Luego todos nosotros, los miembros de la familia, incluidas nuestras queridas tías, cantamos «A Dios sea la gloria». El servicio funerario se cerró con una doxología. Pensamos en ella ahora, amándonos con un amor aún mayor, su pobre y frágil mortalidad dejada atrás, sus ojos contemplando al Rey en su belleza. «Si supieras lo que Dios sabe sobre la muerte», escribió George MacDonald, «aplaudirías sin parar con tus manos». El siguiente capítulo trata de las oraciones familiares. Cuando yo era niña, mi padre y mi madre nos reunían a los 6 en el salón después del desayuno, todas las mañanas, para orar en familia. Primero cantábamos un himno sin omitir ninguna de las estrofas, acompañados al piano por uno u otro de nuestros padres. De este modo aprendíamos una buena dosis de sólida teología sin ningún esfuerzo consciente. Debo resaltar que lo que cantábamos en casa eran himnos y antiguas canciones evangélicas. Hay algunas familias jóvenes que siguen haciéndolo hoy en día. Una amiga, Judy, que me había oído hablar de nuestras oraciones familiares, me escribió lo siguiente. «Nuestros hijos saben que usted fue la inspiración de nuestra tradición de 3 años de cantar un himno con nuestros devocionales familiares. Cantamos el mismo cada mañana durante 1 mes. Esta noche ha sido la primera vez que hemos sumado el número de himnos que hemos aprendido. Los niños estaban impresionados». Permítanme asegurarles que muchas palabras y verdades nuevas han quedado grabadas en nuestros corazones y mentes mientras discutíamos los temas y los significados del himno que habíamos elegido. Nuestros muchos invitados al desayuno, especialmente cuando estábamos en África, a menudo eran bendecidos por el canto de un himno. Los padres de mi marido nos visitaban cuando cantábamos de nuestro Salvador como un pastor que nos guía. Un año durante el tiempo de Pascua estábamos aprendiendo cuando contemplo la maravillosa cruz en la que murió el Príncipe de Gloria, nos acompañaba un misionero de Kenia que nos habló acerca de las palabras Príncipe de Gloria. Realmente fue enriquecedor para nuestra familia. Una oyente pregunta, ¿qué edad tenían los niños cuando sus padres empezaron a orar en familia? ¿Cuánto tiempo se leía un pasaje? Creo que debieron empezar en cuanto nació el primer hijo. Yo soy la número 2 y no recuerdo ningún momento en el que no tuviéramos oraciones familiares. Todos estábamos incluidos, los más pequeños sentados en el regazo. Mi padre leía la historia de la Biblia, más o menos una página cada mañana. Por la noche, después de cenar, leía la porción vespertina de La Luz de Cada Día, que era un devocional de pura escritura. Primero iba el himno, luego la lectura, y por las mañanas, como entonces no estábamos en torno a la mesa, nos arrodillábamos para orar, dirigidos por mi padre.

0: humilde, honesto sobre su fe. Sabíamos que nuestros padres oraban en privado. Además, leían sus Biblias y oraban, y leían en voz alta con nosotros. Era algo rutinario, pero importante. Ahora me importa a mí. Espero que estas palabras de testimonio animen a algunos de esos padres cristianos reticentes a armarse de valor. Tomen la decisión firme y digan: he aprendido algo importante. Es muy importante, más importante quizá que cualquier otra cosa que hagamos en esta casa. Vamos a empezar hoy. El padre es el sacerdote en el hogar. Por breve y sencillo que sea el tiempo de devoción, no se puede calcular el poder de su efecto a largo plazo en los hijos. Aprenden muy pronto el lugar que ocupa Dios en la vida de sus padres. No creo que nuestro tiempo de oración familiar después del desayuno durara más de 8 o 10 minutos. Mi padre era misericordioso con nosotros. Estábamos aburridos, por supuesto. A veces no prestábamos mucha atención. Pero quiero animarles a ustedes, padres jóvenes, a que nunca se imaginen que sus hijos no están aprendiendo cosas de ustedes. Es increíble lo que los niños asimilan cuando creen que no están prestando atención. Sé que es verdad, porque conozco literalmente cientos, tal vez miles de versículos de las Escrituras, no porque alguna vez traté de memorizarlos, sino solamente porque los oí leer.
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En breve, en el espacio Sabiduría para el Corazón, el pastor Stephen Davey, en la voz de nuestro hermano Daniel Cuquín, continuará con la serie Cuando Dios habla, y seguiremos aprendiendo en el libro de Job el tema para esta noche, hallando propósito, consuelo y esperanza en Dios. No se pierda la mitad de esta hora el programa Sabiduría para el Corazón. Recuerde también que en la próxima hora, en el programa desde el púlpito, el pastor Marcial Burgos continuará con la serie Ser como Cristo. 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De esta forma, su servidor Orlando Rosario se despide. Gracias por haberme acompañado. Si el Señor lo permite, será hasta otra oportunidad. Bendiciones.

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2: A finales de 1970 se publicó un libro que tuvo un recibimiento fenomenal e inesperado. De hecho, hasta el día de hoy, ni Harry Potter, El Señor de los Anillos o Star Wars se acercan a la popularidad y la atención que recibió este libro en su tiempo. Alex Haley fue el autor de este libro de ficción titulado Raíces, el cual se convirtió luego en una serie de televisión que rompió todos los récords de audiencia. En su obra, Haley comienza en 1767 con la historia de un hombre llamado Kunta Kinte, quien es secuestrado en Gambia y lo llevan a Estados Unidos para venderlo como un esclavo. La novela cuenta la historia de Kunta y las siete generaciones después de él. Mientras hacía su investigación para el libro, Alex Haley fue al pueblo de Jufure, donde Kunta Kinte había crecido. Él oyó a un historiador de la tribu contar la historia de la captura de Kunta y cómo a él lo secuestraron de su misma casa. Haley también buscó los registros del barco que supuestamente habían llevado a su ancestro a los Estados Unidos. Haley dijo que el momento más emotivo de su vida fue el 29 de septiembre de 1967, cuando se paró en Annapolis, Maryland, en el mismo lugar donde su ancestro había llegado desde África 200 años atrás. Raíces se ha publicado en 37 idiomas y Haley ha ganado prestigiosos premios en literatura. Ahora hay muchas personas que dudan de la historicidad de Raíces. De hecho, Alex Haley tuvo que presentarse en la corte una vez por cargos de haber plagiado a otro autor. Pero ya sea que esta historia sea verdad o no, lo que quiero señalar es la respuesta del público hacia este libro, literalmente alrededor del mundo. Y es que cuando el libro de Haley salió en televisión en los años 70, más del 60% de los estadounidenses siguieron la serie. Ahora, ¿cuál fue la razón de este gran interés? Para comenzar, Raíces tocaba el sensible tema racial. Contaba que los afroamericanos tienen una larga historia y que toda esa historia no se ha perdido como muchos creían. Sin embargo, la popularidad de esta serie obviamente trascendió cualquier tema racial porque tocaba un tema aún más profundo. Y este es el deseo del corazón humano de conectarse con su pasado. Un autor escribió: "El vínculo de este hombre con su pasado nos dio a todos un sentido de valor y significado". Esta era realmente una búsqueda de dignidad y valor. La búsqueda de nuestras raíces es, en última instancia, una búsqueda por el significado de la vida. El teólogo R.C. Sproul escribió sabiamente: "Si la evolución fuera verdad y en un pasado surgimos casualmente del barro y no somos nada más que unos gérmenes crecidos, no tenemos significado ni valor alguno. Podemos cantar acerca de la dignidad del hombre, pero a menos que esta dignidad esté basada en algo que tenga valor propio, como el haber sido hechos a imagen de Dios, no hay base para la dignidad. No hay absolutamente nada". No es de sorprenderse entonces que la humanidad, sin importar su nacionalidad o color o religión, en todo el mundo hace las mismas preguntas: ¿quién soy yo? ¿Y de dónde vengo? Lo cual es otra forma...

300 clics por minuto cada día y sigue en aumento. Millones de personas tratan de encontrar sus propias raíces para descubrir de dónde vienen, en lo que básicamente es una búsqueda para descubrir quiénes son y cuál es su propósito en la vida. Uno de los beneficios del creyente es que tenemos el registro genealógico más importante del mundo, ¿verdad? Nosotros sabemos los nombres de nuestros ancestros, comenzando con el primero, que comenzó todo el árbol familiar. Su nombre es Adán. Nuestro valor, querido oyente, está arraigado en nuestra historia revelada por Dios. Y cuánta confusión abunda, no solo acerca de nuestro pasado, sino también acerca de nuestro futuro, cuando se deja a un lado la Biblia, este increíble recurso genealógico. Mire, si nuestra historia está desconectada de la revelación de Dios, entonces no solo nuestro pasado no tiene significado, sino que nuestro futuro es igual de insignificante. Dios nos ha hablado en su palabra, y de hecho, Él le habla a uno de nuestros ancestros, llamado Job, quien también estaba preguntándose acerca del valor de su vida. Dios le informa a Job de sus raíces. Es más, Dios toma a Job en un tour verbal por los orígenes del universo, de este planeta y de la vida misma. Nuestra historia, querido oyente, encuentra sus raíces en las manos de Dios. Y nuestro futuro encuentra su esperanza en las manos de Dios. Mientras Dios habla con Job, empezando en el capítulo 38, Él le revela su soberanía y su control sobre todas las condiciones y todas las cosas que pasaban y siguen pasando en este mundo. Dios revela su dominio sobre el universo al hacerle a Job una pregunta tras otra. Vayamos a Job 38:18, donde Dios le pregunta, ¿has comprendido la extensión de la tierra? O sea, Job, ¿conoces tú las dimensiones del planeta Tierra? Job ciertamente no lo sabía. Hoy nosotros sí lo sabemos. El planeta Tierra tiene aproximadamente 150 millones de kilómetros de superficie terrestre, 361 millones de kilómetros cuadrados de superficie marítima y una circunferencia ecuatorial de 40.000 kilómetros. Ahora, el punto aquí no es que Job fue incapaz de responder a esta pregunta y nosotros sí. El punto es que Dios quiere demostrarle a Job que no solo es incapaz de entender todo lo que Dios

0: ha creado, sino que él tampoco puede controlar lo que es capaz de entender. Dios, en los siguientes versículos de Job 38, no solo va a revelar su capacidad de creación, sino que también su control sobre las condiciones presentes del clima. Él va a mencionarle a Job una docena de cosas relacionadas con las condiciones del clima. Dios comienza con la luz y las tinieblas en los versículos 19 y 20. Dios pregunta, ¿dónde está el camino a la morada de la luz? ¿Y la oscuridad, dónde está su lugar? ¿Para que la lleves a su territorio y para que disiernas los senderos de su casa? No nos sorprende entonces que la primera orden creativa de parte de Dios y el punto inicial de la creación fue cuando Dios dijo, «Sea la luz». Y fue la luz. Génesis 1:3. Ahora, el registro de Génesis nos informa que las fuentes de luz como el sol y las estrellas no fueron creadas sino hasta el cuarto día. No sabemos cuál fue la fuente de esta luz al principio de la creación. La luz pudo haber emanado de algún lugar específico por la orden de Dios, o quizás era la misma luz de la gloria de Dios. No lo sabemos. Pero no debería ser difícil para nosotros creer que el Dios cuya gloria se describe como una luz brillante haya sido la fuente de luz del universo. De hecho, el libro de Apocalipsis nos dice que la nueva Jerusalén no va a necesitar del sol, porque la gloria de Dios va a iluminar todo. El Cordero será su lumbrera, dice Apocalipsis 21:23. Dios le pregunta a Job, ¿sabes tú dónde vive la luz y dónde se esconden las tinieblas? Y a todo esto, entre más descubrimos acerca de la luz y de cómo aprovecharla, más nos asombramos con sus maravillosas propiedades y aplicaciones. La luz nos permite calentar comida en el microondas, escuchar ondas de radio, quemarnos en la playa con rayos ultravioleta, saber un poco más acerca de nuestra salud gracias a los rayos X, o mejorar la seguridad en el aeropuerto gracias a las máquinas que escanean su equipaje. Cada vez vemos cómo se implementa más y más la fibra óptica. La fibra óptica transmite una gran cantidad de cosas a la velocidad de la luz con una precisión increíble. La fibra óptica permite que tengamos llamadas telefónicas o videollamadas de mejor calidad, y todo esto es posible gracias a las maravillosas propiedades de la luz. Sus lentes de lectura cambian la dirección de la luz de forma precisa para que usted pueda ver mejor. ¿Cómo es que esto tan maravilloso que llamamos luz llegó a existir? Dios dijo en Isaías 45:7, «Yo soy el que formó la luz y creó las tinieblas». Continuamos leyendo lo que dice Job 38:24, algo que Job nunca habría imaginado. ¿Dónde está el camino en que se divide la luz? Ahora sabemos que los distintos colores son simplemente variaciones en las longitudes de las ondas de luz. Fue Isaac Newton en 1665 quien descubrió que el prisma no le daba color a la luz, sino que simplemente dividía la luz en sus distintas longitudes de onda. Los prismas separan los colores de la luz porque, mientras la luz atraviesa el prisma, ésta cambia de dirección. Las distintas ondas de luz, moviéndose a diferentes velocidades, salen del prisma desplegando una hermosa gama de colores. En el Salmo 65, versículo 8, David escribe, «Tú haces cantar de júbilo a la aurora y al ocaso». Ahora, normalmente tomaríamos esto como una figura poética, y quizás lo es. El amanecer y la puesta de sol son visibles, no audibles. Seguramente David no puede estar hablando de música literalmente, ¿o sí? Bueno, ¿sabe qué es interesante? Que a la luz de nuevos hallazgos científicos, es posible que la luz y los colores estén asociados a algún sonido en particular. ¿Podría Dios estar revelando a través de David algo que no se ha descubierto aún? ¿Que la luz realmente canta? Si la luz y el calor son vibraciones como el sonido, es posible entonces que el color mismo tenga una armonía musical, que aún no hemos oído. ¿No sería fascinante descubrirlo un día y oír por primera vez esta sinfonía de la luz? Dios le dice a Job, tú no tienes idea acerca de todos los misterios de la luz y las tinieblas que yo he creado. Y querido oyente, nosotros tampoco. Dios continúa ahora en el capítulo 38 mencionando el agua en sus varias condiciones. Leamos el versículo 22. ¿Has entrado en los depósitos de la nieve? ¿O has visto los depósitos del granizo que he reservado para el tiempo de angustia? Dios podría estar refiriéndose a una de las plagas en Éxodo 9, cuando envió granizo para devastar la tierra de Egipto. Quizás es una referencia a Josué 10:11, cuando Dios protegió a su pueblo enviando granizo sobre sus enemigos invasores. Puede ser también una referencia al juicio final de Dios, durante la tribulación, cuando, tal como el apóstol Juan escribe en Apocalipsis 16:21, del cielo caerá sobre los hombres un enorme granizo, como del peso de un talento, y los hombres blasfemarán contra Dios por la plaga del granizo, porque su plaga será sobremanera grande. Los depósitos de nieve y granizo seguramente no son nada más ni nada menos que la mano de Dios. El agua es una de las maravillosas creaciones de Dios. Sin agua no seríamos capaces de vivir. Y a todo esto, este pasaje también nos informa que el aire y el viento tienen peso. Eso no fue confirmado científicamente hasta unos 4.000 años después de que Job escribió estas palabras. ¿Qué le parece? El estudio del aire y su peso luego formó la elaborada ciencia de la aerodinámica, la cual es la base para desarrollar aviones y naves espaciales. Dios le pregunta a Job en el versículo 28 del capítulo 38, ¿tiene la lluvia padre? ¿O quién engendró las gotas del rocío? Volvamos a los versículos 26 al 27. ¿Quién hace llover sobre la tierra deshabitada, sobre el desierto, donde no hay hombre, para saciar la tierra desierta e inculta y para hacer brotar la tierna hierba? Job, ¿puedes explicar tú cómo es que tenemos lluvia? Job no podía hacerlo. Y aún nosotros hoy no podemos explicarlo en toda su complejidad. Escuche ahora las palabras de Dios en Job 38:37. ¿Quién puede contar las nubes con sabiduría? O sea, yo conozco el peso del aire y lo mantengo en balance con mi sabiduría. Continuemos en el versículo 38. ¿Quién puede inclinar los odres de los cielos cuando el polvo en masa se endurece y los terrones se pegan entre sí? Dios está entregando verdades que tomarían siglos para que el hombre finalmente descubriera. Hay más misterio en la lluvia, sin embargo, de lo que podemos entender. Un científico preguntó, ¿qué es lo que causa que las pequeñas gotas de agua se junten con las otras para convertirse en gotas lo suficientemente grandes para formar la lluvia? Algunas nubes producen lluvia mientras que otras se oscurecen y se vuelven más pesadas, pero no producen lluvia. El libro de Job nos da la respuesta aquí y dice, Dios es quien decide que llueva, y Él es el que dirige al rayo y el trueno. En otras palabras, Dios hace la lluvia. Henry Morris escribe, con la correcta combinación de turbulencia en las nubes, las complejas fuerzas de la naturaleza generan un campo eléctrico que produce descargas en forma de rayos. Estas violentas corrientes eléctricas, en un intercambio complejo de energía que aún no podemos entender completamente, causan que las pequeñas gotas de agua se unan unas con otras para formar gotas más grandes que se vuelven muy pesadas para permanecer en las nubes y producen el fenómeno climático de la lluvia. Dios dijo siglos atrás, en Job 38, 25 al 26, ¿quién ha abierto un canal para el aguacero o un camino para el rayo para traer lluvia sobre tierra despoblada? Job, mi creación usa todo, desde el vapor hasta el rayo para producir la lluvia. Escuche cómo lo expresa la traducción en lenguaje actual. ¿Has estado en los depósitos donde guardo la nieve y el granizo? Yo los tengo guardados para el tiempo de guerra y para castigar a los malvados. ¿Sabes hacia dónde se dirigen los relámpagos? ¿Y a qué regiones de la tierra viajan los vientos del este? ¿Sabes quién deja caer las lluvias torrenciales y quién riega los desiertos donde nadie vive? ¿Quién riega los campos secos y los convierte en verdes prados? ¿Quién produce la lluvia y el rocío? Dime de dónde sale el hielo y la escarcha cuando el agua del mar profundo se endurece como la roca. Vamos, Job, ¿no creerás que todo esto pasa por mera casualidad, o sí? Y toda esta demostración de poder era para revelarle a Job que Dios no solo creó todo, sino que Él también lo controla todo. Él sostiene las leyes de la hidrología y la física y todo lo demás. Él hace que la vida sobre el planeta sea posible. Ese es el poder de Dios, esa es su providencia. El clima es el maravilloso mecanismo creado por Dios que trae ambas bendiciones y tristezas, gozo y sufrimiento. El clima nunca se sale de su control, sino que en su control el clima siempre cumple los planes y propósitos de Dios. Tal como no podemos entender el clima en su totalidad, tampoco podemos entender la mano detrás del clima. No fue una simple ironía que Dios hablara desde el torbellino, o que hablara acerca de las tormentas, los rayos, la lluvia. Fue una tormenta eléctrica que mató a los empleados y los animales de Job. Fue un torbellino que destruyó la casa donde estaban los 10 hijos de Job, matándolos instantáneamente. Y al escuchar acerca del poder de Dios en la creación y su control sobre la naturaleza, Job llegó a confiar más en el Señor y adorarle. Y es que lo que Dios dice, se hace. Su palabra tiene suprema autoridad. Job, ¿puedes tú ordenar que el cielo se oscurezca o que salga el sol por la mañana a placer? ¿Puedes ordenarle a la lluvia que caiga o hacer caer nieve sobre la tierra? No. Pero el Dios que creó todas las cosas tiene todo bajo su control. Dios le da a Job una demostración más de su soberanía en el capítulo 38, versículos 31 al 33. Allí Dios pregunta, ¿podrás tú atar los lazos de las Pléyades? ¿O desatarás las ligaduras de Orión? ¿Sacarás tú a su tiempo las constelaciones de los cielos? ¿O guiarás a la osa mayor con sus hijos? ¿Supiste tú las ordenanzas de los cielos? ¿Dispondrás tú de su potestad en la tierra? O sea, mira hacia arriba, Job. Más allá de las nubes, la lluvia y los relámpagos, mira hacia las estrellas. ¿Crees tú que puedes controlarlas? Un escritor señaló que Pléyades es la constelación que señala la primavera, mientras que Orión el invierno. O sea, Dios podría estar preguntándole a Job, ¿puedes cambiar tú las estaciones del año? ¿Puedes traer la primavera antes de tiempo o retrasar la llegada del invierno? ¿Tienes tú ese poder? Y por supuesto Job respondería, no. Y aunque la Biblia no es un manual de astronomía, siempre que habla de este tema, lo hace con precisión, nunca comete error alguno. Considere el hecho de que en la antigüedad se pensaba que la luna era más grande que el sol. Y es que observando el cielo sin mayor estudio, uno podría concluir lo mismo. La luna está más cerca y pareciera ser más grande a simple vista. ¿Cómo es entonces que Moisés supo que el sol era más grande que la luna? Cuando dejó escrito en Génesis 1:16, hizo Dios las dos grandes lumbreras, la lumbrera mayor, para que señorease en el día, y la lumbrera menor, para que señorease en la noche. El Espíritu de Dios inspiró su palabra que nunca tiene errores o contradicciones. Hoy sabemos que el sol tiene el tamaño de 60 millones de lunas. ¿Y sabe cuál es el tamaño de la Tierra en comparación al Sol? Si el Sol fuera del tamaño de una pelota de básquetbol, la Tierra tendría el tamaño de una cabeza de alfiler. El planeta Tierra es un pequeño punto en comparación con el Sol. El Sol es enorme. Y Moisés pudo haberse equivocado y haber dicho que el Sol es el objeto más grande del universo. Pero no lo hizo. Él solo dijo que el Sol era la lumbrera mayor entre la Luna y el Sol. Hoy sabemos mucho más que eso, ¿no? Sabemos que la estrella Antares, por ejemplo, es tan grande como 64 millones de soles. Hay otra constelación que tiene la estrella Épsilon, la cual es 27 billones de veces más grande que el Sol. Cuando anochecía, el presidente Theodore Roosevelt solía llevar a sus invitados, que venían a visitarlo en la Casa Blanca, a mirar las estrellas en el patio. A veces él incluso se recostaba sobre el pasto e invitaba a los demás a que hicieran lo mismo. Y luego, después de un rato de mirar las estrellas, se paraba y decía, «Bueno, creo que ya somos lo suficientemente pequeños. Vamos a dormir». Querido oyente, ¿quiénes somos nosotros? ¿De dónde venimos? ¿Realmente importamos? ¿Tenemos algún valor? Cuando veo tus cielos, obra de tus dedos, la luna y las estrellas que tú formaste, digo, ¿qué es el hombre para que tengas de él memoria y el hijo del hombre para que lo visites? Salmo 8, 3 al 4. ¿Quiénes somos nosotros que el mismo Dios piense en nosotros? Aquel que creó las estrellas y los planetas con el poder de su palabra, este Dios grande y sublime descendió para convertirse en un hombre, 100% humano y sin embargo 100% Dios. Él vino a nuestro pequeño planeta azul para redimirnos. Y un día nosotros le veremos y caminaremos con Él. Y le adoraremos, y le serviremos, y aún reinaremos con él. Porque él prontamente nos llevará a habitar la ciudad celestial y reinar con él sobre el universo. Eso es quienes somos, de dónde venimos, y eso es lo que valemos. Solamente gracias a él. Ese es nuestro propósito y nuestra dirección en la vida.
1: Hoy hemos reflexionado sobre las grandes preguntas de la vida y cómo la soberanía de Dios, revelada a través de su poder creador, nos ofrece respuestas esperanzadoras. Gracias por acompañarnos en este episodio de Sabiduría para el Corazón. 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Queremos ofrecerle una respuesta a este dilema basado en lo que nos enseña la palabra de Dios. 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
0: El apóstol Pablo dice a los Efesios en el capítulo 4, versículo 13, hasta que todos lleguemos a la unidad de la fe y del conocimiento del Hijo de Dios, a un varón perfecto, a la medida de la estatura de la plenitud de Cristo. Gracias por acompañarnos. A continuación, el pastor Marcial Burgos continuará con la serie Ser como Cristo. Abra su Biblia en la segunda carta del apóstol Pedro, capítulo 1.
3: Hermanos, es imposible poder vivir la vida cristiana sin Cristo. Es una incongruencia. Es necesario poder entender el Evangelio y que el Espíritu Santo realmente habite en nuestra vida para poder nosotros proyectar el carácter de Cristo tan necesario en un mundo que se pierde sin Dios. Ese anhelo de querer ser como Cristo es posible por la presencia del Hijo en nuestras vidas. De ahí que Pablo en Romanos capítulo 1, verso 16 dijera que el Evangelio es poder de Dios. ¿En qué sentido el Evangelio es poder de Dios? Es como dicen los herejes, que el poder de Dios está en crear mi propio mundo feliz. Decreta, dicen los herejes, y entonces vas a poder tener lo que tú quieras. La vida cristiana consiste en poder. No, eso es alquimia mental. Eso es paganismo. Eso es brujería. Nosotros no creamos un mundo feliz. Nosotros, lo que somos hijos de Dios, vivimos de acuerdo al carácter de Cristo, que muchas veces nos llama al sufrimiento por causa del Evangelio. De ahí que el escritor de Hebreos en el capítulo 11, cuando habla de la galería de la fe, dice: algunos cerraron bocas de leones, algunos hicieron grandes proezas, pero otros fueron aserrados, otros recibieron martirio. No, mi amado hermano, sí, nosotros venimos a los pies de Cristo y realmente nuestra vida cambia, tiene otra visión. Pero el poder de Cristo en el Evangelio precisamente radica en el hecho de cambiar nuestro corazón para poder vivir de acuerdo a la voluntad, los propósitos de Dios. Cualquier otra cosa es imaginación humana. La edición inglesa de la Nueva Versión Internacional dice en 2 de Pedro, capítulo 1, verso 2 al 3, su divino poder nos ha dado todo cuanto necesitamos para la vida y la piedad, o la vida de adoración a la que hemos sido llamados, mediante nuestro conocimiento del que nos llamó por su gloria y bondad. Por medio de estas cosas nos ha otorgado el Señor sus muy grandes y preciosas promesas, a fin de que mediante ellas, es decir, estas promesas, entre ellas, como ya hemos estudiado, el nuevo corazón, que la ley ha sido escrita en nuestros corazones según el nuevo pacto, y que ahora la verdad de Dios no nos es algo ajeno, y que podemos vivir en el poder del Espíritu las promesas de Dios que se han hecho efectivas. Me voy, dice Cristo, pero os enviaré un Consolador. Él estará con vosotros hasta el fin de los tiempos. Por lo tanto, el poder de Dios habita en nuestros corazones. Por medio de estas cosas cosas, nos ha otorgado sus muy grandes y preciosas promesas a fin o con el propósito de que mediante ellas podáis participar de la naturaleza divina y escapar de la corrupción que hay en el mundo causada por los malos deseos. Dicho de otra manera, de acuerdo a lo que estamos estudiando, dejar atrás el viejo hombre y el carácter impío y caído del viejo hombre y tener el carácter de Cristo, ser como Cristo. Seguramente te ha pasado o habrás escuchado a muchos, y no vamos a poner en duda su sinceridad. Escucha esto, decir lo siguiente: ¿cómo anhelo cambiar, ser como Cristo, pero no puedo por más que lo intento? Repito esto, quizás has escuchado y aún te has escuchado a ti mismo en tu lucha contra el pecado, con sinceridad. No estamos poniendo en duda la sinceridad. ¿Cómo anhelo cambiar, ser como Cristo, pero no puedo por más que lo intento? Vuelvo a reiterar, quizá no podemos poner en duda, como dijimos, la sinceridad de estas palabras, pero debemos decir enfáticamente, a la luz de la verdad revelada de Dios, a la luz de la palabra, que se equivoca quien así piensa si es verdaderamente un cristiano. Dicho en otras palabras, no es que posiblemente o quizá puedes cambiar tu carácter. Todas las cosas que pertenecen a lo que respecta a la vida piadosa y a la naturaleza nueva en Cristo os han sido dadas por su divino poder para que podamos, valga la redundancia, vivir como Cristo. En segunda de Pedro, en el capítulo 1, verso 3, dice lo siguiente, y lo repito: todas las cosas que pertenecen a la vida y a la piedad nos han sido dadas. No una porción, todas las cosas que pertenecen a la vida y a la piedad nos han sido dadas por su divino poder. El Evangelio es poder de Dios, que hace que alguien que no era, sea. Que hace que alguien que vivía muerto en sus delitos y pecados sea perdonado, pero que comience a caminar una nueva vida en Cristo. Dice el versículo 4 de 2 de Pedro 1, para que por ellas llegaseis a ser participantes de la naturaleza divina, habiendo huido de la corrupción que hay en el mundo a causa de la concupiscencia o los deseos pecaminosos, que en el ser humano que no tiene a Cristo le es imposible evitar. Somos vendidos al pecado, o hemos sido vendidos al pecado en el momento que Adán y Eva fracasaron en el huerto del Edén. Era necesario el derramamiento de sangre porque la paga del pecado es muerte, pero los sacrificios desde el Génesis, pasando por el Éxodo y Levíticos, los sacrificios del Antiguo Testamento cubrían el pecado. Quien tenía fe en ellos era salvo, porque la salvación es por gracia. Pero una vez que Cristo vino a este mundo y derramó su sangre, el Hijo de Dios nos hizo perfectos para siempre, pero a la vez también nos dio poder para mantenernos limpios y mostrar el carácter de Cristo. La pregunta es, entonces, ¿por qué no puedo? Sinceramente, pastor, yo intento, pero no puedo. Bueno, amado hermano, quizás no intentas lo suficiente y te has autoengañado en tu vida. El autoengaño es el peor de los engaños. Escúchame bien. El autoengaño es el peor de los engaños. Estar engañado es terrible. En el tiempo de la esclavitud lamentable en este país, ya se había decretado que la esclavitud estaba abolida, es decir, nadie podía tener más esclavos, pero mucha gente afroamericana en el sur permanecía en esclavitud porque no sabían que habían sido libres. Y que había un decreto en el país de que ellos eran libres. Podemos ser libres porque el Evangelio es poder de Dios y la verdad de Dios nos hace libres, pero aún viviendo en el engaño del pecado. El autoengaño es el peor de los engaños. Y en él hay niveles, por cierto, en el autoengaño. Hay niveles de autoengaño. Y de ellos, el autoengaño sincero es muy peligroso. Nota lo que estoy diciendo. El autoengaño sincero. Lo que queremos decir es que el autoengaño más peligroso no es el cínico. A ver, pastor, explíqueme un poco cuál es el autoengaño cínico. Bueno, existe, ¿eh? El autoengaño cínico. Y parece más perverso que el otro, pero déjame decirte que es menos peligroso que el otro. ¿Qué es un autoengaño cínico? Esto es el que sabe en el fondo de su corazón la verdad, pero construye deliberadamente una justificación para no someterse a esa verdad. Está autoengañado. Él argumenta de una u otra forma que es imposible que él pueda cambiar esa forma de ser. Así soy yo y la verdad es que intento ser diferente, pero ese autoengaño cínico, sabiendo que podría hacer ciertas cosas para cambiar, pero no lo hace, es menos peligroso y ya te voy a decir por qué. Sin embargo, no es el más peligroso, sino el sincero. Cuando uno sabe que solo está buscando

en una luz de arrepentimiento yo diga, basta de autoengañarme, yo sé que puedo cambiar esto, porque solo tengo que disponerme a hacer esto. Pero cuando está convencido o estás convencido de algo, yo soy así. Sinceramente, pastor, yo he intentado cambiar esta actitud. Yo soy así. Ahí no hay posibilidad. Y se conforma esa persona a que es así. Intuyo que ese es uno de los grandes problemas que los cristianos enfrentamos, estar sinceramente autoengañados, convencidos que no hay otro camino que ser como somos. Bueno, Pedro, lo que nos está diciendo aquí es todas las cosas que pertenecen a la vida y a la piedad. Es decir, que pertenecen a la nueva vida en Cristo, a vivir con un carácter piadoso y no impío, te han sido dadas por su divino poder. Por lo tanto, no es que cierto individuo puede y otro porque es de carácter más débil no puede. Hay ciertas cosas, si son creyentes verdaderos, hay ciertas cosas que cierto creyente no está haciendo, o hay ciertas cosas que cierto creyente abraza siendo sinceramente, vamos a decirlo de esta manera, no quiere abandonar ese pecado realmente, porque está autoengañado. No, yo no puedo, no es que no puedo, sino que no quiere abandonar ese pecado. Pero ahí hay una posibilidad de arrepentimiento, como decíamos. No es el peor de los autoengaños, pero el peor de los autoengaños es cuando ya el diablo te ha convencido que tú no puedes. Entonces allí yo comienzo a decir, gracias Dios por la provisión de tu sangre. Si confesamos nuestros pecados, se les viene justo. ¿Qué

creación divina. Dios nos ha concedido lo divino. Y las cosas que agradan a Dios, es decir, el caminar práctico, Dios nos las ha concedido, nos ha dado todo para cumplir con las demandas de ser hijos de Dios que le agraden. Y hallar el gozo de la vida cristiana. Ser como Cristo no es una utopía, un sueño inalcanzable. Repito eso, ser como Cristo no es una utopía. ¿Qué es una utopía? Es un sueño inalcanzable, sino una realidad posible y poderosa en la vida del cristiano redimido y regenerado por la sangre del Cordero. Redimido, rescatado de su vana manera de vivir y regenerado, al cual se le ha puesto un nuevo corazón para que viva de acuerdo a las demandas de Dios. La ley, ahora ya no están en dos piedras que me acusan, la ley de Dios, la moralidad que tiene que ver con las demandas de Dios, ha sido puesta en nuestros corazones para que sepamos lo que de Dios es. Antes de poder entrar de lleno a este tema, ¿de dónde hemos venido acá? Estamos hablando de ser como Cristos. Hemos hablado, según Efesios, que toda la riqueza de Dios, la riqueza maravillosa, inagotable de Dios, ha sido dada a mi vida, dice el escritor de Efesios, Pablo. Capítulo 1 al capítulo 3, para luego orar en base a esas riquezas, para que nosotros podamos en el poder de Dios y viviendo en el poder del Espíritu Santo, controlados por el Espíritu Santo, que es el sello y las arras de nuestra herencia, podamos vivir de acuerdo a eso. En Colosenses, Pablo mira a los creyentes y ven que ellos actúan con amor. Y Pablo dice, esa es la primera señal de que es un verdadero hijo de Dios. Porque nadie puede amar verdaderamente si la vida de Dios no está en él. Entonces Pablo ora para que tengan poder y crecer en el conocimiento de ese amor. Amar cada vez más a Cristo para poder vivir de acuerdo a sus demandas. Me gustaría introducirte a lo que Pedro está diciendo. Desde ahí, Pedro dirá, pensando en la vida cristiana a la luz de la venida de Cristo. Pensando en la vida cristiana a la luz de la venida de Cristo y la apostasía reinante dentro de la iglesia de Cristo. Todos esos falsos maestros que ponen en duda la venida de Cristo y que te enfocan a pensar que la vida cristiana consiste en otras cosas, casi como una vida de jet set, ser feliz de acuerdo a los términos humanos y dejarnos de pensar en la venida de Cristo, dejarnos de pensar que este mundo no es nuestro hogar, sacar tu mirada de que el Señor viene pronto y si el Señor viniera hoy, Él nos demandará de cuánto anduvimos en las pisadas que dejó nuestro amado Maestro. ¿Cómo fue la vida que viviste, lo que Dios te otorgó para que pudieras administrar en este mundo y poder ser luz en este mundo? ¿Cómo fue tu vida? Dios un día nos pedirá, ¿qué? Cuentas. Es pensar que eso puede identificarnos o nos da identidad. Mi identidad es Cristo. Y como cristiano, yo no puedo corroborar o hacer match o promocionar a un indecente que habla basura. Y muchos cristianos lo hacen. Porque han perdido de vista la importancia del carácter cristiano. Santos, sed santos, porque yo soy santo, dice el Señor. De ahí que Pedro, a la luz de la venida del Señor, dirá, en 2 de Pedro 3:10 al 11, pero el día del Señor vendrá, como ladrón en la noche, en la cual los cielos pasarán con gran estruendo, y los elementos ardientes serán deshechos, y la tierra y las obras que en ella hay serán quemadas.

0: En otras palabras, este mundo y sus luces pasará y será quemado. Y entonces Pedro sentencia con esta frase maravillosa: puesto que todas estas cosas han de ser desechas, aquí hay lógica, hay entendimiento, hay una evaluación lógica. Puesto que todas estas cosas han de ser desechas, ¿cómo no debéis vosotros, tú, yo, los hijos de Dios, andar en santa y piadosa manera de vivir? Siendo luz como hijos de Dios, mostrando el carácter ¿de quién? De Cristo. ¿Cuál es la manera santa y piadosa en la que el cristiano debe andar a la luz de su venida, siendo como Cristo, siguiéndolo por la fe y provistos de su poder transformador, de un carácter impío y de las tinieblas a un carácter piadoso? Y Pedro entonces nos exhorta en los primeros capítulos cómo debe ser ese carácter piadoso. ¿Cómo luce el carácter de Cristo? Hemos hablado de dónde somos suministrados con poder para poder vivir y poder mostrar el carácter de Cristo. Hemos hablado que el mismo Cristo, nuestro Señor, dijo: aprended de mí, que soy manso y humilde de corazón. La humildad es la base de la vida cristiana. Ningún soberbio puede vivir la vida cristiana porque siempre estará pensando que el principal interés de su vida es el mismo. El creyente tiene otra forma de pensar y piensa en el otro, de qué manera yo afecto al otro, de qué manera mi carácter, mi forma de ser, mi práctica puede llegar a ser un tropiezo, ¿no? El creyente busca ser luz y sal en este mundo. Y entonces Pedro nos comienza a mostrar de una manera más específica lo que el carácter cristiano, o cómo el carácter cristiano luce a la luz de su venida. Y entonces Pedro, estamos introduciendo, vamos a continuar aquí en Pedro, si Dios lo permite, otro domingo, para que de alguna manera tú no pienses que vamos a llegar a varios conceptos que hay acá. Estamos entrando primero acá. Dice 2 de Pedro capítulo 1, versos 5 al 8, poniendo toda diligencia por esto mismo, es decir, ya que tenemos el poder y todas las cosas que pertenecen a la vida y la piedad nos han sido dadas, por lo tanto, dice Pedro, pongan toda diligencia por esto mismo para añadir, para construir vuestra vida cristiana, para seguir mostrando a través de la diligencia lo que es la vida cristiana. Nota que allí Pedro está hablando de una acción que nosotros activamente debemos hacer y no es algo pasivo que debemos dejar que sea. La Nueva Versión Internacional traduce: esfuércense por añadir. Esfuércense por añadir a vuestra fe virtud, a la virtud conocimiento, al conocimiento dominio propio, al dominio propio paciencia, a la paciencia piedad, a la piedad afecto fraternal y al afecto fraternal amor, porque si estas cosas, las que hemos mencionado, están en vosotros, dice Pedro, por su divino poder pueden estar en ustedes, pero existe la posibilidad que estén autoengañados y que ustedes piensen que no hay posibilidad de poder ser como Cristo. Si estas cosas están en vosotros porque pueden estar y abundan, si no es una cuestión emocional de un día y después de otro, no, abundan, no os dejarán estar, ¿qué? Ociosos. ¿Qué hace una persona ociosa generalmente? Busca en qué entretenerse porque está aburrida. Yo creo que muchas veces los cristianos buscan en el estiércol de este mundo. ¿Cómo entretenerse precisamente porque no se dan cuenta el gran poder que tenemos en Cristo para una vida fascinante? Fascinante. Escúchame, lo voy a repetir. Fascinante. Yo tenía 19 años de edad cuando conocí a Cristo como mi Salvador en un campamento. Muchas veces he contado mi testimonio. Cuando terminó ese campamento y yo entregué mi vida a Cristo, cuando terminó el campamento, yo dije, después de haber vivido una vida disoluta y con mucho pecado, yo dije en mi corazón, wow, ahora yo recibí a Cristo. ¿Cómo me voy a divertir el fin de semana? Ahora que tengo a Cristo, ¿de qué manera me divierto? Porque yo, a veces nosotros creemos que Dios como que no quiere que nosotros disfrutemos la vida. Pues déjame decirte algo, estaba tan equivocado. Porque la vida cristiana se transformó en algo realmente excitante. Mi vida se transformó en algo maravilloso y excitante, con altos y bajos, por cierto, pero no comparado con el estiércol de este mundo. No os dejarán estar ociosos ni sin qué. ¿Qué dice allí? Fruto. En cuanto al conocimiento de nuestro Señor Jesucristo, dicho en palabras de Pablo, la cruz no ha sido vana en mí. La cruz no fue en vano en mí, dice Pablo. Una vez que la fe nos ha posicionado en la familia de Dios y somos parte de la naturaleza divina. ¿Pudiste leer esa frase? Naturaleza. Somos parte de la naturaleza divina. En otras palabras, cuando la vida de Dios fluye hacia nosotros, como ese río de agua viva que el Señor dijo que habría en nuestra vida por la fe genuina. Es importante, sí, hacer una salvedad aquí con esta expresión, ir entendiendo algunas cosas que no vamos a poder explicarlas mucho, pero que es importante, participantes de la naturaleza divina, para comprender lo que esa frase significa y poder sacar la mejor aplicación de ella. Nosotros debemos entender que ser participantes de la naturaleza divina no significa, como dicen algunos herejes, y como decíamos al principio, que entonces, si yo participo de la naturaleza divina, ahora soy un pequeño Dios y yo puedo decretar ciertas cosas. Así como Dios dice que se hagan ciertas cosas, entonces yo puedo hacer que ciertas cosas puedan ser porque yo las decreto. No, no es lo que Pedro está diciendo. Compartimos su naturaleza, no su ser. El término naturaleza indica ¿qué cosa? Crecimiento, desarrollo, carácter, mientras que ser apunta a la esencia y sustancia que Dios es. Solo Dios es Dios. Amén. ¿De qué manera participamos en la naturaleza divina? En que antes de lo que participábamos era de la naturaleza caída de Adán, y por lo tanto nuestra vida era estéril, sin fruto. No había, por más que yo quisiera, ninguna posibilidad de salir del hoyo o cenegoso en el que estaba, por más que quisiera, porque yo era esclavo del pecado. ¿Sabes lo que hace un esclavo? No puede hacer nada. ¿Está sometido a quién? A su amo. Y el pecado era mi amo cruel. Por más que yo sintiera el fétido olor del pecado, yo no podía salir de allí porque yo fui vendido al pecado. ¿Qué es participar entonces de la naturaleza divina? Es que yo ahora participo de la naturaleza de vida. Crecimiento espiritual, la vida de Cristo, yo puedo ser como Cristo. Ahora, una vez que fluye el poder de la vida divina en nosotros, tenemos la posibilidad, nota del versículo 5, con diligencia, tenemos la posibilidad, pero para hacerla propicia, para hacerla efectiva, nosotros tenemos que poner ¿qué? ¿Toda qué? Diligencia. Aquí esa palabra diligencia, un poco de gramática, de lo que está escribiendo Pedro allí, inspirado por el Espíritu Santo de Dios, es decir, en la gramática del Espíritu, allí hay un sustantivo acusativo, recibe la acción del verbo en el griego. El verbo es acción. Este sustantivo acusativo, diligencia, recibe la acción del verbo. En este texto, la diligencia funciona como el medio necesario para cumplir el mandato. En otras palabras, hay un mandato. Están todos los recursos para cumplir ese mandato. ¿Qué es lo que yo debo hacer? ¿Poner toda qué? Diligencia. Yo creo que ahí hay un gran problema en muchos creyentes. Comienzan el año nuevo diciendo, este año sí voy a leer toda la Biblia. A los dos meses ya no están leyendo nada. No, si tiene razón el pastor, tenemos que venir el día miércoles para poder diligentemente crecer y analizar, saber cómo analizar un libro y así yo pueda tomar un libro y poder crecer. Pero después de un par de miércoles de entusiasmo, ¿qué ocurre? No te escucho, ¿qué ocurre? Ya no vengo más. No, yo sé que tengo que pasar un mejor tiempo estudiando la Biblia y voy a empezar y empiezo y me preparo y pongo el café a las 5 de la mañana porque tengo partida a las 6, pongo el café a las 5 de la mañana y pongo ahí el reloj para no quedarme allí, cierto, tan entusiasmado, pero comienzo en la mañana a las 5 de la mañana a revisar mis mails y comienzo a ver que, por ejemplo, en el Facebook tal persona puso esto, hoy oh, mira, y mi familiar acá, y después qué película van a dar hoy día en Netflix, y al final me doy cuenta que no hice nada. ¿Por qué? Porque no fui diligente. No vengo el domingo porque hace mucho frío. Total, el pastor pone el estudio por YouTube. Y me pongo a ver el estudio, pero a la vez tengo el teléfono y comienzo a jugar Tetris. Y al final, ¿qué fue lo que dijo? Bueno, después lo retrasaré. Y al final no tengo esa interacción como cristiano. Y porque hace mucho frío no fui a la iglesia. Y ahora que vienen los días lindos, hace mucho calor. Diligencia. Por esto mismo añadid, dice Pedro, por esto mismo, con toda diligencia, añadid. Ahora Pedro usa aquí lo que es en griego un participio aoristo activo usado como imperativo. ¿Qué es eso? Es muy importante entender eso. Claro, no necesariamente después de lo que yo dije tú lo vas a poder comprender, pero es muy importante porque una vez más es la gramática de Dios. Es decir, en básicas palabras, Pedro está diciendo, decídanse seriamente, esforzadamente a hacer esto. Decídanse seriamente y a la vez esforzadamente. Tomen en serio esto. Esto es fundamental, dice, a la luz de la venida de Cristo, es fundamental para ti. Sí, yo sé que tú no lo crees, pero déjame decirte algo. Esto lo estoy diciendo inspirado por el Espíritu Santo de Dios. No es cualquiera que lo dice. Pon diligencia, esfuérzate seriamente en hacer esto. Y luego viene la orden. ¿Qué es de lo que me debo esforzar seriamente, de añadir a mi fe? ¿Qué cosa? ¿Qué es lo primero? Virtud. Ahora, esta es la gran paradoja del Evangelio. ¿Qué es una paradoja? Algo que aparentemente es contradictorio, pero no lo es. La paradoja del Evangelio que es un regalo de Dios. Romanos capítulo 3, verso 24 dice, justificado gratuitamente por su gracia, pero también es un pacto, el Evangelio es un pacto, por eso hemos sido llamados a ser discípulos. La palabra cristiano vino mucho después, pero el Señor dijo, hemos sido llamados a ser discípulos, un aprendiz, un pequeño Cristo que va creciendo en su discipulado, es decir, siendo cada vez más como Cristo. Y el Evangelio tiene privilegios, por cierto, muchos privilegios, Hemos sido sacados de la corrupción de este mundo y puestos en el reino del amado Hijo. Hemos sido cambiados en nuestro interior, no maquillados por fuera, cambiados desde nuestro interior. Dios nos ha dado un corazón nuevo. Estamos perdonados en Cristo. Pastor, y si yo peco unos días antes de que yo me muera, hermano, Él ha perdonado todos nuestros pecados y somos verdaderamente hijos de Dios. La salvación es por gracia, no por obras. Los privilegios de ser un hijo de Dios son tremendos. Él nos hizo perfectos, aunque no lo somos muchas veces prácticamente. Pero por eso el Evangelio tiene responsabilidades de, con diligencia, buscar ser como Cristo. El verdadero Evangelio afecta nuestra mente, corazón y acciones. Ahora, hermano querido, no lo veas esto simplemente como una frase hermosa. El Evangelio afecta nuestra mente, nuestro corazón y nuestras acciones. Claramente, esto es una verdad teológica, una vez que entiendo por la palabra de Dios según la Biblia y no sin la palabra de Dios, porque el Evangelio es poder de Dios y la fe viene por el oír y el oír la palabra de Dios. Una vez que entiendo por la palabra de Dios el Evangelio, ahí está la mente, afecta mi emoción convenciéndome de amar a Cristo y de odiar el pecado, y cuando odio el pecado me odio a mí mismo por el pecado que he cometido y me siento perdido. Ahí está el corazón, la emoción, y me lleva a poner en práctica, por amor a Cristo y en el conocimiento de su verdad, obedecer sus mandamientos, acciones. Ese es el Evangelio. Cambia mi mente en arrepentimiento, porque el arrepentimiento es un cambio de mente que afecta mi emoción y por lo tanto también mis acciones. Y la primera cualidad de carácter cristiana a la que somos llamados es precisamente a la virtud. Y allí entramos de lleno a definir lo que eso significa, que tú y yo necesitamos saber desde la perspectiva bíblica y no de lo que nosotros pensamos que significa virtud. La palabra griega aretes, que el apóstol Pedro, inspirado por el Espíritu Santo de Dios y utilizado por él, escribe. Podríamos decir rápidamente, añadí a vuestra fe virtud, a la virtud conocimiento, pero lo primero que dice Pedro es, mira, debe haber en tu vida como lo primero, virtud. La virtud cristiana. ¿Qué es eso, la virtud? ¿Qué significa esta palabra? Bueno, algunos la definen, aunque no es una definición tan exacta, porque la palabra griega implica muchas áreas, pero muchos la definen como excelencia en lo moral, porque Pedro precisamente está hablando del carácter. Excelencia en lo moral. Pero básicamente la palabra significa excelencia. El creyente es llamado a ser excelente. Esta palabra necesita ser explicada porque de alguna manera Pedro ya la ha utilizado en el versículo 3 de su introducción, pero adjudicándosela a Dios. ¿Y qué es lo que allí en el versículo 3, que la Reina Valera traduce por excelencia, qué es lo que ha dicho Pedro allí? Para entender lo que dice Pedro que nosotros debemos añadir a nuestra vida cristiana. No podemos añadir algo que no comprendemos. ¿Estamos de acuerdo con eso? Esto sí y esto no. ¿Sí o no? Lógico. No podemos añadir algo que no entendemos. ¿Verdad? Debemos entender cómo eso funciona. Debemos comprender qué es lo que tengo que hacer. Si alguien me manda a hacer una pared de ladrillos, yo tengo que saber cómo funciona la mezcla y qué tipo de ladrillo es el que tengo que poner y de qué manera poner la mezcla. Las cosas para que funcionen deben saberse cómo son, de qué manera hacerlo y qué es lo que significa, cuánta agua necesita la mezcla, etcétera, para que funcione. Bueno, aquí estamos construyendo lo que es el carácter cristiano. ¿Qué es la virtud? Bueno, Pedro ha utilizado esta palabra que la Reina Valera traduce por excelencia en el capítulo 1, versículo 3. Dice, como todas las cosas que pertenecen a la vida y la piedad nos han sido dadas por su divino poder mediante el conocimiento de aquel que nos llamó por su gloria y para su gloria, por su gloria que es la concesión de toda la gracia desde el cielo, de lo que Pablo habla en Efesios, de las riquezas espirituales de Dios, poniéndonos los lugares altos con Cristo Jesús, que nos escogió antes de la fundación del mundo, etcétera, etcétera. Nos ha dado el poder de la sabiduría, de su gloria, y allí está la palabra, y su aretes, su excelencia. Ahora, aquí Pedro hace alusión a la palabra aretes, adjudicándosela a Dios, porque la excelencia, según el filósofo Aristóteles, y entonces, ¿por qué estamos citando un filósofo griego? Bueno, porque todas las palabras que hay en el Nuevo Testamento vienen del mundo griego, de la construcción filosófica que cada una de esas palabras con precisión usaban los griegos. Para Aristóteles, el aretes es la excelencia que cumple con el propósito de algo. La excelencia que cumple con el propósito de algo. Entonces, en otras palabras, lo que Pedro está diciendo tocante a Dios, Dios cumple su propósito al llamarnos por medio del Evangelio y brindarnos todo el poder para ser como Cristo, porque el propósito de Dios no es mediocre, no es que Dios nos llama a ser como Cristo, pero Él sabe que nosotros no podemos ser como Cristo, pero nos anima a que intentemos. No, la obra de Dios es tan perfecta, tan magnífica, que Él nos llama a ser santos, lo cual es algo difícil porque arrastramos un viejo hombre que siempre nos está susurrando que volvamos atrás. Pero su obra es tan perfecta, es tan aretes su excelencia, que cumple con ese propósito dándonos todos los medios para hacerlo. Entonces, ¿qué tenemos que hacer nosotros? ¿Poner qué? Toda diligencia. Porque el propósito de Dios es aretes, perfecto en su propósito. Entonces, en un sentido, la palabra significa eso. Pero también aretes, que es propia de Dios, es excelencia moral. Esto es vivir a la altura de lo que uno fue creado o diseñado para hacer. Permíteme decírtelo a través de este ejemplo. Aristóteles, el filósofo de Atenas, explicaría la palabra de esta manera. Un cuchillo tiene aretes cuando corta bien. ¿No te ha pasado que a veces estás allí, cuando estás, tienes un filete rico al frente, bien cocinado? Y lo vas a cortar y el cuchillo no sirve para nada. ¿Qué dices entonces? Este cuchillo no sirve. No cumple con su... ¿Con su qué? Porque un cuchillo, ¿para qué sirve? Bueno, Aristóteles diría, un cuchillo tiene aretes cuando corta bien. También Aristóteles diría, un caballo tiene aretes cuando corre bien. Porque el caballo está precisamente, entre otras cosas, en aquel entonces para hacer un transporte. Entonces un caballo tiene aretes, tiene excelencia cuando corre bien. Pero Aristóteles también diría, un hombre tiene aretes si vive conforme a la virtud, lo cual para los griegos era muy importante, aunque entendían la virtud en otros aspectos que el cristianismo supera. Pero entre otras cosas, para un griego vivir de acuerdo al valor, vivir de acuerdo a la verdad, era importante. Entonces un hombre tenía aretes cuando vivía de acuerdo a lo correcto. Cuando Pedro dice, añadid a vuestra fe virtud, no es necesario escoger entre todos los conceptos, porque todos los conceptos están implicados allí, en el principio bíblico. El creyente debe vivir de acuerdo a los propósitos de Dios y con la excelencia que Dios demanda. El creyente vive en este mundo y ha sido puesto en este mundo para cumplir los propósitos de Dios. Y Dios nos ha dado toda la excelencia moral y el poder en su palabra para vivir de acuerdo a esos propósitos. ¿Entienden lo que significa aretes? No es simplemente virtud, como algo intangible, etéreo, que no comprendo, es vivir cortando en este mundo como un cuchillo bien afilado. Ser lo que hemos sido llamados a ser. Nos quedan pocos minutos y vamos a continuar con este tema porque es muy importante. La pregunta que deberíamos hacernos: ¿te identifica la gente como un cristiano porque vives de acuerdo a sus propósitos? En otras palabras, ¿eres tú un creyente que ha añadido a su fe, no para salvación? No significa que si tú no eres un creyente que ha desarrollado mucho su virtud, si eres un verdadero creyente, vas a perder tu salvación. La salvación no es algo que pierdas porque tú no la ganaste, Cristo la ganó por ti. Pero la pregunta es, ¿te conoce la gente por tu virtud? Alguien puede decir, hey, mira, este individuo, fulanita de tal, vive de acuerdo a lo que dice que es. En el mundo de los servicios, si pudiéramos pensar en un mundo donde hay cucharas, donde hay cuchillos, donde hay tenedores. Imagínate, por ejemplo, que tú cierras el cajón sin saberlo, mágicamente todos los cuchillos, los tenedores, las cucharas chicas, comienzan a hablar. Son un mundo mágico, que cuando tú cierras el cajón funciona, cuando tú lo abres, todos se quedan quietos. En el mundo del servicio, la cuchara diría lo siguiente: ese cuchillo no debería llamarse cuchillo, porque la verdad es que nunca corta bien. Hay algunos cristianos que el mundo dice, ¿sabes? Fulano de tal no debería llamarse cristiano, porque no parece cristiano. No vive de acuerdo a la aretes, a la virtud del cristianismo. Permíteme resumirte el concepto de esta palabra, si bien continuaremos, si Dios lo permite, el próximo domingo, con dos historias. Una historia tiene que ver con la mitología griega, ya que esta palabra nace del mundo griego. Por ejemplo, en la Ilíada de Homero, una de las obras magníficas de la antigüedad, interesante para leer como historia. Es una historia mítica, es falsa. Pero las historias míticas de los griegos, como las que escribía Homero, tenían el propósito de presentar ciertas virtudes, de presentar también la incongruencia de los dioses y de alguna manera tratar de plantear ciertos conceptos filosóficos, porque las historias míticas fueron antes de los filósofos. Después comienza en el pensamiento griego a surgir los filósofos y entonces dejan aparte los mitos para las respuestas. Antiguamente, por ejemplo, habían personas que decían, wow, un trueno, seguramente hay un dios que es el dios del trueno, y la mitología griega fue construida ahí para poder responder las inquietudes del hombre. Y en la Ilíada de Homero, la obra comienza con el canto que dice, canta, oh diosa, la cólera de Aquiles. Aquiles era un paladín, un héroe, que su madre, Tetis o Tetis, que era una ninfa, lo había sumergido en un río, donde ese río, quien se bañaba en ese río adquiría inmortalidad, pero como ella lo había sumergido desde el pie, entonces Aquiles tenía una vulnerabilidad del talón. Por eso se habla del talón de Aquiles, que es como algo que nos hace, bueno, ¿cuál es tu talón de Aquiles? ¿De dónde tú fallas? Bueno, Aquiles era un hombre muy valiente, y entonces de alguna manera Aretes, o el Aretes de Aquiles, era su valentía. Él no tenía miedo a la muerte, era un guerrero formidable. Él iba al frente, peleaba con destreza, y todo el mundo podía hablar del Aretes de Aquiles. Pero Aquiles demostró algún aspecto de su vida que no era equitativo con su excelencia. Por un lado, él era excelente en cuanto a poder pelear con valentía, pero tenía una debilidad: la ira. La ira. Y tanto así que él mata a Héctor, príncipe de Troya, y hasta profana su cuerpo. Aquiles era muy fuerte, muy valiente, pero orgulloso, y su ira causó sufrimiento. Entonces, por un lado, Aquiles era fuerte en un aspecto, pero débil en otro. Los cristianos a veces son así también. A veces son buenos en ciertas áreas de su vida. Por ejemplo, algunos dicen: no, yo no soy, en esta área, yo no soy, a mí no me afecta esta área. Tal vez a ti te afecta, por ejemplo, mirar ciertas cosas sin tener. No, a mí no me afectan esas áreas. Y entonces ellos se enconan en ese punto diciendo: mira, yo, a mí no me afecta esta área. Y entonces piensan que al no afectarle esa área, ellos viven una vida cristiana de acuerdo a la aretes, a la virtud, pero fallan en otras áreas. Y ellos dicen: no, pero yo soy una persona moral, yo nunca le he faltado a mi esposa, yo vivo una vida sin deberle nada, y no miento, no digo, yo soy un buen cristiano. Pero tiene poca compasión por los demás. Tiene poco amor. Se interesa poco por los demás. Pero él justifica que es un buen cristiano porque en algo tiene aretes, excelencia, pero en otras cosas no. Y él dice: bueno, ¿quién no? Bueno, Pedro lo que está diciendo es que nosotros somos llamados los hijos de Dios por medio de Dios, por medio del poder de Dios. Se nos ha otorgado todo el poder de Dios para poder vivir de acuerdo a la piedad de Dios en todos los aspectos, con todo lo que eso implica, con virtud excelente. Por otro lado, tenemos una historia bíblica que está en 1 Samuel capítulo 15. Porque nosotros los cristianos tenemos historias mucho más interesantes, porque son verdaderas, no son mitos. Donde hay un hombre llamado Saúl que oculta, por un lado, su falta de virtud, tratando de mostrar una virtud falsa. ¿Ves? Está el creyente que busca ser una persona correcta, pero no reconoce sus debilidades. Bueno, eso no es vivir de acuerdo a lo que Dios demanda. Pero por otro lado, existen algunos creyentes que son como Saúl, que cuando vino el profeta le dijo: ¿por qué no cumpliste con lo que Dios te dijo? Dios dijo que debías matar a los amalecitas. Y él dijo: no, por cierto que yo cumplí. Y entonces le dijo el profeta Samuel: ¿y qué es ese sonido de animales que oigo? Ah, no, pero déjame explicarte, dice él. Yo los guardé para entregar sacrificios a Dios. ¿Tú entendiste lo que Dios dijo? Dios dijo: destruye ¿qué? Todo. Hay muchos creyentes que son así, que ocultan su falta de virtud maquillándola con lenguaje cristiano. Pero en el fondo del corazón hay sonido de animales bramando, que quizás nadie lo escucha. Quizá él logra disfrazarse muy bien, como Saúl, cuando le dijo a Samuel, bueno, mira, está bien, yo pequé contra Dios, pero hagamos una cosa, Samuel, toma mi brazo y vente conmigo para que la gente, el pueblo te pueda ver conmigo. Y Samuel, ¿qué le dijo? ¿Qué importa eso a Dios? Porque Saúl quería que los ojos de los hombres lo vieran virtuoso, pero su carácter estaba podrido. Hay creyentes así, que viven una vida cristiana falsa. ¿Qué dice Pedro? Añadid a vuestra fe, ¿qué cosa? Virtud, no en algunos aspectos de la vida, como Aquiles, donde mostraste mucha valentía, pero tu ira te llevó a ser un perverso. No como Saúl, que buscaba la mirada de los hombres y la honra de los hombres, cuando la honra de los hombres no vale nada, sino la honra de Dios. Amén. Virtud. Excelencia en tu vida cristiana. Pregunto, ¿vas en ese camino? ¿O si alguien indagara en tu vida, vería la pobreza de tu corazón? ¿O te estás justificando en algunas áreas que deberías cambiar? Pedro nos dice, venid, todas las cosas que pertenecen a la vida y la piedad, ¿os han sido qué? Vivid de acuerdo a eso. Te damos gracias. Queremos ser como Cristo, Señor. Ayúdanos a ser como Cristo. Señor, queremos proyectar la vida de Cristo en nuestra vida. Luchamos con el pecado, pero Señor, no tenemos excusa. Todo lo puedo en Cristo que me fortalece. Ayúdame a dejar aquellas cosas que veo. Ayúdame a dejar de decir aquellas cosas que digo. Ayúdame a dejar de actuar como actúo. Ayúdame, Señor. Yo quiero tener tu carácter. Señor, ayúdame a vivir como un hijo de Dios y no como alguien que quiere agradar a este mundo. Yo te lo suplico en el nombre de Jesús, quien pagó el precio de mi pecado, que nos otorgó su espíritu para que podamos vivir y andar como es digno de su persona. En el nombre de Jesucristo, nuestro Señor. Amén.
1: Necesitamos entender que tenemos todo lo necesario para vencer el pecado, vencer las tentaciones, poder ser como nuestro Señor Jesús, en amor, en humildad, en paciencia, en bondad, en benignidad. Recuerde que Él nos ha capacitado para vivir la vida cristiana. Espero que usted haya sido animado, animada a vivir para Cristo. Agradecemos al Pastor Marcial Burgos por estas enseñanzas y a usted por habernos acompañado aquí en Desde el Púlpito. 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

0: Marcos capítulo 15.
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La vida sin Dios no tiene sentido. 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El hombre como flor del campo, hoy florece y mañana se marchita. Joven, busca a Dios. Mientras tengas tiempo, busca a Dios.

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Gracias por la programa, saludos desde la Merced, Chanchamayo, estoy escuchando. 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Saludos para todos los que trabajan en Radio Cultural Amauta. Igual manera, quiero saludar a mi esposa, Fernandina Mesa. Guauquillanchen, Pastor Miguel Barazorda. 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Pastor, buenos días, siempre estamos en tu programa desde San Francisco, Ibrahim. Házmelo llegar, saludos por su cumpleaños del Pastor Teófilo Anchaigua. Feliz cumpleaños, Guauquillay, Pastor Teófilo Anchaila, Caipuncha, Papá, Jampas, Cosiquiban, Santuíquica, Sangraico, Pasaico, Panillanchin Lourdes, Landa, Zulca, Tocoy Son Juan, Jatujato, un saludota, Cheachigamosonque, Hangman, Apachigamosonque, bendiciones, Guauquillay,
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Saludos. 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Buenos días, Guaujilla Gabriel Seiko Mamani. Amén, pastor, escuchamos en Cusco, Canas, Tupac Amaro, enlazado Radio 100.1 FM. Bendiciones, Guaujilla Gabriel. 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Buenos días, panilla Jessica y Arihuamán Misaico. Pastor, buenos días. Dios lo bendiga por el programa. Quisiera mandar un mensaje a las alturas, a las alturas de Huancasancos, para mi mamita Maximina Misaico. Mamita, mi sobrina, no va a venir. No sé si mi hermana Giovanna habrá mandado, no responde cuando lo llamamos. Si te mando, mi tía, de dicho te llamarás, te queremos. Muchas gracias, pastor, que Dios lo bendiga. 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Pastor, buenos días. Aquí escuchando su programa desde Lima, que Dios los bendiga grandemente. Bendiciones, Panillay, Jampas Cajay, Lima Manta, Uyarica Mochcán, que bendiciones. Dios te dé a Jantapas, Yana Pacosón, que mamá, adelante en el camino del Señor. Esfuérzate en el camino del Señor. 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Es el hombre para que tengas de él memoria.

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Dios muestra su amor para con nosotros, en que siendo aún pecadores, Cristo murió por nosotros. Los cielos cuentan la gloria de Dios y el firmamento anuncia su presencia.

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Buenos días, Pastor. Dios lo bendiga mucho aquí en sintonía desde Pomacanchi, Acumayo, Cusco. Escuchando en familia mi esposo Ever, mis hijos Henry y John Daniel. 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

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Amén y amén. 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
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Buenos días, pastor. Bendiciones. Saludos desde Ica. También deseo saludar a mis padres, Félix Condori Sinse y Tomasa Ramos Guamán en Intihuacachenja. Y todos los oyentes de Radio Amauta, bendiciones, Juan y Fanny. Dios bendice Gusonke. Ambas saludota. 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
11: Son las 7 con 13 minutos.
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1: Muy buenos días, hermano. Quiero mandar saludos a la altura de Huancasancos para mi mamita Maximina Misaico. Mami, espero que te encuentres bien, mami. Nosotros estamos bien por acá, ma. Tu nieto también está bien, ma. Mis hermanas también se encuentran bien, mami. Mami, lo que habíamos quedado para hoy día, que iba a ir mi sobrina, no ha podido ir. Quizá se ha enfermado un poco con la gripe y no pudo ir, mami. Y también le habíamos encargado a mi hermana Giovanna para que te pueda mandar y no te había mandado, mami. Y no sabrás disculpar, mami, yo sé que te vas a sentir mal por lo que no ha llegado, por lo que habíamos quedado para hoy día, mami. Y espero que para mañana tu prima suba, mami, y ahí te lo vamos a mandar, mami. Por favor, cuídate mucho. Anda con cuidado, mami, y por favor, tienes que estar comiendo, mami. Sé que estás sola, pero siempre no te estés preocupando por nosotros, que vamos a estar bien, bien, mami. Y no te olvides en tomar tu pastilla, mami. Sabes que tienes que tomar todos los días, mami. Y te cuidas mucho, mami. Sabes que te queremos mucho y también te extrañamos, mami. Eso es todo, hermano. Muchas gracias.
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2: Hola, hermano Feliciano, muy buenos días. Mi hijo acá en Miraflores, Manta, Jayagüico, Sánchez, Sierra, Jatón, Baja. Y papá Saturnino Pérez y mamá Mauricio, muy buenos días. Este papá, hay una puncha de Basaiquita, un villano chayque, y chay carro y ojo, nevarja, manda un tiempo en toca para la Atrimancho, más o menos tres a las 10 o 11, pasa, chay, tu actica, sabes, con nevarja, papá. 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Che, pues ya papá estoy ahí con que seguramente para saber que estoy aquí en mente, como me dicen que chico, papá. Ya papá, William, chica, y que más tarde en el día, chico, vamos a que se llama a papá. Listo, ya estoy ahí con que viaja, soy que papá. 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Gracias, hermano, feliz en que haya que venir.
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3: Hermano Feliciano, muy buenos días. Arnaldo dijo buenos días, Adelita buenos días. Arnaldo, hoy día tu papá no va a venir hoy día, mañana ya va a subir a donde estás tú, no te preocupes. Mi mamá me dijo que lo que ibas a hacer hoy día, que lo hagas mañana temprano ya, porque no se vaya a malograr. Eso es lo que mamá me dijo. De noche te he hablado con ella y me dijo que te llamara y que te comunicara que tu papá hoy día no va a venir. Tu papá hoy día no viene, pero sí mañana va a estar subiendo, seguro llegará a mediodía, no sé. Yo mañana igual cualquier cosa o pasada ya estamos en comunicación. Voy a ver qué me dice mamá más tarde, de acuerdo a eso ya estaremos hablando, pues. Eso es lo que mamá me dijo, ya estaremos comunicando cuando estés bajando. Eso no me te quería comunicar. Gracias, hermano Feliciano, por tu oportunidad.
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Adelante, Rimamui, buenos días.

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1: Hola, hermano Feliciano, buenos días, hermano. Hermano, yo soy Cristo Sanchillo, yo con Benjamín. 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Y muchísimas gracias, hermano Feliciano. Te trae sus bendiciones, Jatón, Jango, Natal, pues muchas gracias, bendiciones, hermano.
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0: 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Buenos días, adelante, Rima y Camuy.
1: 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Ni abasca el chipo, buen traerico, allá nada más. Ya está, mancha, pero ya le más que papá Andrés, mamá Claudia, hermanito Juan Andrés. Bueno, aquí vos estás acá, grande papá, mamá, más bien. Sí, cuál son, no me traes carne, papá, ni abasca el país, ni abasca carne, papito, mamita, Hermano Juan Andrés, más yo soy como a Liniama para la Iconapa, por favor, hermanito. Traer a mi hermano Feliciano, traerico, muchísimas gracias.
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2: Buenos días, hermano, muchas gracias, hermano.

0: por este medio, hermano. 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
5: Son las 7 con 58 minutos.
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5: Son las 8 en punto.
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5: Son las 8:03.
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1: Atención, todos listos porque palabras de amor comienza en 5, 4, 3, 2, 1.

0: sí, a ti que estás por primera vez escuchando nuestro programa.
1: Estamos tan felices de que puedas estar con nosotros en este día y a los que nos escuchan hace tiempo, también sean todos bienvenidos.
0: Como cada semana tenemos un tiempo muy especial para compartir todos juntos y aprender mucho más acerca de Dios.
1: Claro, con nuestras palabras de amor. ¿Recuerdas la que vimos la semana pasada? Esa que se llamaba Enseñados por Dios. ¿Pero quiénes eran los enseñados por Dios?
0: Era un pajarillo que buscó una hoja para proteger su nido de la serpiente, ¿recuerdas?
1: Esa hoja que no le hacía nada al pajarillo, pero que era venenosa para la serpiente.
0: De esta manera, Dios proveyó para esta especie una protección para su vida, para poder subsistir.
1: Y así también proveyó para nosotros una salvación para poder librarnos del castigo del pecado que fue su Hijo, el Señor Jesucristo.
0: Por eso memorizamos Romanos 10, versículo 9.
1: Si confesares con tu boca que Jesús es el Señor y creyeres en tu corazón que Dios le levantó de los muertos, serás salvo.
0: Jesús es la protección que Dios nos ha dado para protegernos del pecado.

0: sí, ha llegado la hora en que vamos a comenzar con nuestra palabra de amor. Así que los invito a todos que se pongan cómodos, llamen a los demás que están cerca, porque ya viene la palabra de amor, que se llama
1: Llegando a casa.

0: Felipe tenía solamente 5 años y su querida hermana de 2 años había fallecido. Le habían dicho que Norma había ido para estar con el Señor Jesús.
1: Después escuchó a una señora decir que había ido al pueblo para ver a Norma y que era linda. ¿Cómo podía ser esto? Con su cara perturbada, Felipe no entendía, así que fue a preguntarle a su abuela.
0: Abuela, ¿Norma está en el pueblo? Yo pensé que desde el hospital ella había ido a la casa de Jesús.
1: Tienes razón, el Señor Jesús la llevó a su casa, pero su cuerpo, esa bonita casa en que vivían, está en el pueblo. Ella no lo necesita más.
0: Abuela, ¿puedo ir a verla? Dijo Felipe.
1: Sí, sí, puedes ir si lo deseas.
0: ¿Puedo tocarla?
1: La abuela le respondió, sí, si quieres, pero la encontrarás fría. Sus manos ya no estarán suaves y cálidas como antes.
0: ¿Puede moverse o hablar?
1: No, eso sí que no, querido, le respondió la abuela.
0: Abuela, ¿sus ojos estarán abiertos?
1: No, están cerrados. Ellos son las ventanas y ella ha dejado esa casa. Y las ventanillas están cerradas, como tu mamá cerró las persianas de tu casa cuando salieron de viaje.
0: Por algunos minutos, él estuvo quieto en los brazos de su abuelita, mirando los árboles por la ventana. Entonces dijo, abuela, ¿qué piensa que Norma está haciendo en la casa de Dios?
1: La respuesta demoró en llegar, porque la abuela tenía una vista preciosa de su querida nieta y no pudo guardar las lágrimas, pero su voz estaba firme cuando contestó. Yo pienso que ella está jugando con los otros niños. ¿Hay muchos niñitos allá? Puede ser que estén cantando alabanzas al Señor Jesús como lo hacían en Jerusalén cuando el Señor vivía en el mundo.
0: Si juegan, ¿sería como una fiesta, abuela?
1: Sí, pero la mejor fiesta que has visto. Ni un niño estará enfermo, ni uno llorando, ni uno lastimado. Estarán todos bien y felices para siempre.
0: ¿Todos los días, abuela?
1: Todos los días, querido, para siempre jamás.
0: El niño quedó pensando unos minutos y de pronto dijo, pero mamá no está allá, ni usted. ¿Y quién va a cuidarla?
1: Yo creo que un ángel la estará cuidando. De todos modos, estoy segura que el Señor Jesús verá que alguien le cuide.
0: Felipe se levantó y dijo, ¿y qué vamos a hacer con su casa que está en el pueblo?
1: El sábado vamos a hacer un culto. Alguien va a leer de la Biblia y orar.
0: Ah, como en la escuela dominical, dijo con una sonrisa.
1: Sí, pero habrá muchas flores y el cuerpito de Norma estará en un cajón blanco. Después el cajón será cerrado y llevado al cementerio, donde lo pondrán en un hoyo cavado en la tierra. Después de que alguien ore, volveremos a casa, pero el cajón estará puesto en el hoyo y cubierto con tierra.
0: Una última pregunta tenía el niño. Abuelita, ¿Norma no puede volver a vernos de vez en cuando?
1: Con un profundo llanto en su corazón y cegada por las lágrimas, la abuela contestó. No, querido, ella no puede volver. Ella no tiene ya una casa o cuerpo en donde vivir aquí, porque su casa estaba enferma y ella murió. Pero algún día volveremos a verla. Puede ser cuando el Señor Jesús nos llame para encontrarnos con Él en el aire, o puede ser cuando nos enfermemos y nos muramos. Pero es seguro que algún día tú y yo y toda la familia iremos a vivir en la casa de Jesús y entonces le veremos a ella.
0: Perfectamente satisfecho con todo lo que escuchó, Felipe salió y explicó todo a su hermano Andrés, de 3 años, quien parecía entenderlo todo. Hablaron de Norma y de lo que ella podría estar haciendo, y acaso deseaba verles.
1: Ellos estaban felices porque Norma estaba con el Señor Jesús en la casa del Padre, y para ellos, con la fe perfecta de niños pequeños, la casa del Padre Dios está muy cerca.

0: Hoy hemos visto una triste, pero también una historia que nos enseña muchas cosas interesantes. Felipe, el hermano de Norma, la niña que había muerto, quedó muy conforme con la explicación que le dieron. Así deberíamos estar nosotros también ante la partida de un hermano de la iglesia o de un ser querido que sabemos que ha ido a estar con el Señor. No tenemos que tener esa desesperación ante la muerte. Sí nos ponemos tristes porque nos separamos, como cuando uno se va de viaje, pero no tenemos ese desconsuelo por no ver más a la persona, porque sabemos que si hemos recibido al Señor como Salvador, un día le veremos y estaremos juntos en el cielo para siempre.
1: Más bien tenemos que estar felices y gozosos porque sabemos que esa persona ahora está disfrutando en la presencia de Dios. ¿No te gustaría estar allí ahora?
0: Yo conozco algunos niñitos que sí les gustaría estar en el cielo.
1: Un lugar donde no tendrás hambre ni te dolerá nada. No tendrás que tomar medicinas, esas que no te gustan, ni tendrás que preocuparte qué hay de comida el día de hoy.
0: Porque será un lugar en el que solo habrá felicidad. ¡Qué hermoso será estar en ese lugar! ¡Y qué gozo deben sentir los que se nos han adelantado y ya han partido!
1: Norma está en el cielo ahora con el Señor, así como muchos niños que en sus cuerpos han enfermado y han tenido que dejar.

0: palabras de amor, responde tu pregunta.
1: Tío, cuando muera, voy a ser un ángel.
2: Qué buena pregunta. Sabes que esto lo he escuchado muchas veces y de mucha gente, pero no. Los ángeles son seres espirituales creados por Dios y son totalmente diferentes de los seres humanos. Tú también eres un ser espiritual. Eso quiere decir que tú tienes un alma, que vivirás por siempre y puedes conocer a Dios. Pero también eres un ser físico. Vives en la tierra y tienes un cuerpo. Cuando tú mueras, dejarás tu cuerpo físico y recibirás un cuerpo glorificado o un cuerpo perfecto en el cielo. Y es así para todos los que han recibido al Señor Jesucristo como su único y suficiente Salvador. Nosotros no sabemos exactamente cómo van a ser esos cuerpos glorificados allá en el cielo. Pero una cosa sí es segura: no nos convertimos en ángel cuando morimos, ni los grandes, ni los niños, ni nadie. ¿Por qué? Porque la Biblia no nos enseña eso. Por cierto, los ángeles nos servirán en el cielo. ¡Qué maravilloso!, ¿verdad? La Biblia dice en 1 Corintios capítulo 6 y versículo 3, ¿no sabéis que hemos de juzgar a los ángeles? ¿Cuánto más las cosas de esta vida?

0: Llegando a casa fue la palabra de amor del día de hoy. Recuerda que puedes compartirla con algún niño que no haya estado hoy día en el programa escuchando.
1: Porque nuestra verdadera casa está en el cielo, al menos para los que somos hijos de Dios.
0: Y mientras vamos camino a nuestra casa, no te olvides de asistir a la iglesia, que es un pedacito de cielo aquí en la tierra.
1: Nos despedimos y recuerda como siempre que Dios
0: ama,

0: nombres de Dios.
1: Los nombres de Dios revelan la relación con cada uno de sus hijos.
2: Jehová Roe.
3: Jehová es mi pastor.
1: Oh Jehová, Señor nuestro, cuán glorioso es tu nombre en toda la tierra.
4: Salmos 8:9.

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0: Hola amigos viajeros, ¿cómo están? Muy bienvenidos al programa.
1: ¿Están con ganas de viajar? Porque hoy lo vamos a hacer una vez más. Vamos a viajar con nuestra imaginación.
0: Dos niños nos acompañarán en esta ocasión. Sabrina y Damián. No solamente dos niños.
1: Paula, tienes razón. Nos acompañará también un personaje muy divertido, que no es precisamente un niño.
0: Están muy curiosos, ¿no? Bueno, no los vamos a dejar sufrir más entonces.
1: Tienes razón. Nos va a acompañar también... Cha-cha-cha-chan. Toby, el perro de Sabrina.
0: ¡Ay, adoro los perritos!
1: Este en particular es un poco travieso. A ver si lo adoras tanto cuando nos haga pasar vergüenza.
0: Pero, ¿qué puede hacer, pobrecito?
1: Ya lo vas a ver, Paula, ya lo vas a ver.
0: Bueno, vamos a aclararles a nuestros amiguitos que queremos empezar a contarles hoy todo lo que está escrito en el libro de Primera Samuel.
1: Sí, hoy nos vamos a concentrar en el capítulo 1 y en el 2 hasta el verso 12.
0: Así es, pero volvamos a aclarar que nosotros vamos a viajar a aquellos tiempos solo con nuestra imaginación.
1: Exacto, Paula. Sabrina y Damián Tobillo vamos a participar de la historia imaginariamente, pero no nos van a encontrar allí cuando lo lean en la Biblia.
0: Lo hacemos así para hacer la historia más entretenida para ustedes en este programa. Ahora que está todo aclarado, ¡vamos a viajar!
2: ¡Wow! ¿Dónde estamos?
1: En una ciudad llamada Ramá, y aquellos son los montes de Efraín.
3: ¡Qué lindo paisaje! ¿Y quién vive aquí?
0: Un hombre de la familia de Suf. Su nombre es Elcana.
1: Vamos a buscar su casa.
0: Mientras caminamos, les cuento que la Biblia dice que el bisabuelo de él era Tou, hijo de Suf, que pertenecía a la tribu de Efraín.
1: Por aquí debe ser la casa. Sí, es esa. Vamos a acercarnos.
3: ¡Cállate, Toby! ¡No tenemos que llamar la atención!
0: Aquí, por esta ventana, podemos ver el interior de la casa.
2: Hay dos mujeres, una está rodeada de niños, y la que está sola parece un poco triste.
1: Son las dos esposas de Elcana. En este tiempo, la ley permite que un hombre tenga más de una esposa.
0: La que está rodeada de niños se llama Penina, y la que está sola más allá se llama Ana.
3: Parece que se están preparando para viajar.
1: Sí, todos están viajando a Silo, el lugar donde está el tabernáculo, para rendir culto y ofrecer sacrificios a Dios.
3: ¡Ey! ¿Dónde está Toby? Me distraje un momento y ya no está.
0: No te preocupes, ya va a aparecer.
2: ¡Miren! ¡Allá está! ¡Entró a la casa!
3: ¡Ay, no! ¿Qué hacemos ahora?
1: Déjalo, ya regresaré en algún momento. Ahora no podemos hacer nada.
3: Está jugando con los niños. ¡Miren qué felices están!
2: Pero ahora se va con Ana. Ella es muy cariñosa con él.
3: Y a Toby le cae muy bien Ana. Le acaricia los pies con su lengua y mueve su cola. Eso quiere decir que está muy a gusto y contento con ella.
0: Sí, pero los que no están muy contentos son los hijos de Penina. Van a buscar a Toby. Un poco a la fuerza, pero se los llevan con ellos.
1: Bueno, vamos a salir. Vamos a viajar también nosotros a Silo.
2: Allí está el tabernáculo. ¿Quiénes son esos que están cerca de la puerta?
1: Son los sacerdotes Ofni y Fines, hijos del sacerdote principal que es Elí.
0: ¡Vamos a entrar!
3: Allá está Elcana ofreciendo su sacrificio.
1: Sí, y ahora está dando una porción de comida a Penina y sus hijos. Se levantan, seguro para buscar un lugar tranquilo afuera, donde puedan comer.
3: ¡Ay, no lo puedo creer! ¡Lo trajeron! Allí en la puerta está Toby esperándolos. ¡Miren cómo mueve la cola!
2: Y claro, ve comida y se pone como loco.
0: Pero miren ahora, Elcana le está dando una porción a Ana. La Biblia dice que siempre preparaba una porción especial para ella porque la amaba mucho, a pesar de que no podía haber tenido hijos.
1: Mírenla, va hacia afuera a buscar también un lugar para comer. Vamos a seguirla.
2: Parece que se va a sentar cerca de donde está Penina y sus hijos.
3: Penina le está diciendo algo. Vamos a escuchar.
4: ¡Hey, Ana! Te han dado solo una porción, pobrecita. Claro, no tienes hijos. Dios te ha hecho estéril. Y por eso tiene que comer sola.
5: Déjame en paz, Penina, por favor.
4: Claro que te voy a dejar tranquila, porque voy a comer de la mucha comida que he recibido y muy bien acompañada por todos mis hijos. No me voy a preocupar por ti.
3: ¡Ay, pobrecita Ana! ¿Por qué Penina es tan mala y se burla así de ella? Hasta Toby está enojado con Penina. ¡Ay, no! ¿Qué va a hacer? ¡La está mordiendo!
2: Bien, Toby, así se hace.
0: Damián, no seas así.
2: Pero es que alguien tiene que defender a Ana. Ah, ahí va el Cana. Parece que la está consolando.
6: Ana, ¿por qué lloras? ¿Por qué estás triste y no comes?
5: Es que Penina es muy cruel conmigo. Me dice cosas muy hirientes. Se burla porque no puedo tener hijos.
6: No estés triste. ¿Acaso no soy para ti mejor que 10 hijos?
3: ¡Qué bueno que es el Cana con ella!
0: Sí, seguramente el ver el cariño que él le tiene consoló mucho al corazón de Ana.
1: Vamos a viajar en el tiempo a ver qué pasó en otra ocasión en que vinieron a adorar a Dios aquí en Silo. Se hicieron los sacrificios y están comiendo, miren.
0: Esta vez Ana pudo comer un poco y luego se levantó y se dirigió al tabernáculo.
1: Allí, cerca de la puerta, estaba sentado el sacerdote Elí.
0: Dice la Biblia que Ana, llorando y con el alma llena de amargura, se puso a orar a Dios y le hizo una promesa.
7: Señor Todopoderoso, si te dignas contemplar la aflicción de esta sierva tuya y te acuerdas de mí y me concedes un hijo, yo lo dedicaré toda su vida a tu servicio. Y en señal de esta dedicación, no se le cortará el pelo.
3: ¡Ay, no! Otra vez Toby está haciendo de las suyas. Allí está, muy acurrucadito al lado de Ana, que lo acaricia mientras está orando.
0: Es verdad, pero continuemos. Dice la Biblia que Ana estuvo orando largo rato ante el Señor.
2: Ella mueve los labios, pero su voz no se escucha.
1: Así es, porque está orando en voz baja. Dice la Biblia que por eso el sacerdote Elí pensó que ella estaba borracha.
8: ¿Hasta cuándo vas a estar borracha? ¡Deja ya el vino!
7: No es eso, señor. No es que haya bebido vino ni ninguna otra bebida fuerte, sino que me siento angustiada y estoy desahogando mi pena delante de Dios.
8: Ah, perdona entonces.
7: No piense usted que soy una mala mujer, sino que he estado orando todo este tiempo porque estoy preocupada y afligida.
8: Está bien, vete en paz y que el Dios de Israel te conceda lo que has pedido.
7: Muchísimas gracias.
0: Ana salió de allí muy feliz y muy tranquila. Terminó de comer y dice la Biblia que nunca más volvió a estar triste.
1: A la mañana siguiente madrugaron y después de adorar a Dios volvieron a su casa en Ramá.
0: Nosotros también vamos para allá, pero vamos a viajar hacia adelante en el tiempo, hasta algunos meses después.
3: Ya estamos otra vez en la casa del Cana.
2: Y el pesado de Toby está otra vez con nosotros. ¡Qué lindo!
0: Ya ha pasado un tiempo y ha llegado otra vez el momento en que tienen que ir a Silo a adorar a Dios. Pero Ana esta vez no irá.
7: No iré hasta que deje de dar el pecho al niño. Cuando no le dé más el pecho, entonces lo llevaré para dedicarlo al Señor y para que se quede allá para siempre.
6: Está bien, Ana, haz lo que mejor te parezca y que el Señor vea el cumplimiento de tu promesa.
1: Así que ella se quedó esta vez y no fue a Silo hasta que dejó de dar el pecho a Samuel.
0: Ana lo crió con mucho cariño y cuando dejó de darle el pecho, aunque Samuel era pequeño todavía, lo llevó con ella al tabernáculo en Silo.
1: Cuando estuvieron allí, presentaron sus ofrendas al Señor y luego fueron a presentar al niño al sacerdote Elí.
7: Perdone usted, Señor, pero tan cierto como que usted vive, es que yo soy aquella mujer que estuvo orando al Señor aquí, cerca de usted. Le pedí a Dios que me diera este hijo, y Él me lo concedió. Yo, por mi parte, lo he dedicado a Dios, y mientras viva, estará dedicado a Él.
1: El corazón de Elí se alegró en gran manera. alababa al Señor, reconociendo que Él todo lo podía hacer. El corazón de Ana estaba feliz. Escuchen.
7: Sí, yo también te alabo, oh Dios. Me alegro en ti de corazón, porque tú me has ayudado. Estoy alegre. Nadie es santo como tú, Señor. Nadie protege como tú, Dios nuestro. Que nadie hable con orgullo, porque el Señor es el Dios que todo lo sabe. Y Él pesa y juzga lo que hace el hombre. La mujer que no podía tener hijos ha dado a luz. Y la que tenía muchos hijos ahora está completamente marchita. El Señor quita la vida y la da. Porque Él es el dueño de las bases de la tierra. Él cuida los pasos de sus fieles. Pero los malvados mueren en la oscuridad, porque nadie triunfa por la fuerza. El Señor juzgará al mundo entero. Dará poder al rey que ha escogido y hará crecer su poder.
9: Ese fue el canto de Ana, que salió de su corazón agradecido. Ella estaba feliz porque Dios le había dado lo que con humildad le había pedido.
1: Sí, pero como dijo Ana en su canto, Dios juzga las acciones de todas las personas. En el Salmo 147 dice: el Señor levanta a los humildes, pero humilla por completo a los malvados. Y así pasó. Dios exaltó a Ana y humilló a Penina, porque se había burlado de ella.
9: Elcana y Ana van a volver ahora a su casa en Ramá, pero Samuel se quedará en Silo, sirviendo al Señor bajo las órdenes del sacerdote Eli.
1: Y nosotros volveremos también a nuestro tiempo, porque aquí termina la historia de hoy.
3: Creo que Toby está muy contento de volver a casa.
2: Bueno, basta de consentir tanto a este perrito y vámonos, que yo también quiero regresar a casa.
3: Sí, no te pongas celoso.
9: ¡Atención! ¿Están preparados?
1: Nos vamos a casa, a viajar.

0: el programa de hoy. Me gustó viajar con nuestros amigos.
1: A mí también, Paula. ¿Qué te parece si antes de darles a todos, a los niños y no tan niños, la dirección para que puedan comunicarse con nosotros, escuchamos una canción?
0: Me parece muy bien.

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1: 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En la zona infantil, este es tu espacio de preguntas y respuestas bíblicas. Y la pregunta de este día es, ¿cuál fue la primera tarea que hizo Josué? Una vez más la pregunta de hoy, ¿cuál fue la primera tarea que hizo Josué?

Les repito la pregunta de hoy. ¿Cuál fue la primera tarea que hizo Josué? Por favor, investiga la respuesta a esta pregunta, busca en tu Biblia y más tarde te daré la respuesta. Porque la respuesta es...

Amiguito, amiguita, Dios no cambia. El gran amor del Señor nunca se acaba y su compasión jamás se agota. Cada mañana se renuevan sus bondades. Muy grande es la fidelidad de nuestro Dios. Tú puedes leer esto en Lamentaciones capítulo 3, versículos 22 y 23. Qué bueno es recordar que nuestro Dios no cambia, sigue siendo el mismo y cada día nos demuestra su infinito.

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2: Hola, soy Cristina. Bienvenido a la aventura en Odisea de hoy.
3: Oh, hola. Me encuentro trabajando en uno de mis inventos. Soy Juan Carlos Castillo, pero tú puedes llamarme Tío Juanca. Y esto es Odisea. Veamos si esto funciona.
4: ¡Esperen!
3: Muy bien. Me parece que necesita un poco más de trabajo. Pero esa es la parte emocionante, porque nunca sabes lo que descubrirás en el camino. Pero no te quedes solamente con lo que te digo. Puedes averiguarlo tú mismo cuando nos acompañes hoy en nuestra aventura en Odisea.
2: Hoy vamos a hacer un viaje bastante increíble con Connie, en el que conoceremos a uno de los personajes más famosos en la Biblia. Cuando nuestra aventura en Odisea continúe después de esto.
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3: Ah, no hay nada especial en ser un inventor, hijo. Todo lo que tienes que hacer es tener una idea y luego tratar de hacerla funcionar.
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3: La emoción podría estar esperando por ti al otro lado de la puerta.
6: Buenas.
7: ¿Sí? ¿Sí?
6: ¿Podrían decirme cómo llegar a la Avenida Colón?
5: Descubre cómo comenzó el Club del Castillo.
6: Mi papá leyó en el periódico que van a votar hoy para decidir. Pero él dijo que iba a ser solamente un foro malísimo.
3: Bueno, creo que quiso decir un formalismo.
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2: Ya casi es hora de cerrar el Club del Castillo. Pero eso no parece importarle a Juan Carlos Castillo. Él todavía está en el Salón de la Biblia trabajando en su nuevo invento. ¿De qué se trata? Bien, vamos a averiguarlo.
3: Ahora veamos. Tenemos el transistor y el procesador en su lugar. Bien. Ahora me pondré los audífonos para probar el sonido.
8: ¡Oh! ¡Eso es genial! ¡Es maravilloso!
9: ¡Juanca!
6: ¡Ay! Sabía que estarías en el Salón de la Biblia. ¿Ya casi terminas? Tengo que limpiar este lugar.
8: ¡Eso es simplemente genial!
6: Bueno, podrá ser genial para usted, pero no para mí. ¡Esta habitación es un desastre! ¡Juanca!
8: Lo lamento, Connie. Tenía mis audífonos puestos. ¿Necesitas algo?
6: Sí, te pregunté si habías terminado porque quiero limpiar aquí antes de irme.
8: Ah, sí, estaba por terminar.
6: Vaya, pero qué desorden.
8: Bueno, nadie dijo jamás que inventar era una profesión limpia.
6: Bueno, claro que lo sé. Oye, por cierto, ¿en qué estás trabajando?
8: Lo he llamado el sistema de sonido ambiental. Añade efectos y música cuando escuchas una historia. Te hace sentir como si estuvieras en ella.
6: Suena muy emocionante.
8: Bien, bueno, eso es parte de lo que quiero lograr con este salón. Hacer que la Biblia literalmente cobre vida.
6: Ay, más cosas de la Biblia.
8: ¿Hay algo malo en ello?
6: No. Solo que puedo pensar en historias mucho más emocionantes de las que aparecen en la Biblia. Eso es todo.
8: Puedes, ¿eh? Bueno, antes de que lo descartes, ¿por qué no lo pruebas?
6: ¿Te refieres a la máquina?
8: Claro. Necesito un conejillo de indias y tú eres perfecta.
6: Bueno, pero es que necesito limpiar el salón.
8: ¿Qué sucede? ¿Temes que pueda gustarte?
6: No.
8: Bueno, entonces.
6: Está bien. ¿Qué tengo que hacer?
8: Solo siéntate aquí y colócate estos audífonos.
6: Muy bien. ¿Ahora qué?
8: Bueno, solo un minuto. Déjame encenderlo.
6: ¡Ay!
8: Lo lamento. Solo fue un pequeño problema de volumen. Ponte los audífonos de nuevo.
6: Está bien.
8: Ajá. La historia que vas a escuchar es real. Ninguno de los nombres ha sido cambiado. Ninguno de los hechos ha sido alterado. Y lo que la hace tan especial es que si usas tu imaginación, puedes convertirte en parte de ella. Así que siéntate cómodamente, cierra tus ojos, relájate y acompáñame al mundo del pasado. En caso de que no lo hayas notado, esta historia empieza en un campo donde hay una manada de ovejas pastando. El campo está ubicado en las afueras de un pueblo pequeño llamado Belén. Todo es paz, todo es calma.
0: Bueno, esto está bonito, pero no es exactamente emocionante. ¿Qué? Eso suena como un arpa. ¡Es ese chico en la pradera!
4: ¡Alto allí!
0: ¡Ay, no! Lo lamento, no fue mi intención asustarte, yo no quería interrumpir.
4: No, discúlpame por asustarte. Esta tierra está llena de animales salvajes. En ocasiones tengo que salvar a mis ovejas. Por eso me moví tan rápidamente. Mi nombre es David.
0: Yo soy Connie. Vaya, tú sí que tocas bien el arpa.
4: Gracias, Connie. Me ayuda a pasar el tiempo mientras cuido las ovejas. También me ayuda a pensar mientras compongo mis salmos.
0: ¿Tus qué?
4: Tú sabes, salmos son como poemas.
0: ¿Quieres decir que también escribes?
4: Bueno, la verdad, es otro pasatiempo. ¡Silencio!
0: ¿Qué pasa? ¿Qué sucede?
4: Hay algo allá afuera.
0: ¿Eh? ¡Ay, es un león! ¡Tiene ese pobre corderito!
4: Quédate aquí.
0: ¿A dónde vas?
4: A recuperar mi cordero.
0: ¡De un león! ¡Estás loco! ¡Te va a comer!
4: ¡Hey, león! Si quieres comer algo, dale una probada de rara.
0: ¡Guau! ¡Wow! ¿Qué es esto?
4: Tranquilo, pequeño. ¿Dónde tu madre?
0: ¡Ay! ¡Mira! ¡Detrás de ti! ¡Ahí viene!
4: ¡Señor! ¡Dame fuerza!
0: ¡Ay! ¡No! ¡Ay! ¡Caramba! Yo nunca pensé que estaría tan feliz de ver este salón de la Biblia otra vez.
3: ¿Qué pasa, Connie?
0: ¡Ay, ay, ay! ¡Ay!
3: No es tan emocionante como esperaba, ¿cierto?
0: No. Es solo que... Bueno, ya lo probé. Yo pienso que suena muy bien.
3: ¿Pero no quieres saber lo que le pasó a David?
0: Es bastante obvio, ¿no es así?
3: Nunca se sabe. ¿No tienes curiosidad?
0: Ay, está bien. A ver, dame los audífonos.
3: Buena chica, aquí los tienes.
0: ¡Ey! ¡Esto no es el campo! ¡Es una calle empedrada! ¿Qué pasó con David?
3: Ya pasamos esa parte.
0: ¡Ay, no! ¡Pero no puedes dejarme colgada! ¿Se lo comieron o qué?
3: Tienes que continuar con la historia para averiguarlo.
0: ¡Ay, me temía que ibas a decir eso! Bien, hagámoslo. ¿Qué sigue ahora?
3: La respuesta a esa pregunta reside en lo que viene por el camino.
7: Sí, eso es lo que él quiere. Así será hecho. Él quiere un nuevo rey. Un nuevo rey tendrá. ¿Debo de cuestionar al hacedor del universo?
0: Disculpe, señor.
7: ¿Quién es usted?
0: Ay, mi nombre es Connie. Perdóneme si lo asusté.
7: No hay cuidado. ¿Eres uno de los hombres de Saúl?
0: ¿Me veo como un hombre?
7: Podría ser un disfraz ingenioso.
0: No soy de los hombres de Saúl. Yo ni siquiera sé quién es ese Saúl.
7: ¡Él es el rey!
0: No me diga. Pues todavía no lo conozco. Yo estoy buscando a David.
7: ¿David qué?
0: No lo sé. Él es pastor.
7: ¿David Pastor?
0: No, ese no es su nombre. Eso es lo que él hace.
7: ¿Cuándo fue la última vez que lo viste?
0: En un pastizal cerca de aquí. Y fue atacado por un león.
7: ¿Un león? Qué bonitos pasatiempos tiene tu amigo David. Escucha, no puedo ayudarte. No soy de este lugar, así que no conozco los campos, ni mucho menos a un pastor llamado David, a quien le gusta perseguir a los leones.
0: Ah, bueno.
7: Te diré algo. Tal vez conozca a alguien que te pueda ayudar.
0: ¿Ah, sí?
7: Sí, se llama Isaí, y él sí vive aquí. Quizás conozca a tu David, pastor atacaleones. Sígueme. Por cierto, mi nombre es Samuel.
0: Mucho gusto.
7: Igualmente, supongo.
0: Oiga, ¿ese Isaí es amigo suyo?
7: No lo conozco.
0: ¿Y entonces por qué va a ir a su casa?
7: Porque tengo que ungir a uno de sus hijos como rey.
0: Pero yo creí escuchar que dijo que Saúl era el rey.
7: ¡Shh! Sí, sí lo es.
0: Pero si usted unge a otro rey, ¿no se molestará Saúl?
7: Esa es una clara posibilidad.
0: Bueno. ¡Ay! Si él se enoja. Anda. Ya caigo. Por eso es que usted se asustó tanto cuando yo lo sorprendí, ¿verdad?
7: No se te escapa nada, ¿no es cierto?
0: Bueno, yo la verdad que no quisiera estar en sus zapatos cuando Saúl lo sepa. ¿Y por qué hace esto, eh?
7: No fue mi idea exactamente.
0: ¿Entonces de quién?
7: De Dios.
0: Ah, debí imaginar.
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Hola, hola familia, buenos días, bienvenidos a una nueva edición de tu programa de todos los sábados, Tendencia Juvenil, porque nosotros nunca pasamos de moda. ¿Cómo están querida familia? Siendo las 9 de la mañana con 33 minutos, estamos aquí en la cabina principal de Radio Cultural La Mauta, con su programa de todos los sábados, Tendencia Juvenil. ¿Cómo están, querida familia? ¿Cómo están? Conéctense ya a la transmisión. Hoy sábado, fin de semana, sábado 10 de octubre. Bueno, se va el mes. El día de hoy celebrando, querida familia. Bueno, celebrando el Día Mundial de la Salud Mental. Bueno, ya vimos también celebraciones de distintas instituciones como el hospital y muchas cosas más que están realizando actividades que también está siendo muy bueno. Y de esto también vamos a hablar el día de hoy. Vamos a compartir lo que hemos traído para ti. Estamos recargados, querida familia. Conéctense. Estamos saliendo a través de la plataforma digital de Radio Cultural La Mauta, a través de Facebook, Radio Cultural La Mauta-TV. Ya estamos aquí, pues compartan la transmisión con tus amigos, con tus hermanos, porque la alegría ha llegado con Tendencia Juvenil. Y bueno, desde aquí ya también saludamos a todos nuestros hermanos que están escuchando la radio, la emisora, al sur de Ayacucho, por la selva. También nos escuchan en Ica, allá en Lima. Bueno, estamos escuchando radio por internet y esto es una bendición, familia, porque la tecnología ha avanzado bastante en estos tiempos, pero pues está llegando con fuerza también. Así que saludamos a todos nuestros hermanos que están escuchando a través de la plataforma de nuestro aplicativo y también radio por internet.

sábado, fin de semana, familia. ¿Cómo están? Compártenos ya. Compártanos también al número de la radio, que tenemos el nuevo número, por favor, tomen nota por ahí. El número de la radio es el 916-398-421. Ahí está, el número 916-398-421. Ese es el número de la radio. Si gustas, puedes también llamarnos aquí, con gusto. Vamos a estar compartiendo muchas cosas aquí en Tendencia Juvenil. Saludamos también a nuestras radios retransmisoras en esta mañana, familia, que hace posible que los programas que se emiten durante de lunes a sábado a domingo, pues se comparten por las radios retransmisoras y hacen que el programa llegue a los lugares que todavía no hay señal, a los lugares que todavía no llega el internet y todo lo demás, pero radio por nuestra onda corta llega muy lejos. Así que gracias familia por estar conectados una vez más. Y bueno, saludamos también esta mañana que nos escucha aquí nuestra hermana Leslie Obispo. Leslie Obispo también desde el Cusco, pero ella se encuentra también en Lima, ¿no? Por los estudios. Y bueno, hermanita, te mandamos un saludo especial. Que el Señor te cuide, que te bendiga siempre y muchos éxitos para tu vida profesional. Bueno, por acá tenemos también a nuestra hermana Lucy Maricielo, también que escucha el programa en esta mañana. Lucy, un saludo para toda la familia y para todos los amigos también que están escuchando en esta mañana. Gracias por estar conectado. También Ángela Carranza desde Lima, RIMAC. RIMAC también presente con nosotros en Tendencia Juvenil, familia. Esta es una alegría porque, bueno, nos encontramos jóvenes y toda la familia unidos, un solo objetivo, ¿no? Esperar y adorar al Señor. Escuchar también el día de hoy que hemos traído una reflexión muy importante para ti. Sobre todo celebrando, pues, como mencionábamos al inicio, Día Mundial de la Salud Mental. El día de hoy también está teniendo actividades. Las iglesias, justo acabo de ver también en el parque, están teniendo unos eventos para los niños también, pues, que tienen alguna condición y ellos están celebrando, ¿no? Es una alegría también. Vamos a hablar de esto y mucho más. Así es, tenemos saluditos por aquí. Nuestra hermana Leslie nos dice: feliz y bendecido sábado, hermana Eduardo. Ahí está. Gracias, hermana, por estar conectados. Comparte la transmisión, querida familia, mientras nosotros continuamos con lo mejor de la música. Por favor, no te despegues de la transmisión, porque estamos en instantes iniciamos con las preguntas bíblicas que hemos traído para ti. Así que no te despegues de la programación, por favor. No te despegues de la programación. Comparte con tus amigos. Comparte con tus amigos aquellos que pues realmente necesitan una reflexión, la palabra del Señor. Eso sería genial. Así que comparte con ellos. Comparte y pues no te despegues de la transmisión que estamos teniendo en esta mañana. Vamos con Barak, nos dice: tu hijo soy en esta mañana. Todos somos la familia en Cristo. Estamos reunidos en esta mañana porque la alegría y nuestro Padre nos ha reunido una vez más aquí en casa. Así que vamos, familia, comparte la transmisión a través de tu plataforma digital de Radio Cultural Amauta en los 99.9 FM.

Y tenemos otro saludito por aquí, querida familia. Ángela Carranza nos escribe y nos dice por acá: saludos, hermano Eduardo, escuchando a full sintonía la Radio Cultural de la Mauta, guión TV 99.9. Aquí en Lima Limón, bendiciones, nos dice por aquí, así es, a todos los oyentes. Muy bien, hermana, gracias, hermana Ángela Carranza.

Vuelvo a mi casa, la casa de mi padre. Barak también nos comparte esa alabanza tan linda. Y bueno, este 18, Barak está presentándose en Lima. Ya están, compré sus entradas, algunos que están por allá. Y será un concierto muy, muy lindo, muy lindo. Ya no hay tristeza, ya no hay vergüenza, porque la alegría ha llegado a sus hogares en esta mañana, familia. Así que conéctense, conéctense ya que iniciamos con el programa. Tenemos saludos por aquí, nuestro hermano Juan Carlos Condori Paitán, desde Huancavelica. Nos dice por aquí, hermano, buenos días, hermano Eduardo, muy buenos días. Aquí escuchando la radio por el aplicativo, bendiciones para usted y para todos los de la radio. Gracias, querido hermano, para la familia. Y también bendiciones para ir para su hija, que siempre también está participando, ¿no? Su hija Abril, que siempre está atenta a las preguntas bíblicas. Así es, por acá nos dice, estamos en Lircay, Lircay, Huancavelica también. Bueno, qué interesante es la tecnología hoy en estos tiempos, querida familia, que pues está llegando con fuerza a cada uno de nosotros, y esto es una alegría para todos. Y bueno, también comentarles pues que en esta semana tuvimos un poco preocupados aquí en Huanta, porque hubo un incendio forestal que consumió todo un cerro. Les comparto, familia, a ustedes, y bueno, que también pues los animalitos que viven en el cerro, en la altura, pues se han alejado bastante de aquí, de Huanta, del cerro Rasuilca específicamente, y pues hasta el día de hoy siguen llevando todavía ayuda a las familias que han sido dañadas, ¿no? Esto un tanto porque, bueno, la cosmovisión andina, pues, ¿no? Nuestros hermanos andinos tienen la costumbre de tal vez tener este tiempo de hacer quemar y pues de esta manera también llamar a las lluvias, ¿no? Pero en estos tiempos creo que ya no se practica eso, pero igual. Ayer hizo una lluvia en medio de todo el calor y pues, bueno, muchos pensaban y muchos decían muchas cosas. Así que hay que tener bastante cuidado también con nuestros hermanos.

9 de la mañana con 43 minutos, querida familia. Entramos a las preguntas bíblicas que hemos traído para ti, preparados ahí en casita, escuchando el programa. Y vamos a hablar de un tema muy interesante el día de hoy, porque hoy es el Día Mundial de la Salud Mental también, familia. Y hoy vamos a hablar un tema muy interesante para ti. La batalla de los pensamientos. Interesante, la batalla de los pensamientos. Y la pregunta para ti, ¿qué estoy alimentando a mi mente? Interesante, ¿ok? La batalla de los pensamientos. ¿Qué estoy alimentando mi mente? Un tema interesante para ti, familia, porque en estos tiempos vivimos tiempos difíciles para algunos, algunos tiempos de prueba, pero lo más interesante, ¿qué estoy alimentando en mi mente? Y la palabra en Filipenses nos comparte y nos dice, por lo demás, hermanos, todo lo que sea verdadero, todo lo honesto, todo lo justo, todo lo puro, todo lo amable, todo lo que es de buen nombre, en esto pensad, dice la palabra. Así que hoy vamos a aprender muchas cositas. Y bueno, de acuerdo a esto también son las preguntas bíblicas. Si estás en casita escuchando, toma nota, toma nota. Vamos a hablar un poco también acerca de la salud mental, ¿no? De cómo también pues han pasado estos personajes bíblicos y que el día de hoy son un ejemplo para nosotros. Esto es muy interesante. Debemos siempre buscar los buenos contenidos también. Así que vamos, querida familia, empezamos con las preguntas bíblicas en esta mañana. Empezamos con esta primera preguntita para ti. Si estás en casita, comparte la transmisión, por favor, con tus amigos, familiares que estás cercanos, pues depende de tus amigos también que están escuchando el programa. Iniciamos con las preguntitas bíblicas. Hablamos, querida familia, acerca de la salud mental y hoy vamos a hablar acerca de las batallas de los pensamientos. ¿Qué estoy alimentando a mi mente? Hazte la pregunta. ¿Qué me estoy alimentando a mí mismo? ¿Cosas buenas? ¿Cosas agradables a Dios? ¿O de repente cosas que no te están instruyendo a ti como, pues, como cristiano o como persona? Y bueno, en eso hay que pensarlo un momento porque hoy queremos comenzar con esta pregunta interesante, ¿no? ¿Alguna vez has pensado tanto tiempo pensando en un problema de repente que terminaste siendo peor que ello? Incluso cuando todavía no había ocurrido nada. Creo que como humanos, bueno, lo hemos dicho muchas veces que somos seres emocionales, ¿no? Y a veces sobrepensamos acerca de un problema. Nos adelantamos a que algo malo tal vez pueda ser y te creas una historia en tu mente y tal vez eso no es tan bueno para ti y terminas como que desanimándote y diciéndote, ¿sabes qué? No me siento bien, no, esto no es para mí, no, bueno, y te desanimas tú mismo. Entonces, querida familia, vamos a hablar de esto y muchas cositas más. Y vamos a ver también cómo estos personajes han pasado por esto. Así que vamos con la preguntita bíblica. Atentos, atentos, querida familia. Y vamos con este personaje que es bien conocido, familia. Pero lo importante es que saquemos siempre una reflexión de esto, ya hemos conversado. Siempre sacar algo que se nos quede en el corazón. Esto es muy importante. Así que vamos a ver, vamos con esta primera preguntita para ti, querida familia. En el formato de ¿quién soy? Tres características y ustedes tienen que adivinar quién es este personaje. Así que vamos, ¿quién soy? No dice, era pescador antes de seguir a Jesús. Caminé sobre el agua, pero tuve miedo y comencé a hundirme. Jesús me ayudó cuando dudé. Ahí está, una vez más. Era pescador antes de seguir a Jesús. Caminé sobre el agua, pero tuve miedo y comencé a hundirme. Jesús me ayudó cuando dudé. Ahí está, familia. ¿Quién será este personaje?

Y repetimos la preguntita por aquí, querida familia. Ya tenemos la respuesta también. Nos dice la pregunta: era pescador antes de seguir a Jesús. Caminé sobre el agua, pero tuve miedo y comencé a hundirme. Jesús me ayudó cuando yo dudé. Nos dice la pregunta en esta mañana para nosotros. Vamos a sacar un mensaje, un ejemplo para nosotros hoy en día, aplicado a nosotros. Interesante, familia. Por acá ya tenemos la respuesta. Están conectados en esta mañana. Es muy interesante. Vamos a ver, hoy hablando acerca de la salud mental, querida familia. Hablando de la salud mental, porque pues también hay muchas cosas que podemos alimentar a nuestra mente. Porque la pregunta para nosotros, y con esto nos vamos a quedar: ¿Qué estoy alimentando en mi mente, verdad? Y vamos con Pedro, vamos. Bueno, ya lo dije. La respuesta es Pedro. Por acá nos dice nuestra hermana Loida Maslucán, un saludo también para nuestra hermana que nos escucha en esta mañana. Nos dice Pedro, nuestra hermana Meili Puma Quispe también. Pedro nos dice, la respuesta es Pedro, nos dice nuestro hermano Juan Carlos Condori Paitán. Ángela Carranza también nos dice Pedro. Muy bien, la respuesta es Pedro.

Y bueno, por acá también nuestra hermana Jenny Quispe desde Pampas nos dice: hermano Edu, buenos días, estamos en sintonía de su programa. Bueno, tendencia juvenil, porque vida real es del Pastor Abel. Saludos para todos los oyentes de la radio. La respuesta es Pedro. Muy bien, gracias querida hermana. Vamos con la preguntita. ¿Qué nos dice? Era pescador de hombres y antes de seguir a Jesús. Pescador, era pescador antes de seguir a Jesús. Caminé sobre el agua, pero tuve miedo y comencé a...

dudas, vayamos a nuestro Padre y digamos: Señor, aquí estoy, en medio del dolor, en medio del temor, vayamos a Él. Con las dificultades y que tenemos siempre a diario, debemos siempre reconocer que no podemos solos, que nuestro Padre siempre va a estar ahí. Pedro lo tuvo. Imagínense en ese momento, querida familia, cuando estuvo caminando, ¿no?, por el agua, pues perdió la fe por un momento, dijo que no iba a poder, entonces empezó a hundirse, pero Jesús lo sostuvo de su mano y le dijo: ven para acá, hijo. Entonces hoy también está haciendo contigo eso, querida familia. De repente tú estás dudando en los lugares, y esto frecuentemente pasa cuando tú estás en lugares que no es la iglesia, por ejemplo, con tus amigos, en el trabajo y en las redes sociales y muchas otras cosas más. No somos auténticos, como se puede decir, sino que tenemos dudas, ¿no? Porque hay algunos que hablan un poco más y te hacen como que dudar tal vez de tu fe si no eres alguien que está cimentado. Pero siempre vayamos al Señor, dice la palabra, así como Pedro. Caminé sobre el agua, pero tuve miedo y comencé a hundirme. De repente hoy tú estás hundiéndote en tus dudas, en las cosas que estás teniendo, problemas, pero acude al Señor. La respuesta es Pedro para nosotros.

Vamos con la siguiente preguntita, querida familia, en esta mañana, hablando acerca también de la salud mental que estamos viviendo, pues en estos tiempos, tener miedo, ¿no? Entonces, la batalla de los pensamientos, ¿qué estoy alimentando a mi mente? La pregunta para ti, esperemos que también nos pueda responder más adelante, ¿qué estás alimentando a tu mente? Así que vamos con la siguiente preguntita, querida familia, para ti, ¿quién soy? Era un cobrador de impuestos. Jesús me llamó para ser uno de sus discípulos y dejé mi antigua vida para seguirlo. Ahí está, personajes muy fáciles para ustedes. Era un cobrador de impuestos. Jesús me llamó para ser uno de sus discípulos. Dejé mi antigua vida para seguirlo. Ahí está, ¿quién será este personaje, querida familia?

Repetimos la preguntita en esta mañana, familia. Pueden escribirnos al número de la radio, también al número 916-398-421. Radio Cultural La Mauta en los 99.9 FM. Bueno, por acá nuestra hermana Jenny dice: ay, mi hermano escribió, dice. Mi mano se escribió. Claro, Vida Real está de lunes a viernes con todos ustedes. Y esto es muy lindo porque en los distintos programas que se produce Radio Cultura La Mauta siempre es bendecido. Así que, hermana, estás perdonada. Muy bien. Repetimos la pregunta. Y ya tenemos la respuesta por aquí, pero repetimos una vez más. Nos dice: era cobrador de impuestos. Jesús me llamó para ser uno de sus discípulos. Dejé mi antigua vida para seguirlo. Ahí está. ¿Quién será este personaje?

Y vamos con la respuesta en esta mañana, querida familia, viviendo preguntas bíblicas en esta mañana. Tenemos la respuesta por aquí, nuestra hermana Maylí Puma Quispet nos dice Mateo, hermano, muy bien, firme, ¿no? Mateo. Ángela Carranza también nos dice Mateo, muy bien. Nuestro hermano Juan Carlos Condori también nos dice Mateo, hermano. La respuesta es Mateo. Nuestra hermana Loida Mar Lucán también nos dice Mateo. Muy bien, familia. Y viene por acá también nuestra hermana Jenny Quispe nos dice, fue Mateo, muy bien. Y la respuesta para todos ustedes es Mateo, muy bien. Vamos con Mateo, querida familia. ¿Cuántos conocemos la historia de Mateo? ¿Cuántos tomamos de repente ejemplo de Mateo para nuestra vida? Si tú eres joven, si estás en casita, hermano, familia, amigo, si tú has visto las historias, puedes tú tomar ese ejemplo y poner en contexto a tu vida. Lo que nos quiere decir Mateo es que Jesús puede transformar tu vida, querida familia. Puede ayudar a cambiarte. Mateo era cobrador de impuestos y en esa época los cobradores de impuestos pues no eran nada agradables, como se podría decir, así como Zaqueo, ¿no? ¿Cuántos tenían de repente, como se puede decir en nuestro lenguaje actual, teníamos odio, teníamos bronca, como se dicen los jóvenes, ¿no? A esas personas. Pero Jesús tocó su corazón y cambió su vida. Cambió su vida porque Mateo fue uno de los 12 discípulos, querida familia. Jesús puede cambiar tu vida el día de hoy, querido joven, querida familia, si escuchas este programa. Deja que tu corazón pueda estar abierto para el Señor. Deja que Él pueda entrar a tu vida. Nuestro pasado no tiene que definir nuestro futuro, querida familia. Si tú de repente has pasado por una gran prueba, o de repente hiciste cosas que no le agradaron a nuestro Padre, pues eso no te define quién eres. Porque Él sabe lo que tú vas a hacer, porque tu historia ya está escrita, querido joven. Así que toma este ejemplo de Mateo, que pues él era cobrador de impuestos, pero Jesús lo llamó a ser uno de los 12. Y hoy te está llamando a ti, querido joven. Hijo, ven a mí. Hijo, ven. Vengan todos a mí, los que están cansados, te está llamando. Así que toma este ejemplo de Mateo. Así que estamos viviendo las preguntas bíblicas.

Cuán lindo es vivir en este tiempo en la familia de Cristo. ¿A cuántos de nosotros, querida familia, nos ha llamado en un momento muy delicado de repente? Porque todos tenemos un testimonio. Esto también quiero compartirles porque un día nuestro Padre llegó a nuestra vida y desde este momento cambió nuestra visión. Cambió la manera en que nosotros podamos ver también la vida. Cambió la manera de que poder compartir a los demás. Entonces, desde ese momento llega nuestro Padre y cambia todo. Lo cambia todo para nuestra vida y es muy interesante. Comparte eso con tus amigos. Continuamos con la siguiente preguntita para ti en esta mañana.

Y vamos con esta siguiente preguntita para ti, querida familia. ¿Quién soy? Nos dice la pregunta para ti. Era un joven de muchas posesiones que se acercó a Jesús y le pregunté, ¿qué debía hacer para obtener la vida eterna? Me entristecí cuando Jesús me habló de mis posesiones. Ahí está la pregunta para ti. Era un joven que tenía muchas posesiones. Me acerqué a Jesús y le pregunté, ¿qué debía hacer para tener la vida eterna? Me entristecí cuando Jesús me habló de mis posesiones. A ver, ¿quién será este joven? ¿Quién será este personaje, querida familia? A responder.

Repetimos la preguntita, querida familia, para ti en esta mañana. Estamos en las preguntas bíblicas para ti. La pregunta nos dice: era un joven que tenía muchas posesiones. Me acerqué a Jesús y le pregunté qué debía hacer para obtener la vida eterna. Me entristecí cuando Jesús me habló de mis posesiones. ¿Quién será este personaje? Y ya tenemos la respuesta por aquí, querida familia.

0: Y vamos a compartir la respuesta para ti en esta mañana, querida familia, con ustedes viviendo las preguntas bíblicas para ti.
1: Porque soy su hijo. Porque soy su hijo.
0: Repetimos una vez más la preguntita. Era un joven que tenía muchas posesiones. Una vez me acerqué a Jesús y le pregunté, ¿qué debía hacer para obtener la vida eterna? Me entristecí cuando Jesús me habló de mis posesiones. El personaje, vamos a compartirlo. Y bueno, por acá nos dice nuestra hermana Meli Puma Quispe, nos dice el joven rico, muy bien. Loida Maslucán, también nuestra hermana que siempre está atenta a la programación, nos dice el joven rico, muy bien. Nuestro hermano Juan Carlos Condori, también desde Huancavelica, Lircay, nos dice la respuesta es el joven rico, muy bien, querido hermano. Por acá nuestra hermana Jenny Quispe también nos dice respuesta el joven rico, muy bien, muy bien. La respuesta con ustedes, el joven rico. Y vamos con el joven rico. ¿Qué nos dice el joven rico en esta mañana, querida familia, a todos nosotros? A veces nosotros tenemos de repente algunas posesiones, como se dice, y nuestro corazón se apaga demasiado cuando las cosas materiales se nos están yendo de las manos, ¿no? Y debemos siempre examinar qué es lo que ocupa en primer lugar en nuestras vidas. ¿Será las cosas materiales? ¿Será nuestro Padre? ¿La palabra del Señor? Y aprender a confiar más en Dios, querida familia. A veces, bueno, somos seres emocionales, dijimos, y en momentos pues vemos cosas que de repente tomamos en primer lugar y dejamos las otras cosas en segundo lugar. Pero en este contexto del joven rico, pues él lo tenía todo, ¿no? Él lo tenía todo. Pero le faltaba una cosa, dice ahí la palabra del Señor también. Entonces se acercó a Jesús y le dijo, no, padre, maestro, oh maestro, ¿qué debo hacer para poder obtener la vida eterna? Interesante la conversación que tuvieron ellos, ¿no? Y Jesús le dice, pues, cumple todos los mandamientos, ¿no? Que dice la ley. Y el joven rico dije, yo, sí, maestro, yo lo cumplí desde mi juventud, yo lo cumplo todos. Pero le dice, hay una cosa que te falta, ¿no? Y todos lo sabemos. Ve y vende todos tus bienes y comparte con todos los demás. Y entonces, interesante, ¿cómo le dijo? No, pues se sintió triste porque ¿cómo es posible que alguien que tenga muchos bienes, muchas posesiones, tenga muchas cosas, vaya y comparta con todo el mundo, con todos los pobres en ese tiempo? Entonces se sintió muy triste y Jesús dijo, no, cuán difícil será pasar a un rico, pues no, por el ojo de una aguja, dice la palabra. Entonces, familia, acá vemos que el joven rico se puso más en el contexto de sus materiales, de sus bienes que tenía, más no seguir al Señor, que ahí está la vida eterna. Entonces confiemos eso, querida familia. Si tenemos algo en casa, de repente, pues tomemos buenas decisiones en todo momento. Y así también compartimos con los demás. Y de esta manera también enseñamos pues a nuestros amigos, a la familia, a tus pequeños hermanos que vienen por detrás. Y de esta manera pues tú también estás instruyendo a ellos.

Preguntas bíblicas en esta mañana, querida familia, siendo ya las 10 de la mañana con 4 minutos aquí en Radio Cultura La Mauta con su programa Tendencia Juvenil. Y continuamos con la siguiente preguntita para ti, querida familia. Interesantes los personajes, yo sé que lo sabemos todos, pero el detalle es que debemos siempre poner en práctica, querida familia. Ponlo tú en práctica, porque ahora en esta temporada, pues nosotros como jóvenes siempre tenemos ¿cómo se dice esto? Un influencer en nuestra vida, ¿no? Claro, un influencer. Y dices, no, me gusta esto, y copias su corte de cabello, la forma de vestir, y de esta manera toma un personaje bíblico y ve cómo ha vivido, qué cosa ha decidido en su vida, cómo es que Dios ha cambiado su vida, así como Daniel, David y muchos personajes más que tenemos para nuestra vida. Así que el reto para ustedes, tomen en ejemplo de los personajes.

Vamos con la siguiente preguntita, querida familia, para ti en esta mañana. Y la pregunta, ¿quién soy? ¿Era discípulo de Jesús? Nos dice la preguntita. Al principio dudé de su resurrección y cuando vi a Jesús resucitado, reconocí que Él era mi Señor. Ahí está, una vez más. ¿Era discípulo de Jesús? Y al principio dudé de su resurrección. Cuando vi a Jesús resucitado, reconocí que Él era mi Señor y mi Dios. ¿Quién será este personaje, querida familia? Vamos a responder.

Repetimos la preguntita, querida familia, para ti en esta mañana en Tendencia Juvenil. Nos dice este personaje: era discípulo de Jesús y al principio dudé de su resurrección. Y cuando vi a Jesús resucitado, reconocí que Él era mi Señor y mi Dios. Ahí está la pregunta para ti, familia, a responder. Sé que hemos visto muchos temas en las iglesias, enseñanzas, en la juventud. Y es muy interesante eso. Y tenemos la respuesta por aquí. Nuestra hermana Jenny nos ha compartido también por aquí. Muy bien, gracias, hermana. Y mi tocayo, ahí está el hermano Eduardito Urbano Villanueva también, hermano. Un saludo especial para ti.

Repetimos la preguntita por última vez, querida familia, para ustedes. Era un discípulo de Jesús. Al principio dudé de su resurrección. Y cuando vi a Jesús resucitado, reconocí que Él era mi Señor, querida familia. ¿Quién será este personaje que pues ha pasado también? Y hemos visto muchas cosas de Él también, ¿no? Y vamos con la respuesta en esta mañana, querida familia. Tenemos la respuesta por aquí. Nuestra hermana Loida Maslucano dice Tomás. Muy bien, hermana. Nuestro hermano Juan Carlos también será Tomás, hermano, nos dice por aquí. Y bueno, por acá también nuestra hermana Jenny nos dice, hermano, fue Tomás, hermano Edu. Muchos somos así, claro, incrédulos, ¿no? Queremos todavía para creer, ver para creer somos, ¿no? Y no creer para ver. Hola, hermano Edu, nos dice mi tocayo, Eduardito, hermano Villanueva, era Tomás, el incrédulo. Ahí está, muy bien, hermano, firme, ¿no? Y la respuesta para ustedes, era Tomás, muy bien. ¿Cuántos Tomases todavía existimos en esta temporada, querida familia? ¿Cuántos todavía somos ver para creer? De esta misma manera era Tomás. Tomás, cuando vio a Jesús resucitado, no creyó en él. ¿Qué hizo? Buscó sus manos, ¿verdad? Sus manos, tocó, incluso dice la palabra que traspasó su dedo por sus manos, que había dicho, wow. Entonces, desde ese momento dijo, Padre, tú eres mi Señor y mi Salvador. Querida familia, tener preguntas que de repente no la podemos responder en momento, no significa que debamos alejarnos del Señor. Porque hay muchas personas que, y esto pasa cuando no estamos cimentados en la palabra, esto pasa cuando no tenemos bien a Cristo en nuestro corazón. Porque pueden haber otras cosas en las redes sociales, amigos que de repente están compartiendo y te hacen dudar por un momento de tu fe. Entonces, querida familia, hay que tener bastante cuidado esto para no poder alejarnos de él. Justo compartía también los programas y decía que en las redes sociales ahora está apareciendo esta de la diosa madre, que también está entrando con fuerza y están compartiendo en la calle y como que están haciendo confundir a la gente, a los hermanos. Y pues aquel que no está preparado, de repente no está, no ha repasado, no tiene la palabra cimentada en el corazón, dice, ¿no? ¡Wow! ¡Sí, qué lindo! ¡Me gusta! ¡Quiero ir a esa iglesia! Y entonces hay que tener bastante cuidado. No hay que ser Tomases para poder creer en aquel que dio la vida por nosotros. En aquel que dio todo por nosotros, querida familia. Así que si tú de repente estás viviendo esto, no temas. Ve al Señor. Busca las respuestas en su palabra. Ahí está la respuesta. Muchos decimos, pues no, que podemos en debate la palabra del Señor, pero la respuesta está allí. Así que para fortalecer nuestra fe siempre vayamos a la palabra del Señor. Preguntas bíblicas en este programa Tendencia Juvenil, querida familia, siendo ya las 10 de la mañana con 11 minutos. Vamos con esta última preguntita, familia, para terminar este bloque que ha sido tan bueno para nosotros. Ya lo saben, tomen siempre en cuenta estos ejemplitos de los personajes bíblicos que estamos mencionando. Y vamos con la siguiente preguntita, querida familia, para ti. Vamos con esta última preguntita. ¿Quién soy? Nos dice la preguntita. Era un joven que cayó desde una ventana mientras Pablo predicaba. Caí desde el tercer piso y Pablo bajó y después de atenderlo anunció que estaba vivo. Ahí está. ¿Quién será este personaje, familia? Era un joven que cayó desde una ventana mientras Pablo predicaba. Caí desde el tercer piso, Pablo bajó y después de atenderlo anunció que él estaba vivo. ¿Quién será este personaje, familia? Al responder.

Mejor es un día estar en tu casa, padre, que mil años estar lejos de ti. Interesante, ¿no? ¿Cuántos de nosotros todavía, amigos conocidos que tenemos, que están lejos de la presencia de nuestro padre en estos momentos? Y ahí entra nuestro trabajo de nosotros. Ahí entra el trabajo de ti, familia, que tú puedas compartir y, bueno, seguir orando por esa persona. Vamos, repetimos la preguntita para ti, esta última pregunta en este bloque de preguntas bíblicas. Era un joven que cayó desde una ventana mientras Pablo predicaba. Caí desde el tercer piso. Pablo bajó y después de atenderlo, anunció que él estaba vivo. Ahí está la pregunta. Ahí está, ya tenemos la respuesta por aquí, querida familia. Nuestra hermana Jenny, Eduardito Urbano Villanueva también. Ahí está, muy bien. Y vamos con la respuesta, vamos por la respuesta. Por acá nuestra hermana Jenny nos dice, fue Éutico, nos dice por acá, hermano. Se llama Éutico, nos dice, ¿no? Hay una carita sonriendo, muy bien, muy bien. Por acá nuestro hermano, Eduardito Urbano, nos dice, fue Éutico, el dormilón. Muy bien, el dormilón. ¿Cuántos dormilones hay en tu iglesia, querida familia? Bueno, por acá tenemos a nuestra hermana Loida Maslucano, dice Éutico, muy bien, firme nuestra hermana siempre, ¿no? Éutico, firme. Muy bien, por acá nuestra hermana Meli Puma Quispe nos dice Malco. Muy bien, vamos a responder la preguntita. Era un joven que cayó desde la ventana cuando Pablo predicaba. Y la respuesta es Éutico. Querida familia, la Biblia nos recuerda algo muy importante, que somos humanos y podemos cansarnos en algún momento. Y obviamente, vayan yendo al lado físico, pues que muchas veces vemos a los hermanos en la iglesia, algunos llegan cansados y llegamos a dormir nada más, ¿no? Pero ahí estamos para poder apoyarnos físicamente, para decirle, hermano, dale una palmita y poder orar y seguir escuchando la palabra del Señor. Es hablando físicamente, pero vayamos al lado espiritual, ¿no? A lo más profundo. Que a veces nosotros estamos tan débiles en la fe, familia, en las cosas que creemos, y de un u otro momento solemos caernos al suelo. ¿Y cómo pasa esto? Cuando dejamos de creer, cuando nos alejamos del Señor, de esta manera también nos caemos de un tercer piso y estamos en el suelo. Y nuestro Padre una vez más viene y te dice, no, mi hijo está sano. Y te levanta una vez más y vuelves a la casa del Señor. Interesante, familia, para ti. De repente tienes un amigo, un familiar, de repente, que está pasando por esto. De repente está pasando por esta etapa de su vida. Pues dale esa mano. Tú que conoces la palabra, tú que estás cimentado de la palabra, dale esa mano, familia, dale esa mano. Y no seamos éuticos también nosotros, siempre seamos firmes. No durmamos, querida familia. No hay que caernos cuando estamos escuchando la palabra del Señor. La palabra está en nuestro corazón. Y ahí está la fe, querida familia. La certeza de lo que no se ve, pero la convicción de lo que se espera. Así es que, familia, tomemos siempre ejemplo de estos personajes bíblicos.

10 de la mañana con 16 minutos, querida familia, aquí en Tendencia Juvenil. Y bueno, de esta manera estamos cerrando este bloque de las preguntitas bíblicas. Gracias, familia, por estar aquí con nosotros, conectados. Y que, bueno, la alegría ha llegado a sus hogares con Tendencia Juvenil. No se despeguen en la programación. Tenemos un mensaje para ti, un mensaje muy importante, muy importante. Así que no te despegues de la programación. Comparte con aquellos amigos que tú consideras que pues realmente necesitan el mensaje de nuestro Señor. Una reflexión que pueda cambiar su vida. Una reflexión que pueda tocar y, bueno, la semilla puede estar sembrada ahí. Así que ya lo saben, familia. Hoy estamos viviendo la salud mental también, querida familia. Y el tema de día muy interesante para nosotros. La batalla de los pensamientos. ¿Qué estoy alimentando en mi mente? La pregunta para ti. Hazte esta pregunta y regresando vamos a compartirlo. ¿Qué estoy alimentando en mi mente? Familia, yo te pregunto a ti. ¿Qué estás alimentando a tu mente? ¿Cosas buenas? ¿Cosas agradables que nuestro Padre permite? ¿O cosas que no le agradan a Él y te están apartando de la presencia del Señor? Te dejamos esta preguntita. Volvemos en unos momentos. ¿Qué estoy alimentando en mi mente? La batalla de los pensamientos en Tendencia Juvenil. Porque nosotros nunca pasamos de moda.

Lejos estoy de ser perfecto, Padre, pero tú siempre estás con nosotros en cada momento. Gracias, familia, por estar conectados aquí con nosotros. Y bueno, el día de hoy vamos a hablar acerca de la batalla de los pensamientos. Un tema muy interesante porque hoy es el Día Mundial de la Salud Mental. Bueno, vamos a compartir un poco también acerca de este tema. Y bueno, compartimos para ti porque la salud mental se celebra cada 10 de octubre desde 1992, proclamada por la Federación Mundial para la Salud Mental en ese mismo año. Increíble. Observado, dice por acá, por primera vez el 10 de octubre de 1992 como una actividad anual de la Federación Mundial para la Salud Mental. La proclamación del día, pues dice, busca difundir el conocimiento en la comunidad global sobre los temas críticos de salud mental, con una voz unificada a través de la colaboración de los diversos socios a tomar acciones y crear cambio duradero, ¿no? En 1994, por su sugerencia del secretario general en ese momento, nos dice que se implementó por primera vez el concepto de decidir temas y las celebridades. El día se ha convertido en una ocasión valiosa para que los departamentos gubernamentales y organizaciones pues puedan estar comprometidos y organizar programas enfocados al aspecto y el cuidado de la salud mental. Así que estamos celebrando esto, querida familia. Y también celebrando el mes de la Biblia. El mes de la Biblia, pues octubre, y también el día de la Reforma. Ya se viene también el 30-31. Tenemos por aquí en Huanta una marcha interdenominacional para poder salir y compartir también pues nuestra fe, nuestra creencia a todos los demás, aquellos que nos necesitan. Porque ahí están los enfermos, los enfermos de corazón que están pasando pruebas que necesitan de nosotros. Y vayamos con la gran comisión, querida familia, de ir por el mundo a ser discípulos.

Hoy vamos a hablar, querida familia, acerca de este tema muy importante: la batalla de los pensamientos. ¿Qué estoy alimentando en mi mente? Tomemos unos minutos y compártenos algo, querida familia, que estás en casita escuchando este programa. ¿Qué es lo que tú estás alimentando tu mente? Compártenos algo, que de repente estás ahí en casita, en el trabajo, escuchando, pero compártenos algo acerca de esta preguntita. ¿Qué estás alimentando a tu mente el día de hoy? ¿Será cosas buenas? ¿Cosas que están instruyendo? ¿Cosas que de repente tú mismo te estás bajoneando por dentro? Entonces, compártenos algo, querida familia.

La batalla de los pensamientos, querida familia. ¿Qué estoy alimentando en mi mente? Pregunta que va a quedar para ti. Bueno, hoy queremos comenzar este programa contigo, familia, con una preguntita muy interesante. ¿Alguna vez de repente has pasado tanto tiempo pensando en un problema que has vivido? ¿De repente has pensado cosas buenas, cosas malas que tú mismo te has desanimado en ellas? ¿Alguna vez has pasado por esto, querida familia? Si estás pasando este proceso, pues busca la dirección de nuestro Padre. Busca. Y bueno, aquí como familia en Cristo vamos a orar por ti. Porque de esto habla acerca de los pensamientos que están alimentando tu mente. Un problema que estamos teniendo, sea bueno o sea malo, pero siempre estamos alimentando con cosas que, uno, que nos puedan sacar de ello. Dos, que pues no nos está yendo bien porque estamos alimentando cosas que no están ayudando a ese problema. Y quizá te ha pasado que de repente cometes un error y comienzas a decirte tú mismo. Y estos son los pensamientos.

no está a tus manos que tú puedas solucionarlo, sino nuestro Padre que está contigo. Entonces, familia, queremos hacerte esta preguntita. Si alguna vez tú has pasado mucho tiempo pensando en ese problema que no te ha sacado del corazón, o de repente sigue dando vueltas a tu alrededor, y al contrario, ¿no? Estás tú de repente teniendo pensamientos malos y que no te están ayudando a salir de eso. Y la palabra en Filipenses nos dice: por lo demás, hermanos, en todo lo verdadero, en todo lo honesto, en todo lo justo, en todo lo puro y en todo lo amable, en esto pensad. Así que, familia, pensemos en esto en un momento. Pensemos en esto, porque hay muchas situaciones que vivimos hoy en día, y por estas mismas situaciones es que solemos alejarnos de la presencia del Señor. Problemas que están viviendo en nuestras vidas también. Así que esto vamos a conversar un poco y vamos a también ir respondiendo a la preguntita.

La batalla de los pensamientos. Querida familia, el tema de día para nosotros. Y vamos a meditar un momento en esta, en este tema que hemos traído para ti. La batalla de los pensamientos. ¿Qué estoy alimentando a mi mente? La pregunta que quedaba para ti. Respóndela tú a tu corazón, familia, y cuéntale a tu padre qué es lo que tú estás viviendo en ese tiempo. Pero veamos con esta pregunta para nosotros. ¿Qué significa realmente la batalla de los pensamientos? ¿Qué significa esta batalla? La familia, la batalla de los pensamientos es esa lucha interior que llevamos siempre nosotros, que experimentamos cuando nuestra mente se llena de preocupaciones, de temores, recuerdos, esos recuerdos, problemas dolorosos que has pasado en un momento, o de repente comparaciones, ¿no? Porque hay muchos que no les gusta ser comparados con otros. Ideas negativas que llevamos sobre nosotros mismos, de repente en las cosas que tú estás haciendo, en tu futuro, ¿no? Cosas negativas que tú estás viviendo. Vayamos con este ejemplo, familia. Bueno, en algún momento de repente tú has sacado una mala nota, o alguien de tus amigos ha sacado una mala nota. Y obviamente, ¿cómo se siente esa persona? En un momento de tu vida te has puesto a pensar y dijiste, no, creo que no sirvo para esto. No, esta no es mi vocación. No puedo. No lo voy a lograr. No voy a poder lograr sacar un 20 nunca más. Entonces, puedes tú de repente sentirte mal en ese momento. De repente tú puedes cometer un error en tu vida y puedes convencerte de que ya no mereces una oportunidad. Y por eso también muchas veces la familia se aparta de la presencia del Señor. Cometes algo que no agrada al Señor y dices, Padre, no merezco estar aquí. No merezco. Y tú mismo te defines, tú mismo piensas que no mereces una oportunidad y tú mismo tomas la decisión de que no mereces estar ahí y te apartas. Pero el Señor no, el Señor nuestro Padre te está diciendo, hijo, ven a mí. Pero lo ideal es que tú vayas con ese corazón reconociendo que tú has fallado, reconociendo que has tenido este error en tu vida. Así que querida familia, muchas veces vamos a ver esto. Vamos a ver estas dificultades en nosotros y vamos a tomar decisiones que no son buenas para nosotros en su momento. Pero debemos entender algo.

algo muy importante, que no todo lo que nosotros pensamos, que no todo lo que hacemos necesariamente es verdad para nosotros, porque no todo lo que nosotros estamos sintiendo en momentos, eso va a definir lo que estamos viviendo ahora. Familia, ¿cuántos personajes pasaron esto? Vimos distintos testimonios y eso debe ser de ayuda para nosotros. Job lo tuvo todo en un momento, Dios le dio todo, ganados, riquezas, pero en un momento quitó también todo ello. Pero él nunca se apartó de él, él siempre sigue siendo fiel hasta el último momento. Y el Señor también puso esta gran prueba en su vida. Entonces, debemos siempre tener cuidado en este tiempo, familia. La batalla de los pensamientos está en todo momento, en cada día, en una situación, problema en la familia, en tu vida diaria, y nos está poniendo a prueba. Y muchas veces, teniendo en cuenta, nos hemos puesto a pensar, hasta incluso yo, familia, estando aquí en la radio, compartiendo la palabra a ustedes, me pongo a pensar y digo, ¿estaré compartiendo bien la palabra del Señor? A veces me confundo en algo y puedo compartir algo de repente que ustedes escuchen y digan, no, pero esto es así, ¿no? Entonces, a veces yo también a los inicios me sentía como que, bueno, creo que no lo estoy haciendo bien, ¿no? Pero oraba al Señor y digo, Padre, ayúdame. Ayúdame a que cuando yo comparta la palabra, seas tú compartiendo la palabra de ti mismo, Señor. Y no sea yo, simplemente sea un instrumento para ti. Entonces, es un proceso en el cual trabajamos de esta manera, familia. Pero, ¿qué es lo que está alimentando tu mente? Cosas buenas, si pasa un problema, cosas buenas te estará alimentando, cosas que te estarán alejando del Señor. En esto pensemos, familia. Filipenses dijo, en esto pensad, en todo lo bueno, en todo lo verdadero, en todo lo honesto, en todo lo justo. En esto pensad.

Y vayamos con este primer punto, querida familia. Este primer punto que vamos a ver en la batalla de los pensamientos. ¿Qué es lo que estoy alimentando mi mente? El primer punto para ti: lo que tú piensas influye en cómo tú te sientes y actúas. Increíble. Lo que piensas influye en cómo tú te sientes y en cómo tú actúas. Un punto muy importante, familia. Vamos con este ejemplo. Pensemos un momento en una plantita, familia. Todos tengamos en mente una plantita. Si queremos que crezca, ¿qué debemos cuidarla? Debemos regarla, ¿verdad? Debemos de echarle abonito, debemos echarle alguna cosita también para que pueda crecer y darle esas condiciones necesarias para que pueda salir unos buenos frutos también. De manera semejante, nosotros podemos ver en nuestra mente, querida familia. Debemos siempre buscar buena información para poder crecer, para poder escuchar nuestra mente. Lo que leemos, lo que vemos, eso alimenta nuestra mente cada día. Claramente, si tú vas a ver cosas malas, eso mismo estás alimentando a tu mente. Pero si tú ves cosas buenas, cosas que agradan a ti mismo, eso va a ir creciendo poco a poco. Si pensamos todos los días, querida familia, que el Señor está con nosotros, obviamente vamos a tener ese corazón tan libre, lleno de paz y diciendo que nuestro Padre está ahí. Pero si vamos a decir que nuestro Padre está lejos de nosotros, obviamente pues vamos a hacer lo que querramos y vamos a tomar decisiones que más adelante nos vamos a arrepentir. Querida familia, si pasamos todo el día consumiendo contenidos que no nos va a llevar a algo bueno, nos va a llevar a compararnos, escuchando palabras que nos van a desanimar en todo momento, recordando una y otra vez que esos errores que hemos cometido siempre estarán ahí para nosotros, porque el mundo está conocido por eso. Cuando tú ves y vas con tus amigos que te dicen, no, pero ¿qué haces tú aquí, no? Siempre te van a juzgar, siempre te van a juzgar. Y peor aún, si has cometido algo, siempre te van a decir, pero ¿qué haces tú aquí si has cometido esto? Y no te van a hacer caso. En cambio, cuando tú cultivas hábitos saludables en tu vida, cuando tú buscas conversaciones que te edifican a ti, familia, vas a ver cómo va a cambiar tu vida. Y cuando tú decides tener un tiempo en la palabra del Señor. Y la pregunta también para ti, ¿cuánto tiempo de tu día, de las 24 horas, dedicas al Señor? ¿Será un minuto, dos minutos, 30 segundos tal vez? Haz esta pregunta en tu corazón. Y de esta manera tú también te estás alimentando. Y de esta manera también vamos a aprender a dirigirnos. Vamos a aprender a ver la vida de distinta manera. Y de esta manera también tú vas a poder compartir a los demás, familia. ¿Qué nos dice Filipenses en el capítulo 8, querida familia? Capítulo 4, versículo 8 nos dice que debemos siempre pensar en todo lo bueno, en todo lo amable, en todo lo verdadero. Y Pablo nos invita a pensar en esto, querida familia, en todo lo honesto, en todo lo justo, en todo lo puro y en todo lo digno de alabanza. Querida familia, qué lindo es este versículo que nos invita a poder ver todo lo honesto, todo lo puro y a no fingir algo que estamos viviendo en este momento. Y nos enseña a escoger con sabiduría aquello que de repente estamos viendo que no es bueno para nosotros. Todo nos es lícito. Todo en esta vida nos es lícito. Todo está en la mesa, querida familia. Pero debemos aprender a tomar buenas decisiones en todo momento. De repente, tú estás viendo y de repente dices, ¿no?, que no todo contenido merece nuestra atención. No todo lo que yo estoy viendo merece la atención de mí que estoy viviendo. No todo contenido te está alimentando en estos momentos. Las redes sociales, si bien es cierto, familia, han entrado con fuerza para nosotros y hay muchas cosas que se comparten ahí, cosas buenas, cosas que de repente edifican y otras cosas que no están edificándonos a nosotros. No toda opinión de otras personas define quiénes somos. El error que has cometido no te define a ti mismo. Y siempre pasamos esto, cometemos algo y decimos, Padre, no merezco estar, no soy digno de ti, de estar aquí en la iglesia. No soy digno de seguir con esta juventud. No soy digno de hacer eso. Y nos apartamos, ¿no? Entonces, quitemos eso del corazón. Quitemos eso, familia. Y pues digamos, Padre, ayúdame a vencer eso. Nuestra mente necesita descanso, familia. Necesita descanso, necesita verdad.
y necesita buenos hábitos. Compártenos qué hábitos tú estás teniendo en tu casa, querida familia. ¿Estarás teniendo tus devocionales en la mañana, tu tiempo de oración para ti mismo, para tu familia, un tiempo de lectura bíblica? Esos hábitos te van a ayudar a ti a cómo vencer la batalla de los pensamientos. La batalla de los pensamientos está todos los días, familia. Así que recordemos esto. Querida familia, querido joven, la palabra de Dios nos ayuda a orientarnos y a guiarnos en todo momento. Y a guiar nuestros pensamientos, porque en esto dice Pablo, piensa en lo bueno, en todo lo justo, en todo lo puro, y la palabra está ahí. Entonces la respuesta para nosotros, pues familia, está allí. Debemos tomar en cuenta esto y poner siempre en práctica.

En este tiempo, querida familia, las redes sociales están entrando con fuerza a nuestra vida. Y la pregunta para ti que queremos dejarte también, querida familia, querido joven, que estás escuchando este programa, ¿qué estoy permitiendo que entre a mi mente todos los días? Porque creo que el celular está todos los días en nuestras manos, ¿no? Y estamos siempre pendientes de ella. Entonces la pregunta para ti, ¿qué estoy permitiendo que entre a mi mente todos los días? ¿Las cosas que consumo me estarán ayudando a crecer, a amar, a confiar en Dios? ¿O de repente me estarán llenando de comparaciones, de desánimos? Y eso es lo que está entrando a nuestra mente. Entonces hay que tener bastante cuidado, querida familia, en todo lo que consumimos. Entonces el primer punto habla acerca de esto. Lo que tú piensas influye en cómo tú te sientes y cómo actúas. Ya lo hemos mencionado. Un problema, tienes pensamientos que no de repente agradan al Señor y te aparta del Señor. Esa es una batalla de pensamientos. Entonces hay que tener cuidado en esto. Filipenses dice, piensa en todo lo bueno y en todo lo amable. El primer punto para ti, querida familia. Y ahora vayamos a este segundo punto, también muy interesante. Y nos dice, no creas todo lo que tu mente te dice. Un punto muy importante también. No creas todo lo que tu mente te dice. ¿Cuántos de ustedes, familia, de repente han tenido, y creo que todos tenemos, ante una situación nos creamos una historia en la mente en la cual fingimos ser algo bueno, o de repente otras veces tenemos en la mente y decimos que no servimos para nada, no estamos guiándonos para nada? Entonces no creas todo lo que tu mente te dice en estos momentos. Este versículo en Romanos 12, familia, nos comparte algo muy interesante. Y nos dice que mediante la renovación de nuestro entendimiento, pues vayamos siempre a recordar las cosas que Dios tiene preparado para nosotros. Y Romanos nos dice, transformaos por nuestra renovación de nuestra mente cada día. ¿Y cómo transformamos eso? Tenemos buenos hábitos, leemos la palabra, estamos en constante cambio con personas que nos están ayudando en todo momento. Pero vayamos a esto, no creas todo lo que tu mente te dice. Porque a veces cuando atravesamos dificultades, familia, nuestra mente puede interpretar una situación de la peor manera. Como ya lo mencionábamos, hay una situación muy difícil y tu mente de repente puede pensar algo bueno, sacar algo bueno de ello. Pero tu mente también puede sacar algo difícil de ello. Entonces, familia, cuando hay un problema difícil, siempre acudamos a nuestro Padre para tomar decisiones. Tenemos un pensamiento negativo y la mente, repito, va y dice, no, siempre hago mal, no hago nada bueno. En la iglesia, de repente estás sirviendo, estás compartiendo algo y dices, siempre hago mal, no hay nada bueno. Pero tú puedes pensar en que me equivoqué en esto, pero puedo aprender de ello. Y la siguiente lo voy a hacer mejor. Mira cómo es que tu mente negativa piensa, ¿no? Siempre hago todo mal. Pero la respuesta que tú debes tener con el Señor es que, obviamente, me equivoqué, pero lo puedo hacer mejor, puedo aprender de ello. Entonces, este pensamiento negativo a veces no te define quién tú eres, querida familia. No te define, porque muchos pensamos en ello y decimos, sí, pues, ahí está, no sirvo para nada. Nunca voy a conseguirlo nada. Y la respuesta que tú podrías dar es que, no sé qué pasará, pero puedo avanzar paso a paso, confiando en mi Padre. Nunca voy a conseguirlo, un pensamiento negativo. Cuando de repente querías postular a algo, querías comprar algo y no te alcanzó, nunca voy a conseguirlo. Mi sueño, mi meta que tengo. Pero con el Señor en el corazón decimos, no sé qué pasará más adelante, pero yo confío en mi Padre y yo puedo avanzar paso a paso en cada momento. Entonces, familia, debemos siempre acudir en estos tiempos, en estos pensamientos negativos que tenemos. Pensamiento negativo que todos podemos tener. Y obviamente no todos pensamos iguales, ¿no? Yo puedo decir que sí, pues mi Padre me ha dado esta oportunidad. Pero de repente tú puedas tener otro pensamiento. Que de repente el enemigo está tratando de persuadirte en todo lo demás. Y esto también es muy importante porque este pensamiento negativo, ¿no? Nos dice, todos son mejores que yo. ¿Cuántos de nosotros hemos visto esto? Nos hemos comparado, aquí viene la comparación, familia.
De repente un hermano predica bonito en tu iglesia, de repente toca la guitarra bonito, de repente otros sirve de la mejor manera y tú dices, son mejores que yo, yo no puedo hacer eso, no sirvo para esto. Entonces, la respuesta para ti es que cada persona tiene su propio proceso, familia. Ahí están los dones y talentos. Cada uno de nosotros somos especiales para nuestro Señor. Sino que las ideas negativas, a veces el enemigo está tratando de persuadirnos en todo momento y tratar de hacernos caer en algún momento, familia. Entonces, recuerda esto, que ante un pensamiento negativo que tú puedas tener, siempre acude a Dios. Y a veces, como jóvenes, pensamos, familia, y esto he visto también en algunos amigos que tengo, y conversaba con algunos de ellos, y me decía, ¿no? ¿Por qué si Dios es bueno permite que yo tenga este dolor? ¿Por qué si Dios existe permite que yo pase esta situación delicada en mi familia? Dios se ha olvidado de mí. Entonces tenía algo en su corazón, ese pensamiento negativo que estaba entrando en él. Dios se ha olvidado de mí. Me compartía, ¿no? Y me decía, yo me quedaba impactado y decía, pero bueno, entonces si conoces a Dios. El detalle es que el pensamiento negativo está entrando en él. Entonces, analizando este tema, querida familia, yo decía, pues no, claro, hay ideas que se están metiendo en nosotros. Y él me decía, Dios se ha olvidado de mí, amigo. Él se ha olvidado de mí porque no estoy viendo resultados en mi familia. Pero Dios conoce tu corazón, conoce tu situación, familia. Él conoce tu... Lo que tú tienes que hacer es que tienes que ir con el corazón genuino a nuestro Padre. Y la juventud de ahora pues quiere respuestas rápidas, ¿no? Lloro y mañana me sano, ¿no? Tengo el dolor, oro al Señor y mañana estoy libre de todo. Entonces es un proceso en que vivimos. Y los pensamientos entran ahí. No creas todo lo que tu mente te está diciendo ahora. Siempre ten esta convicción de que el Señor está contigo. Renovar nuestra mente, familia, implica que debemos siempre aprender a revisar nuestras ideas. Siempre debamos revisar y consultar a nuestro Padre y de repente reconocer también cuando estamos actuando mal, cuando estamos de repente exagerando en alguna decisión que estamos tomando. Porque muchas personas siempre son y nos comparten a nosotros y nos dicen, yo estoy tomando las decisiones a mi manera, a mi modo. Yo creo en Dios, pero las decisiones las tomo yo. Y son firmes en aquellas decisiones. Y pues no estamos dejando también al Señor trabajar en nuestra vida. Pero sí volvemos cuando estamos de repente ya destrozados, rotos el corazón. Y decimos, Padre, ¿por qué hiciste que tomara esta decisión? Y ahí está la batalla de los pensamientos. ¿Qué es lo que está alimentando tu mente, familia? ¿Estará alimentando cosas que puedas tomar buenas decisiones? Entonces, no creas todo lo que tu mente te está diciendo en momentos difíciles, en momentos de prueba. De repente hoy tú no puedes cambiar todo lo que tú estás sucediendo en tu vida, en tu alrededor, querida familia, querido joven. De repente tú estás viviendo una situación delicada, una situación que dices que no puedo salir de esto. Que tu mente está diciéndote que no eres bueno, que tu mente te está diciendo que tú no puedes superar esto. Pero hay una buena noticia, que el Señor está contigo y Él te está diciendo, hijo, ven, ven, que yo estoy contigo. Y te está levantando una vez más para que tú puedas vivir una mejor vida conforme a la voluntad de Él. Entonces, familia, querido joven, no creas todo lo que tu mente te está diciendo. Ora al Señor y pide dirección.

la batalla de los pensamientos, querida familia. Y la pregunta que quedará para ti es: ¿qué estoy alimentando en mi mente? ¿Qué estoy alimentando a mi mente? ¿Qué cosas estoy dando de comer cada día a mi mente? Y vamos a ver este tercer punto que es muy importante también, familia. Dios nos invita a llevar nuestras preocupaciones a Él. Ya hemos visto, mira, cómo va en orden también las enseñanzas, querida familia. Primero, lo que piensas influye en cómo tú te sientes y en cómo tú actúas. De repente serán cosas buenas y que estás alegre, compartiendo a los demás. Cosas que no son buenas para ti y estás un poco desanimado y diciendo que ya no sirves para más. No creas todo lo que dice tu mente. Y ahora, todo lo que tú has vivido, todo lo que tú estás viviendo ahora, Dios te está invitando a que tú puedas llevar todas esas preocupaciones, todas esas cargas, llevarlo a Él, querida familia. Y bueno, Pablo también habla en Filipenses y nos anima a presentar nuestras peticiones delante de Dios mediante la oración. Por eso mencionaba, de las 24 horas que tú estás viviendo, ¿cuánto tiempo tú entregas a nuestro Padre? ¿Cuánto tiempo tú le entregas las cosas que estás viviendo? ¿Cuánto tiempo tú entregas las cosas, las heridas que llevas por dentro, los malos pensamientos que estás teniendo? ¿Cuánto tiempo tú hablas con Dios? ¿Cuánto tiempo tú estás en esta oración de súplica, de acción de gracias, confiando en su paz, en ese amor verdadero de nuestro Padre? Querida familia, hoy te está diciendo que pues no tienes que enfrentar estas preocupaciones solo. No tienes que fingir ser fuerte para poder lograr en este tiempo pruebas tan grandes que estás viviendo. Yo no sé qué tú estás viviendo ahora. Yo no sé qué problema estás pasando ahora. Pero nuestro Padre, Él sabe lo que tú estás viviendo. Confía en Él. Y Dios te invita a llevar esas preocupaciones a Él, querida familia. Podemos hablar con Dios con sinceridad. Ya lo mencionábamos. Habla con Dios como si fuera tu amigo. Comparte, dile: Padre, aquí estoy. Cuéntale como a tu amigo las cosas que tú estás viviendo. Cosas, pensamientos de repente maliciosos que tú compartes con tus amigos. De la misma manera, comparte con Dios: Padre, he tenido esto. Padre, he pecado contra mi prójimo. Entonces cuéntale todo esto. Tú puedes hablar con Dios con sinceridad. Podemos contarle nuestros temores. Puedes contarle tus dudas, querido joven. Aquello que de repente no sabes resolver, cuéntale a Él, que Él te va a dar dirección. La oración siempre significa que vas a tú llevar todas tus cargas a Él. Pero obviamente que no va a desaparecer de momento ese problema. Porque estamos acostumbrados a eso, pero no. Busca dirección, busca sabiduría, busca esa fortaleza para poder afrontarlo, querida familia. Ora con convicción. Y nuestro Padre tiene ese amor hacia nosotros, que a pesar de las cosas que hayamos hecho que no agradan a Dios, pero Él siempre está ahí y hoy te está invitando a que tú vayas a Él, querida familia. A veces queremos que Dios siempre cambie inmediatamente nuestra vida, que cambie un problema, que resuelva un problema rápidamente, pero eso toma un proceso. Pero también necesitamos permitirle que Él pueda cambiar nuestra forma de pensar, querida familia. Y todo obra para bien, dice la palabra. De repente tú estás pasando este proceso y tú vas a ayudar a alguien que lo está pasando de la misma manera. Querida familia, ora al Señor. Y recuerda que orar no significa que nunca vas a sentir esa preocupación. Vamos a sentirlo. ¿Quién dijo que ser cristianos iba a ser fácil? La palabra lo dice, querida familia. En el mundo tendremos aflicciones, pero confiad que yo estoy con ustedes. Confiad, nos dice la palabra, que Él está con nosotros. Querida familia, si tú estás en casita, querido joven, si tú estás pasando esta etapa, protege tu mente. Protege tu mente de las comparaciones, de las malas palabras, de las malas decisiones, de los malos comentarios que están llegando a tu vida. Y sé tú mismo llevando a tu Padre Celestial. Protege tu mente de las comparaciones y de las palabras destructivas que puedan haber en algún momento. Proverbios también nos habla, querida familia, acerca de que nuestro corazón debe ser siempre cuidado para poder llevar a nuestro Padre. Este pasaje nos exhorta a guardar nuestro corazón porque de él mana la vida. Y a veces, como decíamos el programa anterior,
que cuidemos siempre el corazón, porque con una palabra tú puedes destruir a alguien. ¿Y cómo es esto? Tú puedes decirle una palabra a un fortachón, a alguien que se siente fuerte, y decirle una palabra que de repente no le agrada, y con eso lo vas a destruir. Entonces tenemos que tener cuidado también en esta familia. Y queremos compartirte tres aspectos muy importantes para que tú puedas también cuidar tu corazón, tu mente, acerca de estos pensamientos maliciosos, de estas situaciones difíciles que viven en cada momento, de estas luchas, de la batalla de los pensamientos. Querida familia, que vivimos todos, lo vivimos todos absolutamente, cosas buenas, cosas malas que tenemos cada día. Y queremos compartirte esos tres puntos importantes, tres aspectos que debes cuidar en tu corazón y en tu vida diaria, querida familia. El primer punto, cuida lo que tú estás viendo, lo que vemos. Cuida lo que ves, querida familia, redes sociales. Elige contenidos que te aporten a tu vida, cosas positivas. Y establece límites cuando tú ves las redes sociales. Obviamente que cosas que te aporten a ti y no que solamente te dejen perdiendo el tiempo, ¿no? Tres aspectos para que puedas cuidar tu mente, tu corazón, querida familia. Lo que vemos, porque cada día vemos situaciones buenas, situaciones difíciles, y eso mismo estamos consumiendo nosotros. Así que toma nota. Tres aspectos que pueden cambiar y cambiar y, bueno, transformar tu mente también. Cuida lo que tú ves. Cuida lo que tú estás viendo en todo momento. Lo que escuchamos también, querida familia. Rodéate de personas que realmente te van a ayudar. Porque muchas veces estamos rodeados de personas que no son buenas para nosotros. Siempre son críticas que no son buenas para ti, obviamente. Entonces, rodéate de personas que te van a ayudar de la mejor manera. Estas personas quienes puedes conversar con respeto, con sinceridad. Aprender a escuchar consejos, de repente sin permitir cualquier crítica, que defina tu identidad. Muy importante, porque hay consejos que tus amigos te dan y te dicen, pues no, oye, haz esto. Y no son agradables para Dios. Y tú te das cuenta ya cuando es tarde, ¿no? Dices, ¿pero qué ha pasado conmigo? Bueno, eso por hacer caso a lo que de repente no escuchamos. Y creo que escuchamos más al amigo que escuchar la voz de Dios. Esto pasa siempre en la juventud, ¿no? Hacemos caso más al amigo que a lo que tiene preparado Dios para nosotros. Es que ya lo sabes. Cuida lo que ves, cuida lo que tú estás escuchando. Y bueno, aquí el punto 3 también. Cuida lo que nosotros decidimos también en las decisiones que estamos tomando cada día. Evita convertir tus errores en etiquetas personales, querida familia. En lugar de repente de decir, soy incapaz, que no merezco nada, que ya no puedo hacer nada de esto, que no puedo seguir más, quita eso de tu corazón y dile, Padre, aquí estoy para que tú puedas trabajar y tomar el siguiente paso. Anímate de corazón y que esos errores no definan lo que tú eres. Llévanse en tu corazón, querida familia. Lo que vemos, cuida bastante, lo que escuchas y lo que también nosotros decimos. Lo que decidimos en cada día, en cada momento. Y estas son las luchas, la batalla de los pensamientos. Yo sé que cada uno de nosotros lidiamos con eso, ¿no? En el trabajo, en la universidad, con la familia y muchas otras cosas más, querida familia. Vivimos cada día. Así que pensemos en esto. Como dice Filipenses, por lo demás, hermanos míos, todo lo que es verdadero, todo lo honesto, todo lo justo, todo lo puro, todo lo amable, todo lo que es de buen nombre, en esto pensad, nos dice la palabra. Así que familia, esperemos que tú también hayas podido reflexionar un poco en la palabra. Y si tú estás viviendo esto, pues ve y busca esa ayuda que el Señor te está dando a ti. No debes y no puedes evitar escuchar todas las opiniones del mundo. Y no dejes de contaminar también tu mente, querida familia. Pero tú puedes aprender a discernir, y esto es muy importante, discernir. ¿Qué es discernir? Saber decidir entre lo bueno y lo malo, querida familia. La palabra dice que todo te es lícito, pero no todo te conviene. Entonces, vayamos por ese camino. Querida familia, esto hemos podido compartir para ti la batalla de los pensamientos. Hay muchas cosas que estamos viviendo el día de hoy. Tú, yo, nosotros estamos para poder ayudarnos. Si tú estás pasando por esta situación, busca ayuda, que vamos a poder orar por ti y que el Señor también va a estar dirigiéndonos en este tiempo, querida familia.
la batalla de los pensamientos. ¿Qué estás alimentando a tu mente? De todo lo que hemos compartido, ¿qué estás alimentando a tu mente? ¿Ideas negativas? ¿Ideas que van a ser equilibradas y dar una salida a ese problema? Es una pregunta para ti, querida familia. Toma nota y, bueno, pregúntate tu corazón en esta mañana.

querido hermano, querida familia, si estás en casita, acompáñame un momento a hacer esta oración y dejar en las manos de nuestro Padre. Oremos todos juntos y dejemos este tiempo en sus manos. Amado Padre Celestial, Señor, te damos gracias en esta mañana. Gracias, Padre, porque tú has sido bueno con nosotros. Gracias, Padre, por estar siempre acompañándonos en todo momento, a pesar de las cosas que realizamos, cosas que no te agradan, Padre, cosas que no son buenas para nosotros, Señor. Pero, Padre, ayúdanos en este tiempo a poder vivir conforme a tu voluntad, Señor. Padre, la batalla de los pensamientos, ¿qué es lo que estamos alimentándonos cada día? ¿Será de tu palabra, cosas que no te agradan a ti, Padre? Ayuda a mi familia, Señor, que está escuchando en esta mañana. Ayuda a ese joven, papá, que tú estás poniendo en esta mañana, a poder venir siempre a ti cuando estamos pasando situaciones delicadas, Señor. Muchas veces lo que pensamos define lo que somos, Padre. El enemigo está trabajando como un león rugiente, dice la palabra, atrás de nosotros. Ayúdanos, Señor, a que nuestros errores no definan lo que estamos viviendo ahora. Ayúdanos a pensar que tú tienes preparada una historia, el propósito perfecto para cada uno de nosotros. Gracias, Padre, por estar con nosotros una vez más aquí, escuchándonos, Padre, en este tiempo. Tiempos difíciles que se vienen, tiempos difíciles que estamos teniendo y estamos alejándonos de tu presencia. Errores que cometemos y decidimos apartarnos de ti, Padre. Errores que cometemos y decimos que ya no servimos más para este tiempo. Y decidimos alejarnos de ti, Señor. Ayúdanos, papá, a cuidar todo lo que vemos. Ayúdanos, Señor, a poder cuidar lo que estamos escuchando en todo momento y a tomar buenas decisiones. Ayúdanos a poder, Señor, evitar las cosas que hablamos, cosas que salen del corazón, Señor. Y gracias, Padre, porque tú siempre estás con nosotros. Quien dijo que ser cristianos iba a ser fácil. Tu palabra dice que en el mundo tendremos aflicciones, pero confiad en todo, que siempre estarás tú con nosotros. Gracias, Padre, por este tiempo. Dejamos en tus manos y oro por mi familia de tendencia juvenil que ha escuchado este programa, Señor, y que tú puedas obrar en sus vidas de la mejor manera y en cada proceso de sus vidas. Gracias, Padre. Dejamos en tus manos, en Cristo Jesús. Amén.

0: 11 de la mañana con 8 minutos, querida familia. Continuamos aquí en Tendencia Juvenil, porque nosotros nunca pasamos de moda. Pero hemos compartido este tema muy importante para ti, familia: la batalla de los pensamientos. ¿Qué estoy alimentando mi mente? Bueno, esa es una pregunta que tú vas a responder a ti mismo, querida familia. ¿Qué es lo que tú estás alimentándote cada día? ¿Cosas buenas? ¿Cosas de repente que agradan al Señor? ¿Cosas que te están edificando? ¿O de repente cosas que tú mismo te estás desanimando en momentos? Pero bueno, esa es una pregunta que va a quedar al aire para ti, querida familia. Pero vamos con los consejitos prácticos que hemos traído para ti, para que tú lo pongas en práctica, querida familia. Y ya se viene también la estación de pedidos. El día de hoy estamos de cumpleaños en casa para Semil. Semil del Piero está de cumpleaños el día de hoy, sábado 10 de octubre, querida familia. Bueno, la familia está de bendición también en esta mañana. Si tú estás en casita, escríbenos. Si de repente tienes un saludo especial para alguien o estás pasando cumpleaños también, pues aquí estamos, la familia de Tendencia Juvenil, querida familia. Vamos con los consejitos prácticos. Por acá tenemos saluditos también. Mi primo Juan Cornejo desde Lima nos dice por acá: hola Eduardo, saludos de toda la familia desde Lima. Y está Probachipa, un saludo especial también para allá, para toda la familia, para mi tía Paulina, para mi tío Rafa, para Alex, para Arnold, para José, para Juan, para toda la familia. Vayamos con los consejitos prácticos en esta mañana, querida familia, acerca de este tema: la batalla de los pensamientos. ¿Qué es lo que estás alimentando a tu mente? Pregunta para ti. Vamos con los consejitos prácticos, querida familia, en esta mañana para ti. 11 de la mañana con 10 minutos en Tendencia Juvenil. Toma nota, por favor, toma nota si estás en casita. Toma nota los consejitos prácticos para ti. Ponlo en práctica cada día de tu vida y vas a ver cómo va a cambiar. Vas a ver cómo tu corazón se va a sentir en paz, esa tranquilidad, ¿no?, que solamente lo encuentras en la palabra del Señor. Vamos con el primer consejito que traemos para ti acerca de este tema: la batalla de los pensamientos. ¿Qué estás alimentando a tu mente? Primer consejito para ti, querida familia: comienza tu día con la palabra de Dios. Muy interesante. Comienza tu día con la palabra de Dios. Increíble. Lee la Biblia cada mañana, querida familia, y reflexiona en sus enseñanzas. Permite que Dios guíe tus pensamientos, tus decisiones, y alimenta tu fe con la palabra del Señor diariamente. Esto puedes tener tus devocionales en cada momento, devocionales, oraciones al empezar tu día, querida familia. No te va a tomar nada más de 2-3 minutos, como te decía antes. ¿Cuánto tiempo tú das de las 24 horas al Señor? Entonces, nada más 3-4 minutos para que tú puedas empezar tu vida. Comienza tu día con la palabra de Dios, querida familia. El primer consejito para ti.
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0: Segundo consejito que traemos para ti en esta mañana, querida familia, es: examina tus pensamientos. ¿Cuántos de ustedes realizan esto? Examina tus pensamientos. Detente cuando tú parezcas que de repente un pensamiento negativo está entrando a ti mismo. Ponte un minuto y dile: Señor, ¿realmente este pensamiento va a dominar mi decisión en estos momentos? Y si es verdad o si estás de repente imaginando algo peor, pues aprende a responder con sabiduría y con mucha esperanza. Eso es todo, querida familia. Examina tus pensamientos en cada momento. Ve, discierna bien. ¿En esto estaré pensando bien? ¿En esto estaré tomando una decisión de la mejor manera? Entonces esto va a ser muy bueno para ti. Examina tus pensamientos. El segundo consejito. Consejitos prácticos para aplicar esta semana en tu vida, querida familia. Tercer consejito para ti que traemos aquí: cuida lo que consumes en las redes sociales. Esto es muy importante, familia. Cuida lo que tú estás consumiendo cada día. Sé que vemos contenidos variados y de lo que tú buscas sale, pues los contenidos te botan, ¿no? Porque es automático y ya te va botando. Entonces cuida lo que tú estás consumiendo en las redes sociales. Evita contenidos que te lleven a compartir de repente ideas negativas con otros. Busca aquello que te ayude a crecer. Busca el buen contenido para tu vida. Cuida lo que consumes en las redes sociales. Tercer consejito para ti.
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0: Consejito número 4 para ti, querida familia. Escribe tus preocupaciones. ¿Cuántos de nosotros tenemos esa costumbre de tener un diario? Porque muchos escriben ahí las cosas que le pasan, ¿no? Hoy día de hoy hice esto, compartí esto, me pasó esto. Entonces, anota esas preocupaciones, lo que te está preocupando. Y de repente, identifica esas posibilidades, posibles soluciones que pueden haber para ti. Obviamente que al orar tú también estás viendo la posibilidad de que Dios pueda entrar en tu vida. Y avanza cada paso. Avanza. Avanza, porque es un proceso lo que tú estás viviendo ahora. Y bueno, el Señor estará siempre en este proceso para ti. Ora a Dios, pídele sabiduría antes de actuar. Pide sabiduría, querida familia, y verdad vas a poder tomar buenas decisiones. Escribe tus preocupaciones y ve paso a paso, paso a paso. Quinto consejito para ti, querida familia. Y bueno, esto es lo que hemos compartido también el programa anterior. No luches en silencio. Ahí está, las heridas que llevamos dentro del corazón, ¿no? Las heridas silenciosas, heridas que no se ven, pero heridas profundas que todavía estamos llevando. Habla con alguien de tu confianza, de repente cuando tú te sientas abrumado, te sientas afectado por algún problema. Busca orientación espiritual, familia. Busca de repente a los líderes de la iglesia, pastores, y recuerda que pedir ayuda también es una manera de valentía. Porque hay muchas veces que, más he visto creo que esto en hombres, porque dicen, ¿no? Los hombres somos más fuertes, los hombres no lloramos, ¿no? Somos firmes, pero llega un problema y bueno, nos derrumba y estamos llevándolo por dentro. No luches en silencio, puede ser peligroso, querida familia, porque los pensamientos pueden llegar ahí. Cuando tú estás solo, diciendo que yo estoy luchando esto, y pues el pensamiento llega y te dice, no, haz esto y será bueno, pa, y caes una vez más. Entonces, familia, no luches en silencio, el consejito para ti. Lo repetimos para ti, querida familia, si estás en casita, para que tomes nota. Comienza tu día con la palabra de Dios. 2. Examina tus pensamientos. Cuida lo que consumes en las redes sociales. Escribe tus preocupaciones. Y no luches en silencio. Consejitos prácticos para la semana para ti, querida familia. Pensamientos negativos que están en todo momento, familia. Bueno, hace un rato también yo decía, ¿habrá estado bien lo que he compartido a toda la familia de Tendencia Juvenil? Mira, una idea negativa que viene en momentos. Esas son las luchas de los pensamientos. Entonces debemos siempre estar preparados. Y oré al Señor y dije, Padre, fuiste tú compartiendo la palabra. Y así que aquí estamos, familia. Aquí estamos para poder también estar conjuntamente con todos ustedes. El pensamiento que siempre está ahí. Pensamientos negativos, ¿no? Que se vienen. Oremos siempre a nuestro Padre. Llegó.

Y de esta manera, querida familia, cerramos este bloque de preguntas bíblicas, perdón, de los consejitos prácticos, y vamos a abrir la estación de pedidos, querida familia. Mencionábamos que el día de hoy tenemos un cumpleaños, y bueno, en casita está cumpliendo años nuestro querido hermanito Semil, Semil del Piero. Ahí en casita, cumpleaños, cumpleaños feliz. Vamos a entonar en unos momentos. Y bueno, por acá también tenemos nuestro hermano Eduardito Villanueva, mi tocayo. Nos dice por aquí, hermano, porfa, ¿me lo puedes complacer una canción de Santos Daniel con el tema Te lo entrego todo? Así es, se viene las músicas, querida familia, periodos musicales. Si estás en casita, escríbenos ya, querida familia, aquí por la transmisión de la plataforma digital de Facebook, Radio Cultural La Mata en los 99.9 FM, o también radio por internet. O puedes escribirnos al número de la radio también, al 916-398-421. 916-398-421. Así que vamos a entonar el cumpleaños feliz a nuestro querido hermanito Semil El Piero, ahí en casita. Si estás escuchando, un saludo especial y que el Señor también pues pueda guiarte de la mejor manera, querido hermano. Y como decía la palabra, instruye al niño en su camino, mas cuando fuere viejo no se apartará de él. Así que vamos con la canción, vamos a cantarle feliz cumpleaños a nuestro querido hermano Semil El Piero.

Cumpleaños feliz, Emile Piero. Que el Señor te bendiga grandemente en ese día, juntamente ahí con la familia, con la mamita. Que el Señor pueda guiarte, bendecirte grandemente en tu vida. Él tiene preparado tu propósito y bueno, tiene muchas cosas más para ti. La historia escrita está por ti, querido hermano. Feliz cumpleaños. Cumpleaños feliz, que este día especial lo pases al lado de toda la familia, de tus amigos y bueno, la pases de la mejor manera. Así que familia, gracias, gracias por estar con nosotros aquí en Tendencia Juvenil. Bueno, estamos aquí viviendo la celebración del cumpleaños también de nuestro querido hermano Semi del Piero. Abrimos la estación de pedidos, querida familia, escríbanos ya si estás en casita. Una música que deseas escuchar, un saludito, algún comentario que nos puedas dar. Increíble, bienvenido, todo sea bienvenido en Tendencia Juvenil. Escuche.

Se vienen actividades, querida familia, se vienen actividades por el mes, pues, de la reforma, el día de reforma del 30 de este mes, de octubre. Y estamos también bendecidos, querida familia, interdenominacional, una marcha que se está ya programando también. Y si tú estás en Huanta, ven y visítanos y sé parte de este evento. Muy lindo de poder también compartir al mundo que somos hijos de nuestro Padre. Así que, familia, vamos con los pedidos musicales en esta mañana. Para vamos a complacer el pedido musical a nuestro hermano tocayo Eduardito Urbano Villanueva. Nos dice: hermano, por favor, compláceme esta canción musical, por favor, de Santos Daniel, con el tema Te lo entrego todo. Vamos con Santos Daniel también esta mañana con nosotros presentes en Tendencia Juvenil. Abrimos la estación de pedidos, querida familia. Si estás en casita, escríbanos. Comenta algo. Compártenos algo, tu vivencia de la semana, cómo te ha ido este programa. Compártenos, escríbenos, porque este programa no solamente es para que yo solamente hable, sino que tú también puedas compartir y de esa manera estar en comunicación. Así que vamos con la canción de nuestro hermano Eduardito Urbano Villanueva. Te lo entrego todo, Santos Daniel, en Tendencia Juvenil.

La estación de pedidos en tendencia juvenil, querida familia, escríbanos ya. Y mientras continuamos con Nazaret Castillo, ¿cuántos recordamos a este predicador, niño predicador, ¿no? Que iba a ser un futuro grande, pero ahora es músico, querida familia. Ahora es adorador a nuestro Padre. Y bueno, con su alabanza, alaben, alaben. Que todo lo que respire, alabe al Señor.

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0: Todo lo que respire, alabe a Dios, dice Nazaret Castillo, querida familia. El niño predicador. Cuando nos recordamos de él también, pues que el día de hoy ahora es pues este. Es un adorador a nuestro padre. Es adorador y él está ya teniendo también colaboraciones con artistas nuevos. Y está dando mucho que hablar en las redes sociales. Búscalo como Nazaret Castillo. La alabanza, alaben, alaben. Que todo lo que respire, alabe al Señor. Así es, familia. Vamos con la canción de la semana, querida familia, que hemos visto también para ti en esta mañana. Artistas nuevos que están compartiendo colaboraciones nuevas con artistas para toda la comunidad cristiana. Y también están entrando a estos premios de Latin Grammy y están dando mucho que hablar. Porque justo Marcos Ubi también era el primero en que recibió este premio, el Latin Grammy. Y decía, ¿no? Qué interesante la Academia de Estados Unidos también, pues que pueda dar la oportunidad a los artistas cristianos también a ser parte y, bueno, compartir sobre todo la palabra del Señor a todo el mundo, ¿no? Eso decía Marcos Witt. Y, bueno, hoy en día, pues, la comunidad cristiana ha crecido bastante, familia. Ha crecido bastante y es de mucha bendición. Así que vamos con la canción de la semana que hemos traído para ti, familia. Y, bueno, si estás en casita, escríbenos ya. No seas, no tengas temor a nada, querida familia, que estamos en Tendencia Juvenil.
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0: Y vamos con la canción de la semana, querida familia. Y en esta oportunidad, la canción de la semana es para Alex Rodríguez. Alex Rodríguez también celebra la esperanza de la eternidad con Más Allá del Sol. El tema que está dando mucho que hablar, está pegando ya en las redes sociales. Más Allá del Sol. Nos dice por aquí. Bueno, en Estados Unidos, 30 de septiembre de 2026, Alex Rodríguez presenta Más Allá del Sol, un nuevo lanzamiento que invita a completar la eternidad desde la esperanza y la alegría. Disponible a partir pues, de este 30 de septiembre, que ya se hizo el lanzamiento también, que está en las redes sociales. Y nos dice que el concepto nace de una reflexión personal sobre todo el temor de la muerte y, bueno, la manera en que la relación cercana con Dios puede transformar nuestras perspectivas frente a ella. Para Rodríguez, abordar este tema a través de la música representa una oportunidad para ofrecer consuelo y recordar la promesa de una vida que trasciende lo que conocemos. Quiero recordar al público que este es una esperanza, dice, que este tema es una esperanza que trasciende esta vida y la esperanza se llama Jesucristo. Interesante, la esperanza se llama Jesucristo para todos nosotros, querida familia. Esta convicción también está vinculada a su historia porque Rodríguez, Alex Rodríguez, comparte lo que había perdido a su hijo Ismael, una pérdida familiar que tuvo muy grande, muy doloroso para su corazón cuando era recién nacido. Marcó profundamente su vida y su manera de comprender el dolor de la fe. Así es que, querida familia, pues Alex Rodríguez nos comparte un pequeño testimonio también y cómo es que este cambio de su hijo ha tenido también en él esta inspiración. Y nos comparte que dice que hay dolores de los cuales probablemente nunca encontraremos todas las respuestas en esta vida. Pero mi fe se ha permitido, ya se ha mantenido firme y me ha permitido vivirlas con una esperanza distinta, creyendo que nuestra historia no termina aquí, afirma Alex Rodríguez. Vamos con este popurrí, Más Allá del Sol, de Alex Rodríguez, querida familia. Ya lo pueden encontrar en las distintas plataformas digitales como Alex Rodríguez, el popurrí. Así que vamos con la canción de la semana, traído pues especialmente para ustedes en esta mañana. 11 de la mañana con 36 minutos, presenciamos la canción de la semana.

0: responde.
1: Cuando ya se pase lisa, mi nombre de Feliz Responderé, este popurrí de Alex Rodríguez, querida familia. Hay dolores para los cuales probablemente nunca encontraremos todas las respuestas en esta vida, pero mi fe me ha permitido vivirlas con una esperanza distinta, creyendo que nuestra historia no termina aquí, nos dice Alex Rodríguez.

popurrí de las canciones cristianas que estamos teniendo aquí, querida familia, canción de la semana, juntamente Más Allá del Sol. Alex Rodríguez también en esta versión cumbia nos presenta la canción de la semana que está dando mucho calor también en las redes sociales.

Tenemos saluditos por aquí, querida familia. Saluditos por aquí. Nuestra hermana Liz Taco nos escribe: hermano, bendiciones. Saludos a todos los oyentes y a todos los trabajadores de la radio. Es mucha bendición aquí escuchando desde la capital, Lima, por Lurín, con mi pequeño Liam Nehemías López. Dios te bendiga grandemente siempre, hermano. Gracias, querida hermana. Nuestra hermana Liz Taco también presentes aquí. Que el Señor la bendiga grandemente para toda su familia en esta mañana.

Ale Rodríguez, Más Allá del Sol, un popurrí pues que nos comparte que Ale Rodríguez perdió a su hijo recién nacido y de ese dolor transformó la vida para que hoy pueda compartir ese amor de Dios que tuvo con él, esa transformación que pasó procesos, familia, que pasó procesos y que hoy en día puede compartir de eso.

Allí ya no habrá llanto más, querida familia, para todos nosotros. Alex Rodríguez aquí en Tendencia Juvenil. Bueno, una alabanza nueva también que hemos traído para ti, familia, para que tú también puedas tenerlo en mente y pues buscarlo también, los buenos contenidos que tenemos para toda la comunidad cristiana en esta mañana. Ya estamos llegando a la parte final del programa, querida familia. Bueno, hacemos la invitación una vez más a todos ustedes que el día 30-31 de octubre estaremos saliendo a esta marcha interdenominacional que se realizaba anteriormente pues aquí en Guanta. Y bueno, se reunían, incluso armaban escenarios en el Parque Hospital para poder compartir a los demás, para compartir al mundo que Dios, nuestro Padre Jesucristo, vino un día a morir por todos nosotros. Y de esa manera celebramos el Día de la Reforma, el 30 de octubre. Si estás en Guanta, ven y visítanos y sé parte de nosotros, de esta comunidad, para poder también estar en un momento muy agradable. Hoy es sábado, tenemos reuniones juveniles el día de hoy, familia, con todos ustedes. Si estás en Guanta, por favor visítanos, ven y bueno, sé parte de nosotros. Tenemos música, tenemos alabanzas, tenemos la palabra del Señor, juegos para todos los jóvenes. Si estás en casita, manda a tus sobrinos, a tus familiares, que vamos a pasar un tiempo muy agradable, querida familia. Y el día de mañana tenemos tenemos cultos dominicales a las 11 de la mañana, culto castellano, 8 de la mañana, culto quechua. Y en la noche también tenemos el tercer servicio en la noche para aquellos que también pues no han podido venir en el día, pero ahí estamos. Así que querida familia, ya lo saben, están invitados aquí a la Iglesia Cristo Rey. Vamos con esta última alabanza que vamos a tener, querida familia, como David. Como David yo saltaré, dice la alabanza, alzaré mis manos a los montes. Como David danzaba a ti, Padre.

Y tenemos saluditos por aquí, querida familia, nuestra hermana Jessica y Animamá desde Huamanga nos escribe en esta mañana y nos dice: hermano, buenos días, que Dios lo bendiga por el programa, aquí escuchando. Saludos para todos los jóvenes de la Iglesia Evangélica Pentecostés Casa de Oración Llana Mía Penal Ayacucho. Y para todos los oyentes, muchas bendiciones. Muchas gracias, hermana. Que el Señor la bendiga también a todos los jóvenes allá en Ayacucho. Los jóvenes de Llana Mía Penal Ayacucho, Casa de Oración. Bueno, es una alegría también escuchar que pues todos los jóvenes estén escuchando en esta mañana full sintonía de la radio. Gracias, hermana. Un saludo muy especial para todos ustedes. Que nuestro Padre derrame la bendición sobre todos ustedes. Gracias, querida hermana. Somos Tendencia Juvenil.

Montesanto también con su alabanza. Como David, querida familia, muy interesante. Muy interesante, gracias por estar conectados por aquí. Nuestras hermanas nos escriben y bueno, están felices por el programa. Y bueno, esperemos que el Señor haya podido tocar sus corazones de cada uno de ustedes. Y pues ahora puedan ustedes también vivir de la mejor manera, tomar buenas decisiones de, a partir de lo que hemos compartido para todos ustedes, familia. La batalla de los pensamientos. ¿Qué estoy alimentando mi mente? ¿Qué estoy alimentando cada día mi mente? La pregunta para ti, familia, que tú puedas realizar en estos momentos. Y bueno, sobre todo analizar, porque de esta manera pues nosotros también vamos a tener una vida tranquila, conforme a la voluntad de nuestro Padre. Pues entonces, familia, el reto para ustedes es que puedan ponerlo en práctica en sus vidas, cada momento, cada mañana. Y bueno, pues siempre dejando en las manos de nuestro Padre. Así que saludamos también por aquí a aquellos que han reaccionado a la transmisión, querida familia. Para Teodora Zamora, para Liz Taco, para Mari Ramos, Reinalda Taipe, Ángela Carranza, Erika Palomino, Lucy Maricielo, para Alejandro Cruz, para Juan Carlos Condori Paitán, Andrés Aurie, también para Rebeca Bomán, para Maritza Mesa, para Loida Más Lucán, para Sebastián Yantoy y para nuestra hermana Emperatriz Suma Bolaños también, que esta mañana han estado reaccionando y compartiendo la transmisión. Eso es muy interesante porque de esta manera es que los programas que realizamos, familia, son para ustedes y con mucho cariño. También saludamos a aquellos que están reaccionando, para mi primo Juan Cornejo y para toda la familia en Lima en esta mañana, sábado fin de semana, todos están en casita ordenando siempre la familia, ir a hacer compritas y ordenar la casa, ¿no? Para poder empezar una nueva semana. Saludos para mi tía Paulina, para mi tío Rafa, para Arnold, para José, para Juan y bueno, para todos, también para Alex también que está ahí en casita. Saludos también para Daisy Guillén también esta mañana escuchando el programa, para Dominga Quispe, para Leslie Obispo también. Gracias, querida familia, porque gracias a ustedes hacemos este tipo de programas para que puedan llegar de la mejor manera a tu vida y que sea de mucha bendición también para tu hogar. Así que gracias, hermanas, gracias, querida familia. Somos Tendencia Juvenil porque nosotros nunca pasamos de moda. Se vienen actividades por el Día de Reforma por la Junta Nacional de Jóvenes Presbiterianos. En la página oficial ya están compartiendo. Va a haber muchas cosas más, querida familia. Estaremos compartiendo ustedes cada sábado lo que vienen trabajando también. Compartimos que en el Perú hay más de 210 iglesias presbiterianas y algunas vienen trabajando. Pero la juventud es donde lo que hay que estar tras de ellos. Hay que seguir animando, impulsando para que puedan trabajar en ese tiempo que el Señor también nos ha dado a cada uno de nosotros. Familia, estamos orando por aquellos que también están trabajando en la obra del Señor, como es nuestro presidente Percy Vilcamango también, que está trabajando juntamente con toda la familia, y es una alegría esto para nosotros. Un ejemplo que debemos siempre también estar preparados para la obra del Señor. Así que gracias, familia, por estar conectados. Vamos con esta canción que nos dice: cantaremos de tu amor, Padre. Vamos a cantar y contar de tu amor lo que tú has hecho en nuestra vida. La batalla de los pensamientos, que estoy alimentando a mi mente.

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1: Cantaremos de tu amor, nos dice Bará, querida familia. Gracias por estar aquí con nosotros un sábado más, querida familia. Sábado 10 de octubre. Bueno, querida familia, llegamos a la parte final de tu programa, Tendencia Juvenil. Gracias, nos vemos el próximo sábado juntamente con ustedes. Y no se despeguen en la programación que se viene en perspectiva. Un tema también que nuestro pastor Juan estará compartiendo con lo mejor que tiene también para todos ustedes. No se despeguen en la programación, querida familia. Congréguense, no dejen de congregarse como algunos tienen por costumbre. Y bueno, vayamos siempre con el amor de nuestro Padre en todo momento. Gracias, querida familia. Esperemos que este programa haya sido de mucha bendición para tu vida. Gracias. Nos vemos el próximo sábado. Y lo decimos todos juntos. Somos Tendencia Juvenil porque nosotros nunca pasamos de moda. Cuídense mucho, querida familia. Nos vemos. Bye, bye. Hasta el próximo sábado.

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3: Son las 12:10.

Buenas tardes tengan cada uno de ustedes, oyentes de esta emisora. Hoy 10 de octubre del año 2026, nuevamente con ustedes a través de nuestro programa En Perspectiva y darles la bienvenida correspondiente en el amor de nuestro Salvador Jesucristo. Donde sea que tú estés, donde sea que te encuentres hoy día, sábado 10, estamos allí acompañándote en este mediodía, seguramente muchos de ustedes en compañía de cada uno de sus familiares, otros seguramente disfrutando ya el rico almuerzo, otros seguramente preparando recién. Bueno, pero estamos aquí acompañándote como todos los sábados. Nuestro programa En Perspectiva es un programa como especie de un magazine que trata temas con diferentes contenidos y en ese sentido hoy vamos a estar hablando acerca de los incendios forestales. Bueno, esperamos que llegue nuestro invitado de honor, que es de la compañía de bomberos de acá de la ciudad de Huanta. Tenemos un tiempo con él para poder conversar, escuchar las recomendaciones respectivas, porque durante estos últimos días en las diferentes regiones de nuestro Perú

de todos los sábados estamos aquí siempre compartiendo con ustedes. Así que escuchemos esta melodía musical en forma de bolero cristiano.

0: Aparte de dar la bienvenida a cada uno de ustedes, también saludarles a quienes nos escuchan desde la ciudad metropolitana Lima, la capital del Perú. Seguramente en los diferentes conos te encuentras allí escuchándonos. Seguramente también muchos de ustedes trabajando en casa, trabajando en alguna empresa, de repente trabajando también a nivel del día a día. Saludos también a quienes nos escuchan desde Ica, la región Ica, desde Nazca, Palpa, Ica, ahí nos escuchas también. Saludos también a quienes nos escuchan desde la región Arequipa. Arequipa siempre en sintonía de nuestro programa En Perspectiva. Saludos para cada uno de ustedes. Saludos también para quienes nos escuchan desde Tacna, Moquegua, Puno. Darles la bienvenida a nuestro programa del día de hoy. También un saludo muy súper especial para quienes nos escuchan desde la región Cusco. Cusco presente en las diferentes provincias escuchándonos nuestro programa En Perspectiva. Saludos cordiales para cada uno de ustedes. Que el Señor les bendiga también. Quiero saludar a quienes nos escuchan desde la región Apurímac, en las diferentes provincias, especialmente por Andahuaylas, por Chincheros. Ya las personas son muy activas ahí participando en los diferentes programas que esta emisora produce. Saludos también para todos los ayacuchanos de las 11 provincias de Ayacucho, empezando de la zona sur, desde Parinacochas, Paucar del Zarazara, por Lucanas, por Sucre, por Cangallo, por Huancazanco, seguramente disfrutando tiempos con nosotros, también por Cangallo, Vilcas Huamán, por Huamanga, también aquí por Huanta y también en la provincia de La Mar y en esos diferentes distritos. Saludos también para quienes nos escuchan desde la región Huancavelica. Ya, también saludos para quienes nos escuchan desde la región Junín, Huancayo, Concepción, Tarma, Jauja, Chupaca y entre otras provincias. También la Merced, Chanchamayo, siempre en sintonía de nuestra radioemisora. Y de igual forma, quiero saludar a quienes nos escuchan también desde Madre de Dios, desde Pucallpa y en sí en las 24 regiones de nuestro Perú. Y si te encuentras en algún otro país, también saludarte a ti en este mediodía en hora peruana. Seguramente hay diferencias horarias con otros países, pero aquí estamos disfrutando nuestro programa En Perspectiva. Así que después de esta melodía musical vamos a ingresar a la primera parte del comentario de hoy. Ya estamos esperando la presencia de un personal de la compañía de bomberos. En el caso que no llegara, vamos a continuar con este tema acerca de los incendios forestales. Mientras tanto, escuchemos esta buena música.
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Entendiendo que durante esta última semana, prácticamente esta semana segunda del mes de octubre, hemos escuchado muchas noticias relacionadas a los incendios y seguramente usted también ha escuchado. Cerca aquí a Huanta, en lo que llamamos Rasuica, durante 3 días ha habido este incendio forestal. Y la compañía de bomberos de aquí de Huanta, como también de Huamanga, han intervenido, pero a pesar de alguna forma ayudar a sofocar todo el incendio, no se ha podido y no ha sido fácil todo esto. Entonces, no solamente aquí por Huanta, sino también se escucha, por ejemplo, nuestra hermana que vive allá por Ajopampa, en el distrito de Pichirua, por Abancay, también me comunicaba que hubo un incendio por allí y no se ha podido apagar rápidamente. Y también vemos, por ejemplo, que ha habido incendios que arrasaron 250 hectáreas de bosque allá en la región Junín. Entonces, estamos a puertas de poder observar incendios por aquí, incendios por allá. Y lamentable ha sido, por ejemplo, el incendio que hizo que las personas fallecieran.

eran también allá en por la región Cusco. Dice 5 fallecidos y más de 16.000 hectáreas afectadas, ¿no? Y todo esto muchas veces nos lleva a preguntarnos de qué es lo que está pasando en realidad con las personas, qué es lo que está pasando con el ecosistema, qué es lo que está pasando con las cosas que nosotros hacemos. Muchas veces se ha escuchado diferentes conceptos acerca de esta realidad. Porque para algunos el hecho de quemar podría ser un asunto de estrategia antes de la siembra para hacer desaparecer todas las malezas. Pero para otros puede ser incluso un asunto de la cosmovisión, porque algunas personas tradicionalmente piensan que cuando no hay lluvia y si nosotros provocamos algún incendio, muy pronto habrá mejores lluvias. Tal vez ese es el pensar de algunas personas. Pero en realidad, cuando nosotros vemos un incendio acerca de lo que es los bosques, las montañas, entonces como que para muchos esto de los incendios es difícil de entender. Yo estoy seguro que al 99.9% es provocada por las personas, y justamente por eso hablamos hoy acerca de este contenido temático de los incendios forestales. La participación humana tiene que ver mucho en todo esto. No es que cayó un rayo del cielo y de pronto provocó algún incendio. Tal vez por ahí, aunque no tengo buena memoria de haber escuchado como algo como así en las noticias, pero generalmente los incendios son provocados y la participación humana en los incendios está allí. Entonces, nosotros que somos habitantes de esta tierra, ¿cómo podríamos entender? ¿Cómo podríamos sobrellevar toda esta realidad incendiaria, diría yo, de los pastos, de las malezas? Y no solamente es esa, sino también el deterioro de la salud de muchas personas. Algunas personas han sido afectadas no solamente bajo la inhalación del humo, sino también han perdido bienes materiales. Y no solamente es eso en cuanto a los incendios forestales, sino también tenemos que entender que los bosques, en el sentido natural, es el refugio de muchos animales. Animales silvestres, tanto con los que vuelan o también los que se arrastran y los que caminan de cuatro patitas, lo ven a estas zonas como su lugar, su hábitat. Y cuando nosotros provocamos estos incendios también, no solo la naturaleza es afectada en una manera tal, sino también la fauna, los animales silvestres son afectados. Yo veía en las noticias que en algunas zonas donde el incendio fue catastrófica, veía incluso animales que son parte de la crianza de algunas personas, murieron en sí. Entonces creo yo que durante este tiempo es necesaria reflexionar, pensar, ser consciente de que si nosotros provocamos los incendios, tenemos que de alguna forma ver nuestra responsabilidad y asumir reflexivamente el qué podemos hacer. ¿Cómo podemos nosotros ser conscientes? ¿Y por qué tenemos que ser conscientes de ella? Así que hemos invitado a un personal de la compañía de bomberos y estamos esperando su presencia, esperamos que llegue. Pero mientras tanto, vayamos pensando en esta introducción previa, ¿ya? Y después de esta melodía musical, ojalá que el personal de la compañía de bomberos
de aquí de Guante esté presente para que podamos conversar al respecto. Mientras tanto, disfrutemos de esta melodía musical.

Bueno, en vista de que nuestro personal invitado no está presente, vamos a conmigo a hablar acerca un poquito, por lo menos, acerca de los incendios forestales y aprendamos juntos en qué consiste todo esto. Llamamos incendios forestales a las grandes conflagraciones que se extienden en las áreas boscosas y silvestres, y esto puede ocurrir en cualquier momento, en cualquier lugar. Los incendios forestales arrasan con grandes extensiones de tierra y muchas veces el asunto de los vientos son los que ayudan a proliferarse mucho más y sea difícil de apagar. Los incendios forestales no es un asunto beneficioso, digamos, en cierta forma directa para nuestra salud. Los incendios forestales pueden causar varios problemas de salud, como los problemas pulmonares. No soy médico, pero muchas personas han sido afectadas en cuanto a su órgano fundamental para la respiración, que son los pulmones. Pero también pueden causar ciertas irritaciones en las vías nasales y los ojos. Entonces, no es bueno estar exponiéndose de muy cerca cuando hay incendios forestales, porque las personas que muchas veces desesperadamente entran para apagar y muchas veces uno no sabe cómo hacerlo, porque también hay que saber cómo apagar esos incendios, entonces pueden tener en el futuro problemas pulmonares, irritación de las vías nasales y los ojos. Ahora, ¿cómo nosotros podemos actuar cuando hay esta situación? O sea, de los incendios forestales. ¿Cómo nosotros podemos actuar? Tampoco no estaría bien mirar nada más de cómo se queman todos los bosques y de alguna forma algo tenemos que hacer, ¿no? Pero antes de accionar, tenemos que tomar las medidas de protección, por supuesto. Entonces, número uno, estas son algunas recomendaciones. Tenemos que aprendernos a ubicar en un lugar seguro, ya considerando la magnitud del incendio. Y también tenemos que aprender a ubicarnos según la dirección que llevan los vientos. Imaginemos que si el incendio está arrasando de izquierda a derecha, o sea, entonces el peligro, ¿en qué lado está? Hacia el lado derecho. Imaginemos que yo me ponga todavía hacia el lado derecho. Oiga, gracias a los vientos, no sé en qué momento no solamente pueda afectar mis problemas, o sea, mis pulmones o mis vías nasales, sino en cualquier momento de repente puedo sufrir alguna caída, alguna lesión, de repente me caigo y me puede alcanzar el fuego. Entonces, por ello es importante ubicarnos en un lugar adecuado, en un lugar que de alguna forma, si estamos acompañando para apagar también, mi salud no esté expuesta. Por otra parte, es muy importante no permanecer en el interior de las viviendas cuando los incendios están muy cercanas. Por otra parte, es importante mantener las puertas y las ventanas de alguna forma cerradas. Ya cuando está demasiado cerca, el humo es la que va a empezar a afectarnos. Entonces, debemos tener el debido cuidado al respecto. Y si hay que evacuar a alguien, hay que hacerla. De repente hay personas mayores, pero no cuando el fuego esté a 2, 3, 5 metros, sino hay que tener la prudencia necesaria y calcular los tiempos. Por ejemplo, si de repente veo a un kilómetro cerca a mi casa o cerca a una casa donde hay incendio, entonces esa persona se debe evacuar sí o sí. Entonces, tomar las precauciones necesarias. Nuevamente digo, si hay que ayudar a evacuar a alguien y salir del lugar, sea de su vivienda, sea de su trabajo y todo esto, es importante tomar las precauciones. Por otra parte, es importante evitar ciertas actividades.
al aire libre, porque nuevamente si hay incendio, hay demasiado humo y de repente yo estoy allí, entonces estoy jugando contra mi salud. Tal vez en las Andes es difícil usar ciertas mascarillas, pero podemos fabricar de repente con un polo, de repente con una camisa, de repente con una pequeña toalla. Si que no tenemos una mascarilla adecuada, es importante también eso, porque cuando hay incendio no solamente es el ardor, el humo, sino también las cenizas. Y debemos entender que las cenizas también hacen daño. Por otra parte, es importante no estar frotándose seguido los ojos, porque hay ciertas partículas que muchas veces empiezan a provocar ese escozor en los ojos o en la nariz. Entonces, al momento de que nosotros podamos estar frotando y frotando, frotando, entonces no estaríamos haciendo bien. Más bien, sería bueno enjuagarse con agua, si es que por ahí podemos encontrar, aunque en las alturas es difícil encontrar agua. Justamente por ahí es donde no se puede ni siquiera apagar. Además de ella, si de repente vemos deteriorar nuestra salud después de haber estado y permanecido durante horas, entonces es importante considerar la parte médica. Si de repente te asfixias, te falta aire, de repente ves una visión borrosa o de repente la tos es persistente, entonces hay que acudir a algún médico luego. Quedarse allí puede ser contraproducente para nuestra salud. Entonces, por ello es importante para nosotros considerar ya las precauciones necesarias. Y por eso me hubiese gustado que el personal de la compañía de bomberos nos hubiera ilustrado de cómo sería prudente que nosotros podamos, si participamos, por ejemplo, en el hecho de ayudar a apagar, entonces, ¿cómo sería nuestro desenvolvimiento? ¿Cómo podríamos ayudar? Muchas veces, en vez de ayudar, podemos ser el problema también. Entonces, no solamente es cuestión de empezar a hacer, sino también es un asunto a considerar. Por otra parte, si de repente, después de haber permanecido horas expuesto a los incendios forestales por estar apagando y todo esto, nuevamente digo, si hay una tos, hay una dificultad para respirar, hay un ardor en los ojos, tal vez hay alguna irritación de la garganta o de repente irritación de las fosas nasales o algún dolorcito de pecho, dolor de cabeza o de repente como un mareo o de repente es como especie de los achaques de un asma o un cansancio o los latidos cardíacos un tanto acelerados, recuerde que hay que ir al médico. Ya quedarse allí no estaría bien. Por eso es importante para nosotros entender de cuán difícil es vivir bajo estos medios. Generalmente las personas nos desesperamos y entonces la desesperación no nos ayuda a actuar con, ¿cómo lo voy a decir? No nos ayuda a estar a bien, ayudando en sí, sino, como vuelvo a decir, podemos ser parte del problema. Entonces, la pregunta es, ¿cómo ayudar a apagar en los incendios, ¿no? O un incendio forestal? ¿Cómo podemos nosotros ayudar a apagar? Algunas veces se dice, ¿no?, que tenemos que empezar a golpear, tenemos que empezar a usar el agua, pero como no hay agua, entonces es difícil, ¿no? Entonces, una de las cosas sería bueno comunicarse con la compañía de bomberos o la Policía Nacional, ¿no?, para que puedan atender una emergencia, ¿no? Entonces, eso es fundamental también, no solamente. Claro, hay zonas donde ni siquiera hay cobertura de la línea telefónica, entonces, lastimosamente, ahí se pierde mucho. Pero nuevamente digo, hay que priorizar nuestra seguridad y pensar más en la evacuación, porque enfrentar al fuego directamente es muchas veces contraproducente.
Y si hay que ayudar en una manera comunitaria, organizada, entonces siempre es importante también ponernos a disposición de las personas en el sentido de qué hacer, ¿no? Entonces es bueno rociar agua, de repente para que baje la temperatura, y por allí algunos dicen que es bueno utilizar las ramas de los árboles, cortándolas, pero no golpear, sino como tapando, ¿no? Como asfixiándolo al fuego, diríamos, ¿no? Esa es la forma correcta de poder apagar, aunque para eso necesitamos tiempo, ¿no? Entonces, algunos usan también el hecho de echar la tierra, la arena y todo esto, pero como vuelvo a decir, en las alturas es muy, muy difícil. Salvo que sea de repente alguna casa en la ciudad, eso es muy diferente, entonces, pero siempre con el debido cuidado. Así que agradecemos por el tiempo que me hayan escuchado. Me hubiera gustado un tanto escuchar técnicamente de alguien que conoce, sabe mucho acerca de estos manejos, porque el personal de la compañía de bomberos está muy capacitado para todo ello, a pesar de que en la logística tal vez no se tenga en cuenta muchas cosas, pero de alguna forma y teóricamente hubiera sido bueno que alguien nos pudiera haber ilustrado, pero lamentablemente no ha sido posible la conexión. Y entonces hasta aquí, ¿no? Hasta aquí, espero que en esta conversación hayamos aprendido algo. Y si se trata de recomendación, yo solamente puedo decir que no estemos provocando esos incendios, ¿no? No estemos viviendo con ese viejo mito en el sentido que si hay incendio pronto va a llover. Yo creo que uno tiene que entender que no siempre es en la forma como nosotros pensamos que es. Entonces hay que tener cuidado, ¿ya? Y si de repente por ahí hay algún incendio cerca al lugar donde vives, especialmente en las alturas, en las montañas, en los bosques y todo esto, mejor es tomar la precaución, ¿ya? La precaución del caso. Así que hasta aquí conmigo, considerando que hemos conversado, hablado acerca de lo que es los incendios forestales. Vamos a continuar escuchando esta buena música en este mediodía, y provecho a aquellos que ya están almorzando en familia.

Bueno, ya estamos a puertas de finalizar nuestro programa del día de hoy. Espero que hayas disfrutado este tiempo con nosotros. Te invitamos siempre, todos los sábados, nuestro programa En Perspectiva sale al mediodía, entre 12 a 1 de la tarde. Te invitamos a siempre compartir con nosotros. Saludos cordiales y mis agradecimientos también a quienes nos escriben su mensaje, a quienes ponen su like como reacción en la cuenta de Facebook. Estamos agradecidos por todo ello y sus oraciones también, porque de alguna forma yo estoy saliendo de viaje a la ciudad de Huancavelica y comparto con ustedes esta necesidad de oración y espero su acompañamiento. Dios mediante, nos vemos el próximo sábado al mediodía, siempre tocando algún tema en particular. Muchas gracias, muchos saludos a cada uno de ustedes y que Dios les bendiga.

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3: El mundo se acercan a una iglesia, comienzan a gustar de la doctrina cristiana, ven en la doctrina cristiana una forma de vida superior, pero posteriormente, vencidos por la carne, porque nunca pusieron verdadera fe en Jesucristo, es decir, no tienen el poder espiritual en su interior para vencer el pecado, entonces comienzan a gustar de este tipo de enseñanzas que justifican sus actitudes. Tanto los maestros como los que son afectados. Y entonces Pedro dice, mejor les hubiese sido no haber conocido el camino de la justicia que después de haberlo conocido, volverse atrás del santo mandamiento que les fue dado. ¿Cuál es ese santo mandamiento? El santo mandamiento de arrepentimiento a través del Evangelio. El apóstol Pablo habla precisamente que Dios ha ordenado a los hombres que se arrepientan. No les sugiere, dame una oportunidad para hacer algo en tu corazón, como dicen algunos maestros en el día de hoy. Dale una oportunidad a Cristo, como si Cristo anduviera mendigando algo que Él necesita, que Él está profundamente necesitado de nosotros. No, nosotros necesitamos a Cristo. Amén. Somos nosotros los que lo necesitamos a Él. Y cuando entendemos que estamos perdidos, venimos a Él entendiendo el mandato del arrepentimiento, arrepentidos de nuestros pecados, y en arrepentimiento y fe, abrazando al único que nos puede salvar de nuestra miseria. Es tremendamente peligroso, amados hermanos, perder de vista el mandamiento de la salvación. Si bien la salvación es por fe, pero hay un mandamiento: arrepentíos. El arrepentimiento, el evangelio barato que se predica en el día de hoy, que no tiene un compromiso de discipulado, si bien nadie es salvo por las obras de la ley, nadie es salvo por hacer algo. Pero la verdadera salvación, como lo hemos dicho siempre, y no nos cansamos de repetirlo, porque de esto depende tu eternidad, hermano. El verdadero evangelio produce en nosotros buenas obras. Por gracia sois salvos, por medio de la fe. Esto no es de vosotros, pues es don de Dios. No por obras, para que nadie se gloríe, porque somos hechura suya, es decir, somos una nueva creación, para buenas obras. ¿Ves lo que dice ahí? Para buenas obras. Es decir, el creyente verdadero no es que simplemente recibe un pasaje gratis al cielo. El creyente verdadero ha comprendido el mandato del evangelio, que es arrepentíos. Es tremendamente peligroso no enfocarnos en el desarrollo de nuestra fe. Solo deberíamos preocuparnos si no hay un desarrollo de nuestra fe. Deberíamos preguntarnos a nosotros mismos si hemos entendido verdaderamente el evangelio. Esto no para producir temor, un temor diabólico, pero un buen temor de parte de Dios, que realmente cotejemos nuestra vida, hasta qué punto hay una verdadera fe en nosotros. La estructura de Pedro revela que el crecimiento espiritual no es un conjunto de cualidades aisladas, sino un desarrollo integrado de donde cada paso prepara el terreno para el siguiente. El creyente va creciendo paulatinamente. Por cierto, a veces pueden haber momentos en que el creyente se traba en la vida. Hay caídas, hay momentos de desánimo. El apóstol Pablo lo dice claramente ahí en Efesios, cuando le dice a creyentes, y en un contexto de creyentes: despiértate tú que duermes y te alumbrará Cristo. Despiértate, levantad las rodillas caídas, dice el escritor de Hebreos. Es decir, hay momentos donde los cristianos podemos pasar por momentos de cierta aridez, pero el creyente siente el llamado del Espíritu a un cambio en su vida. El apóstol Pablo fue enérgico en 1 Corintios capítulo 5, hablándole a un creyente que por su forma incorrecta y su conducta, el apóstol Pablo determinó un juicio sobre ese individuo, que era la muerte física, y él dice: el tal se ha entregado a Satanás por su pecado para destrucción de la carne, muerte física, a fin de que el espíritu sea salvo en el día del Señor. Es decir, la disciplina en el creyente puede venir y puede ser muy dura producto del pecado, porque Dios nos ha llamado a la santidad. Y según lo que se estudia en la segunda carta de Corintios, ese creyente quedó tan impactado por esa disciplina y por ese inminente juicio que determinaba la muerte, que él, arrepentido, pidió perdón. De una u otra manera, el creyente escucha la voz del Espíritu. Y Pedro habla precisamente de que el creyente ha sido salvo, pero no para quedarse simplemente con un pasaje gratis al cielo, sino para ascender en una escalera espiritual. Esta estructura o sucesión no es arbitraria, sino que refleja una lógica de desarrollo espiritual. Una lógica de desarrollo espiritual. Dicho en otras palabras, es coherente. El creyente no llega de un día para otro a ser alguien que ama a todo el mundo, sino que previamente ha pasado por un proceso donde su corazón, su mente va cambiando al punto que entiende la importancia de amar al prójimo. Pero ya del momento que es creyente, él comienza a mirar al prójimo ya no como una cosa para su propio beneficio, sino como alguien creado a la imagen de Dios y que antes no respetaba, pero que ahora hay en su corazón algo que le impulsa a entender la importancia del otro. Esa es lo primero que pasa en la vida del cristiano. Comprender que el otro no es un instrumento para satisfacción personal. Comienza a haber un arrepentimiento, un cambio de mente en el creyente. Pedro dice en 2 de Pedro capítulo 1, verso 5 al 8, poniendo toda diligencia por esto mismo, es decir, como ya hemos hablado, por todas las cosas que el Señor nos ha dado para poder cumplir con sus demandas. Dios nos demanda cosas, pero Él pone todo lo que necesitamos para que podamos cumplir con sus demandas. Por esto mismo, poniendo toda diligencia, por esto mismo añadid, o como dice la Nueva Versión Internacional, esfuércense por añadir a vuestra fe virtud, y después dice ella la virtud conocimiento. Conocimiento es algo que en el tiempo en que vivimos es difícil que las personas tengan conocimiento. A las personas no les gusta mucho el proceso que implica conocer algo, pero el proceso del conocimiento, de la gnosis de Dios, del entendimiento espiritual, de conocer la espiritualidad, para saber en qué sentido yo debo vivir en la excelencia moral o virtud, añadida a vuestra fe, virtud, aretes, la palabra que veíamos la semana pasada, excelencia moral, pero yo tengo que saber lo que implica eso. ¿Qué es la excelencia moral? ¿Es la excelencia moral lo que me parece o lo que dice Dios? ¿Esta es una forma correcta de vivir moralmente delante de Dios? ¿O esto es lo que yo creo que es vivir moralmente delante de Dios? Aquí el comentario de David Barr es sumamente clarificador. Dice, si entendemos que la verdadera virtud es parecernos a Cristo, entonces comprenderemos el lugar importante que tiene el conocimiento en la vida de santidad. Es imposible parecernos a un desconocido. ¿Comprendes eso? Voy a repetir esa frase. Es imposible parecernos a un ¿qué? A un desconocido. Es imposible. Solo podemos imitar a Cristo en la medida en que conocemos en profundidad su vida, su carácter, sus obras. Conocer a Cristo. Si hemos de buscar que Cristo sea formado en nosotros, como dice nuestra serie de estudios, ser como Cristo, necesitamos imperiosamente saber cuáles son las virtudes que nos asemejan a Él. ¿Qué es lo que la Biblia nos dice acerca de Cristo? Tanto en el Antiguo como en el Nuevo Testamento. En el Antiguo, sí. El mismo Señor dice, mirad las Escrituras, y se refería al Antiguo Testamento, ellas hablan de mí. Conocer a Cristo. El propósito de Dios en la salvación, cuando el Señor vino a nuestras vidas, salió a nuestro encuentro, como lo hizo con el apóstol Pablo, y nos bajó del caballo del orgullo, fue precisamente para mandarnos que nos arrepintiéramos y que fuéramos como su hijo. Que pudiéramos ser según es Cristo. Él vino a destruir nuestro yo, para formar en nosotros un nuevo hombre. Y ese nuevo hombre es Cristo. ¿Amén? La excelencia moral o la virtud de la que habla Pedro previo al conocimiento, la excelencia moral de un individuo debe tener bases sólidas y no suposiciones ambiguas. Suposiciones ambiguas, sin fundamento. Según lo que me parece, y me temo que mucho del cristianismo del día de hoy está basado no en la excelencia moral de Cristo, porque no conocen a Cristo. No conocen la profundidad de la palabra de Dios. No gastan tiempo, no invierten tiempo estudiando la sana doctrina que habla acerca de todo lo que tiene que ver con Dios, sino que simplemente tienen suposiciones ambiguas. el conocido, a mí me parece que esto es así. No debemos suponer lo que Dios demanda o haría en un caso determinado, sino debemos saber con precisión en nuestras posibilidades, porque siempre quedaremos cortos en nuestras posibilidades con precisión, lo que la excelencia de carácter es, no lo que a mí me parece que es. Y eso requiere diligencia. Por eso Pedro dice, poned toda diligencia en esto, esforzaos en esto. Y si el apóstol Pedro está demandando esto, inspirado por el Espíritu Santo, es porque es algo que tenemos que hacer. Dicho en otras palabras, el carácter excelente es la facultad de discernimiento, de comprensión de las cosas, de que esto es de Dios, esto otro no es de Dios, esto parece de Dios, esto es mejor, pero esto es aún mejor. Discernimiento en el ejercicio de la virtud. El apóstol Pablo dice, ejercítate para la piedad, porque el ejercicio corporal para poco aprovecha. Es decir, puede ayudarte tal vez a estar sano por un par de años y puede evitar ciertas enfermedades, pero el espiritual es trascendente. El ejercicio espiritual implica el poder ejercitar el discernimiento, poner en práctica el conocimiento de Dios. Yo no puedo poner en práctica lo que no conozco. Dicho de otra manera, ¿tú te subirías a un avión donde el piloto sale de su cabina y dice, bienvenidos a volar con Macedonia Airlines? Quiero decirles que vamos a volar directamente a México y estoy listo después de mirar un video de 5 minutos. Yo me bajo, pero más que raudo, ¿verdad? Sí, tal vez, por ejemplo, tú puedes subirte o quizá alguien decirte, mira, ¿sabes qué? Necesitas llevar a todas estas personas a tal lugar. Mira, aquí está el avión, está en tus manos. Entonces tú rápidamente miras el TikTok o YouTube y sabes que ahí está el velocímetro y sabes que el velocímetro implica, ¿cierto? Es un instrumento para poder medir la velocidad del avión. El variómetro que te permite saber la velocidad de descenso y ascenso. Ahí está también ese instrumento que es como el horizonte imaginario. Es un instrumento para que el avión se mantenga en cierto nivel, que no vaya hacia abajo y hacia arriba. Tú puedes conocer todos los instrumentos del avión, pero otra cosa es saber manejar el avión. De hecho, un piloto tiene que tener horas de vuelo para que le den licencia, horas de práctica. No solo debe conocer para qué sirve esto, él debe saber cómo aplicar eso. Sí, él puede poner el piloto automático, pero el piloto automático, al menos todavía no se conoce ningún invento así de que el piloto automático pueda llevar el avión de un punto a otro. Puede volar bastante el avión con un piloto automático, pero si hay una inclemencia de tiempo, allí tiene que estar el piloto experto, o si de pronto el tráfico de vuelo pierde el rumbo, otro avión, él tiene que saber cómo reaccionar. Yo me temo que muchos en la vida cristiana saben que Dios dice que hay ciertos principios que deben ser puestos en la vida del creyente o vividos por el creyente, pero que por el hecho de no practicarlos, no ponerlos en práctica, no ejercitarse para la piedad, cuando vienen los momentos difíciles, los climas adversos, vienen desastres en su vida. Porque no han gastado tiempo examinando la Escritura. No saben si esto es ética cristiana o ética aristotélica o ética kantiana, y entonces ellos confunden una melcocha en su mente sin entender que esto es cristiano, pero que esto es pagano, que esto no se aplica al cristianismo, que estas son ideas mundanas. ¿Por qué? Porque no toman tiempo estudiando la Escritura. Cuando no tenemos un patrón, una guía, un conocimiento claro de lo que debe ser hecho, sucumbimos en nuestra propia interpretación del bien. Yo quiero que tú prestes atención. Yo voy a citar varias cosas a continuación que son decidoras, que marcan el punto de inflexión de por qué el cristianismo está como está y el peligro que corremos nosotros a la luz de la venida de Cristo de ser arrastrados por la ola de la apostasía. En su libro Más allá del bien y del mal, Friedrich Nietzsche, tú dices, ¿qué me importa Friedrich Nietzsche? Bueno, te quiero decir que la mayoría de la sociedad en el día de hoy, aun cuando no conozca a este filósofo pagano y malvado, vive de acuerdo a este principio. Friedrich Nietzsche, en su libro Más allá del bien y del mal, él habla acerca de las verdades morales que no son eternas, sino interpretaciones nacidas de determinadas condiciones históricas, psicológicas y culturales. Él dice, no hay eso como el bien y el mal. Esos son inventos, inventos de la historia. En cada momento los hombres definen, momentos de la historia o momentos psicológicos, definen lo que está bien y mal. Para Nietzsche no existen verdades morales absolutas, sino interpretaciones que se imponen históricamente. ¿No has escuchado también a muchos cristianos decir cosas como esa? No, lo que pasa es que antes era de esta manera, antes se actuaba de esta manera, pero ahora estamos en otros tiempos, dicen algunos. Yo te quiero decir una cosa con énfasis y en el nombre del Señor Jesucristo. Las verdades morales de Dios no cambian. Pero hay muchos cristianos que viven en la ambigüedad de carácter porque han creído esta filosofía sin nunca haber leído a Nietzsche. Pero los pensamientos afectan y han afectado a la sociedad. Para Nietzsche no existen verdades morales absolutas, existen interpretaciones. Lo que una época llama verdad, refleja la voluntad de poder de quienes logran establecer su visión como dominante. Incluso Nietzsche habla de que los cristianos han ejercido cierto poder y por eso todo el mundo cree que hay una forma de conducta de la cual, dice Nietzsche, no es necesario vivir, no debes vivir como un esclavo, tú mismo debes plantear tu propia moral. Eso puede sonar terrible para nosotros aquí, en estas cuatro paredes, pero es como nosotros muchas veces vivimos por la falta de comunión con la palabra de Dios. Vivimos en una moralidad utilitaria o pragmática o relativista. Dicho en otras palabras, lo que me sirve, entonces lo hago. Lo que me conviene, entonces para mí está bien. Si alguien me critica por una actitud que es incorrecta, yo entonces tomo palabras que parecen conceptos bíblicos, pero los estoy aplicando mal, como decíamos al principio. No seas legalista conmigo, sin entender que para nada la exhortación entre creyentes es legalismo, sino una responsabilidad que la palabra de Dios nos dice que debemos llevar a cabo. Exhortaos los unos a los otros en amor. Pero como, aunque no hayas leído Nietzsche, de alguna manera nuestra sociedad ha sido afectada por ese pensamiento, nosotros comenzamos a creer en lo que todo el mundo dice que es lo correcto. Y por eso Pedro dice, a la excelencia moral añade conocimiento. Entiende lo que es la doctrina cristiana, entiende lo que es la moral cristiana, no te la imagines, entiéndela, porque Dios ha

privilegian su propio entendimiento de la realidad. La periodista y escritora Leslie Thompson, en su libro La persona que soy, en la sección La ignorancia nos lleva a falsas conclusiones, hace cuatro observaciones y solo mencionaremos la primera, la cual es indiscutible. Yo te dije que iba a citar muchas fuentes en el día de hoy para que nos demos cuenta cómo el mundo y aún los cristianos en el día de hoy han suplantado el conocimiento de Dios por una vida cristiana o una moralidad intuitiva o de lo que le parece que es lo que tienen que hacer, no lo que Dios dice que tienen que hacer. De ahí que Pedro dice, añade a tu fe conocimiento. En otras palabras, porque tú hayas creído en Cristo como salvador de tu vida y has venido a Cristo en arrepentimiento y fe, eso no implica que por ósmosis el conocimiento de Dios ha venido a tu vida. Las cadenas han sido liberadas para que puedas entender el mensaje de Dios, para que puedas comprender lo que antes te parecía locura, como dice Pablo, ahora lo puedes entender. Lo que antes no podías entender, hoy por medio del Espíritu Santo, que te puede enseñar porque vive en ti, lo puedes comprender. Pero necesitas con diligencia poner manos a la obra. Y entonces esta periodista llamada Leslie Thompson, que ha escrito muchos libros, entre ellos La persona que soy, es decir, un estudio ontológico del ser humano, ella dice en la sección La ignorancia nos lleva a falsas conclusiones, en esa hace cuatro observaciones, y como te decía, solo mencionaré la primera. Ella dice en esa primera observación, la tendencia del ser humano, dice ella, es creer lo que queremos creer. Tú y yo tendemos a esto, creer lo que queremos creer. Yo sé que esto no es una clase de escuela dominical, es un servicio, hay un monólogo donde hay alguien que está exhortando la palabra. Esa es la realidad de lo que vivimos hoy. Ella dice, la tendencia es creer lo que queremos creer, aunque tengamos que torcer la verdad para creerlo. Esa es la tendencia del ser humano. Esa es la tendencia que tú y yo tenemos por nuestra naturaleza pecaminosa. Ahora te quiero decir algo. Todo lo que el hombre siembra, entre eso, creer lo que es incorrecto, eso segará. Toda decisión tiene una consecuencia. Amén. Por eso el apóstol Pedro dice, hey, añade a tu fe virtud, excelencia en lo moral. Y a la excelencia moral, dale una base. No, que no sea algo que a ti te parece. Conocimiento para que pueda tener solidez tu actuar. ¿Qué es lo que ocurre normalmente, tal como dice esta escritora? Que creemos lo que queremos creer. Por ejemplo, mira, permíteme darte este ejemplo bíblico. La guardia que custodiaba la tumba de Jesús llevó el informe a los principales sacerdotes de lo que aconteció allí milagrosamente. Mateo capítulo 28, verso 11 al 15. El informe de la guardia debe haber incluido lo que Mateo narra unos versículos antes. Déjame llevarte a Mateo capítulo 28, pero primero en el versículo 2. Y mira lo que dice allí. Y hubo un gran terremoto. Aquí está la guardia. Quiero que imagines el cuadro. Está la guardia custodiando la tumba de Jesús, que está cerrada con una gran piedra. La tumba que proveyó José de Arimatea. Una piedra que era necesaria moverla con muchos, y estaba ahí la guardia custodiando esa tumba por si acaso alguno de los discípulos venía y inventaba el hecho de que Jesús había resucitado, como circulaba el rumor que los discípulos decían que ocurriría. Y entonces estaba la guardia allí, y hubo un gran terremoto porque un ángel del Señor descendió del cielo y llegando removió la piedra y se sentó sobre ella. Su aspecto era como un relámpago y su vestido blanco como la nieve. Y nota lo que dice el verso 4, y de miedo de él los guardias temblaron y se quedaron.

quedaron como muertos. Los guardias vieron ese espectáculo. ¿Qué espectáculo tan de gracia para esos hombres? ¿Cuál fue la reacción de los principales sacerdotes cuando los guardias le comentaron lo que ocurrió? ¿Cuál fue la reacción de los de esos líderes que tenían la responsabilidad de llevar el avión a puerto? De que conocían las escrituras, pero que lejos estaban de aplicarlas porque no les convenía aplicarla. Les convenía creer lo que ellos querían creer. ¿Cuál fue la reacción frente a lo que los guardias le cuentan? ¡Wow! Entonces todo es verdad. ¿Nos equivocamos? Quizá eso dijeron. Dijo el sumo sacerdote y los principales. ¡Wow! ¡Nos equivocamos! ¿Qué hemos hecho? Deberíamos investigar un poco más. Mira lo que están diciendo los guardias. ¿No estaremos nosotros peligrosamente en contra de la verdad? Eso es lo que haría cualquier persona sensata. Pero no. Porque los hombres, como dice Leslie, creen lo que quieren creer. Lo que les conviene creer. Y entonces en Mateo capítulo 28, verso 12, se registra lo que estos hombres decidieron para su propio mal y para la condenación eterna de sus almas. Después de tanta gracia, de tanta información, de tanta evidencia de la verdad, y reunidos con los ancianos y ha habido consejo, es decir, tuvieron tiempo para pensar, para reflexionar en el asunto. Dieron mucho dinero a los soldados, diciendo, decid vosotros, sus discípulos vinieron de noche y lo hurtaron, es decir, el cuerpo, estando nosotros dormidos. Verso 14, y si esto lo oyere el gobernador, nosotros le persuadiremos y os pondremos a salvo. ¿Y ellos qué hicieron? Dijeron, no, porque nosotros vimos eso que fue realmente impactante, nos atemorizó. Era una figura celestial, hubo un terremoto, se removió la tumba. Y ellos, tomando el dinero, hicieron como se les había instruido. Por conveniencia momentánea. Sí, quizás era bastante dinero. Quizás solucionó algunos problemas que tenían inmediatos. Vendieron la verdad. Pero creo que el Espíritu Santo no registró algún arrepentimiento. Creo que hasta el día de hoy, en la eternidad, en el infierno, están lamentando esa decisión. Nosotros podemos vender la verdad por conveniencia. Muchos viven de acuerdo a lo que quieren creer, no a lo que deben creer, por negligencia, por flojedad, por vagancia. Preferimos ver una película de 2 horas, pero que el mensaje dure 10 minutos. Porque si no, no vuelvo más a esta iglesia. ¿Sabes la cantidad de gente que pasa por aquí? Y que dice, no se encantan los estudios, pero a las 3, 4 semanas deja de venir. Porque es más fácil un mensaje que te anime y que te deje en el infierno. La gente suele creer lo que quiere creer e involucra a otros con sus falsas creencias. Nosotros involucramos a quienes nos rodean con nuestras falsas creencias. Cuando nosotros mostramos a nuestros hijos falta de convicción, falta de amor a la palabra, falta de amor al estudio de la Biblia. Nuestros hijos observan. Los que están a nuestro alrededor nos pesan de acuerdo a lo que verdaderamente somos. Cuando vendemos la verdad, cuando mentimos frente a nuestros hijos, frente a nuestra esposa, cuando vivimos ambiguamente, cuando no vivimos de acuerdo a la verdad,
Nosotros estamos afectando a los que nos rodean. ¿Y qué dice Pedro? Añadid a vuestra fe virtud. A la virtud, conocimiento. Comprende lo que Dios dice. Sumérgete en la verdad de Dios. Obviamente algunos tienen más posibilidades que otros, por cierto. Pero si no tengo tiempo por mi trabajo, buscaré ese tiempo. Dejaré de ver una o dos películas para leer un buen libro, para leer los capítulos de la Biblia, para venir a la iglesia e instruirme. Volviendo a Pedro en su escala de añadidura, Pedro dice, poniendo toda diligencia por esto mismo, añadid, esfuércense por añadir a vuestra fe virtud, a la virtud conocimiento. La virtud, la excelencia moral, debe tener un fundamento sólido. Eso es algo que debe quedar marcado en este día, en tu corazón. No puede ser intuitivo, no puede ser a mí me parece. Tú debes tener respuestas. Tus hijos te van a hacer preguntas tocante a la Biblia. Tú tienes que tener respuestas. ¿Qué pasa si tus hijos hacen preguntas respecto al mal? Si Dios es tan bueno, ¿por qué permite el mal? ¿Qué responderías tú a eso? ¿Tienes respuestas? Si un amigo en tu escuela o si un compañero de trabajo te pregunta cosas como esa. Por cierto, que no hay ningún problema que tú me llames en esta semana. Un muchacho, el cual quiero mucho, me llamó, pastor, mire, me están diciendo esto en mi trabajo, ¿qué podría responder? Yo le puedo responder con amor y siempre estaré dispuesto. Pero tú tienes que crecer en el conocimiento de Dios. Tú necesitas depender del Espíritu, no de tu pastor. Amén. Es tu responsabilidad. Mi deber, según Efesios capítulo 4, es darte las herramientas, prepararte, instarte para crecer espiritualmente, poder traer un alimento sólido para tu vida. Tú tienes que seguir creciendo. La virtud, la excelencia moral, debe tener un fundamento sólido y ese fundamento está en conocer lo que creemos y por qué lo creemos, aprendiéndolo con diligencia. ¿Cuál es la realidad? Y ya nos está pillando el tiempo. ¿Cuál es la realidad del cristianismo hoy? Déjame leerte rápidamente algunas estadísticas de los estudios de sociología del Centro de Estadística Barna, que a mí me encanta leerlos porque te da una visión de lo que está pasando con la cristiandad o con la supuesta cristiandad de hoy. El Centro de Estadísticas de Estudios Sociológicos de Religión y Cultura Barna hizo un sondeo de la creencia de los que viven en Estados Unidos arrojando los siguientes resultados. Presta atención, voy a tratar de ser lo más rápido posible porque cada párrafo de estadística merece su justa apreciación y su tiempo. Pero quiero ir rápido. Por ejemplo, el estudio establece que los que se identifican como cristiano, es un estudio serio, Barna, es un centro de estadísticas muy serio, muy confiable, de muchos años. Y ellos dicen que los que se identifican como cristianos, o llegaron a la conclusión en el estudio, que los que se identifican como cristianos tienen menos problemas para aceptar a Cristo que para abrazar el cristianismo. ¿Captaste eso? Llegaron a la siguiente conclusión. A las personas no les cuesta aceptar a Cristo, lo que les cuesta es aceptar el cristianismo. En otras palabras, yo quiero un pasaje gratis al cielo, pero no me llames a estudiar doctrina. Qué aburrido es eso. Yo la verdad nunca puedo entender a las personas que piensan que estudiar doctrina es aburrido. Es fascinante. Conocer a Dios. Entender el desarrollo del pensamiento cristiano, las luchas apologéticas que hubieron en la historia. Es fascinante cómo Dios ha preservado su doctrina, cómo Dios ha levantado hombres para poder luchar por la doctrina ortodoxa. Eso es fascinante, pero hay personas que no lo encuentran fascinante. Otro lado del estudio concluyó que el propósito de la fe para la mayoría de los estadounidenses
No es tanto descubrir la verdad o conectar con una deidad amorosa y digna de alabanza, sino, mira lo que dice el estudio, alcanzar la felicidad, el éxito y la comodidad y la seguridad. En otras palabras, la gente acude a la iglesia para que le digan cómo puede ser feliz. No para cómo pueden crecer en la fe, cómo ellos pueden descubrir la verdad, entender lo que es la verdad, sino para ser felices. Esto lo he dicho muchas veces, pero lo vuelvo a decir. Tú te puedes ir feliz asistiendo a este tipo de iglesias donde te hablan de prosperidad y de que la fe consiste en crear tu propio mundo de prosperidad y que la fe consiste en tratar de tener un pensamiento positivo en cuanto a que vas a ser millonario, crear tu realidad, y ellos entienden eso por fe. Eso no es fe, eso es chamanismo, es paganismo, es brujería, no es fe. Pero tú te puedes ir feliz pensando que eso es el cristianismo durante toda tu vida. Feliz te puedes ir al infierno. Pero cuando llegues allá vas a ver que la realidad era otra. También concluyó que la mayoría de los que se identifican como cristianos, es decir, que dicen yo soy cristiano, se sienten cómodos con la idea de que la Biblia y los libros sagrados de las religiones no cristianas, es decir, no solo la Biblia, los libros sagrados de otras religiones, enseñan las mismas verdades y principios. ¿Te diste cuenta de eso? Escúchame una cosa. Este libro no tiene nada que ver con el Corán. Nada. No le llega, pero ni a los talones a este libro. La perfección de sus profecías, más de 300 profecías cumplidas en la persona de Cristo. La perfección de las profecías de Daniel en el capítulo 9. No hay ninguna religión que se asemeje a la Biblia. Ninguna. Pero la gente en el día de hoy cree que son enseñanzas similares. ¿Sabes por qué? Porque no han añadido a su fe, ¿qué cosa? Conocimiento. Entonces, todo le parece igual. ¿No es verdad? En cierto modo, estamos creando el movimiento ecuménico, dice Barna, definitivo, donde nada se considera correcto o incorrecto. Esto es el cristianismo hoy. Nada se considera correcto o incorrecto, y todas las ideas, creencias y prácticas tienen la misma validez para muchos cristianos hoy en día. Examinar o criticar las creencias de esa comunidad o de cualquier comunidad se considera hoy día grosero e inapropiado. ¿Quién eres tú para juzgarme? Bueno, quizás nunca leíste 1 Corintios capítulo 2, porque el hombre espiritual debe juzgar todas las cosas. ¿Sabías eso? En otras palabras, el apóstol Pablo está diciendo, el creyente verdadero juzga, evalúa todas las cosas. Debe saber lo que está bien y lo que está mal. Este es el cristianismo que abrazará la era del falso profeta y del anticristo. Este es el cristianismo que abrazará, estoy seguro, la era del falso profeta y del anticristo. Yo estoy casi seguro que el Señor viene pronto. Proverbios capítulo 23, verso 23 dice, adquiere la verdad y la sabiduría, la disciplina y el discernimiento, y no los vendas. Adquiere, dice el sabio, adquiere la verdad y la sabiduría, la disciplina y el discernimiento, y no lo vendas. El proverbista usa la palabra hebrea kanaj, traducida como adquiere. Esta no solo tiene el sentido de obtener algo, es mucho más profunda que esto, sino también de engendrar algo. Por ejemplo, en Génesis capítulo 4, Moisés la utiliza cuando en el versículo 1 del capítulo 4 dice, conoció a Adán a su mujer, Eva, la cual concibió y dio a luz a Caín, y dijo, es decir, Eva, por voluntad de Jehová he adquirido o he engendrado varón.
¿Qué queremos decir con esto? Cuando el proverbista dice adquiere, lo que está diciendo engendra. Hay un proceso allí. En tu vida debe venir la semilla de parte de Dios, el conocimiento, para engendrar en tu vida entendimiento, conocimiento, comprender las cosas, la verdad, la sabiduría, la disciplina o instrucción, el entendimiento de cómo algo debe ser hecho y no como a mí se me imagina que debe ser. El discernimiento, todo esto no se obtiene de la noche a la mañana. Se engendra, tiene un proceso y algunos están muy atrasados en ese proceso por negligencia. Muy atrasados. Vuelvo a preguntarte si los seres queridos, tú tienes quizás seres que no conocen a Cristo, te preguntaran acerca de un tema difícil, ¿estás preparado para eso? ¿Por qué no? Matthew Henry lo dice de esta forma: la verdad es la que rige y gobierna el corazón, pues sin la verdad no hay bien. Así que adquirirla a cualquier precio, pues te saldrá tan barata que nunca te arrepentirás del precio que hayas pagado. No está diciendo que la sabiduría es algo barato o simple, sino que cualquier costo que ella implique vale la pena pagarlo, porque hay cosas que parecen fáciles y salen, ¿qué? Muy caras, como la negligencia. ¿Por qué crees que hay tantos creyentes en el día de hoy que viven sumidos en la falta de gozo, de propósito, y que creen que en el mundo pueden encontrar lo que claramente en el mundo jamás encontrarán? Y como dice Pedro, escuchan y oyen a los falsos maestros que le dicen: hey, tú puedes ser cristiano y vivir como quieres. Pues escúchame lo que se dice de este púlpito que tiene inscrito aquí para la gloria de Dios: tú no puedes ser cristiano viviendo como quieres. El cristiano tiene responsabilidad delante de Dios. Y parte de esa responsabilidad es añadir a su fe virtud y a la virtud conocimiento. Y si tú no lo estás haciendo, tú estás vendiendo tu primogenitura. Como la vendió Esaú. Y aunque después lloró amargamente, ¿qué dice la Escritura? No la pudo recobrar. El proverbista dice en el capítulo 2, terminando en el versículo 1 al 5, hijo mío, si recibieras mis palabras y mis mandamientos guardares dentro de ti, como un tesoro. Esto me lleva a mí a pensar en esa memorización, en comprender los conceptos, en pararte frente a un libro que no comprendes porque son hombres mucho más inteligentes que tú y volverlo a leer. Y una vez que lo leíste, dice: mira, algo lo entendí, pero voy a volver atrás para volver a entenderlo. Y vas una vez más y haces un bosquejo y tratas de comprender porque sabes que es un tesoro eso. Necesitas entenderlo. Y como somos tan tontos, como somos tan incapaces, necesitas volver una vez más para no perder nada de allí. Y mis mandamientos guardares dentro de ti, haciendo estar atento tu oído a la sabiduría. Hazlo estar atento porque vendrán textos que te mandarán y vienen videos de TikTok y no falta el que siempre manda un video porque vive la vida mirando videos. Por eso, hijo mío, pon el teléfono en modo de silencio cuando vas para poder entender la sabiduría. Si clamares a la inteligencia y a la prudencia dieres tu voz, si como a la plata la buscares y a la escudriñares como a tesoro, entonces, es decir, aquí vendrá el resultado, hijo mío, entenderás el temor de Jehová. Que el temor de Jehová no se puede entender en un mensaje el día domingo, porque yo a veces lo entiendo, pastor. Hay que temer a...

0: han de alguna manera copulado con ese pensamiento que no es correcto, de que en la iglesia no hay que enseñar teología, en la iglesia hay que enseñar cosas más sencillas, porque la gente es sencilla. Mi amado hermano, la primera carta de Pedro tiene un griego riquísimo y Pedro era un pescador. Un griego riquísimo y Pedro era del vulgo. Estos no son hombres del vulgo, ¿no? Esto no. ¿Cómo pues les oímos hablar de esta manera? Porque Pedro no está diciendo pensamientos interesantes. Pedro vivió esta experiencia de ser un hombre vulgar, un simple pescador, ¿sí? Entendió que él tenía que conocer la verdad. Y por eso entonces podía después hablar con cualquiera. Si como a la plata la buscares y la escudriñares como tesoro, entonces entenderás el temor de Jehová y hallarás el conocimiento de Dios. Versículo 10 terminando, cuando la sabiduría entrare en tu corazón y la ciencia fuere grata a tu alma, el conocimiento fuere grata, no las películas de Netflix, el conocimiento. La discreción te guardará y te preservará la inteligencia. En otras palabras, evitarás tanto mal en tu vida. Tanto mal. ¿Sabes por qué? Porque como dice el dicho en inglés, ¿no? ¿Estarás qué? ¡Wake up! ¡Ja! Tú me vienes con eso a mí. ¿Tú crees que yo voy a comerme esto? ¿Tú crees que este pensamiento yo lo voy a... A Dios Padre, te damos gracias por tu palabra. Te pido, Señor, el entendimiento para tu iglesia, la reflexión espiritual para tu iglesia, la comprensión que solo viene de ti, porque nosotros los hombres podemos expresar tu verdad, pero siempre quedamos tan cortos. Espíritu Santo precioso, que moras en la vida de cada creyente, sigue tomando tu palabra y enseñándonos tu verdad. Te lo pedimos, bendito Dios, sabiendo que aquí hay algunos hermanos que deben luchar con la pereza espiritual. Ayúdalos, fortaléceles, anímales. Quizá hay otros que nunca antes han venido a ti en arrepentimiento y fe, que observan su interior y dicen, yo no veo en mí el interés por Dios, yo no veo en mí un cambio. Hoy es tu oportunidad. Ven a Cristo en arrepentimiento y fe. Él pagó el precio de tu pecado. La cruz del Calvario se levantó para que el Cordero de Dios pagara con su sangre tu maldad. Sin derramamiento de sangre no hay perdón de pecado, y Él te manda que te arrepientas hoy. Padre, te doy gracias por este muchacho que hoy se levanta diciendo, Cristo, perdona mis pecados, sálvame, dame vida eterna. Oh Señor, bendícele, ayúdale. Que la comprensión espiritual de tu precioso espíritu pueda realmente dilucidar en su mente y en su corazón todas las dudas que pueda tener. Y que el precioso evangelio que viene a nuestras vidas como la verdad absoluta de Dios, que dice que el Hijo de Dios se hizo hombre para pagar el precio de mi pecado, porque sin derramamiento de sangre no hay perdón de pecados, y tú derramaste tu sangre, el justo Jesús pagó por mí el injusto, que eso Él lo pueda entender y que hoy lo crea de todo corazón, porque el que cree tiene vida eterna. En el nombre de Jesucristo, mi Señor. Amén y amén.
1: Que el Señor nos ayude a imitarle cada día en lo que hacemos, en nuestra conducta, en nuestro comportamiento, y para ser como Él debemos conocerle mejor, y para conocerle debemos estudiar su santa palabra. Espero que usted haya sido animado, animada a dar prioridad a su tiempo en la Biblia y que tenga como meta obedecerla, seguir la guía, la dirección del Espíritu Santo. Damos gracias al pastor Marcial Burgos por estas enseñanzas y a usted por habernos acompañado aquí en Desde el Púlpito. 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

0: Muy bien, hasta aquí ha llegado hoy mi participación, pero quiero despedirme con una breve frase del escritor del Salmo capítulo 119, que allí en el versículo 10 dice: con todo mi corazón te he buscado. Me preguntaba si yo podría decir esto, y esta es la pregunta que quiero animarle a usted para que también se haga. He buscado con todo mi corazón al Señor. Sin duda que hacerlo, buscar al Señor, será lo mejor, lo más provechoso para nuestra vida espiritual. Pensemos, meditemos en esto y busquémosle. Con estas palabras me despido hasta una pronta oportunidad, si Dios lo permite. Soy Santiago Carrasco, feliz de haberle acompañado. Y le invito para que siga en BBN y espero que tenga un buen día. Dios le bendiga. Chau, chau. 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
1: 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Las buenas noticias a memorizar las encontramos en la carta a los Romanos capítulo 1, verso 16. Porque no me avergüenzo del Evangelio, porque es poder de Dios para salvación a todo aquel que cree, al judío primeramente y también al griego. Romanos 1, 16. Porque no me avergüenzo del Evangelio, porque es poder de Dios para salvación a todo aquel que cree, al judío primeramente y también al griego. Estas son las buenas noticias para hoy.
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Agradeciéndole por estar con BBN en este día sábado 10 de octubre, Carlos Mejía le saluda, esperando que tanto usted como su familia se encuentren muy bien. Mientras el mundo de cierta manera nos dice que el sentido de la vida se encuentra en buscar la propia felicidad, Jesús nos llama a encontrar el verdadero sentido de la vida al negarnos a nosotros mismos y seguirle. Es que nos fuimos creados para vivir la vida independiente de Dios. Es en Él donde está el verdadero propósito de la vida. Espero que pueda pensar en esto. Ahora le comparto música aquí en BBN.

El perseguir a toda costa su propio placer y felicidad, sin importar si se le causa daño a los demás, es algo que trae gran daño al ser humano, ya que esto le lleva a matar, a robar, a adulterar, a difamar, y después sufre las terribles consecuencias de esto: cárcel, familias divididas, la pérdida de la confianza y oportunidades. Pero sobre todo, mi estimado oyente, si se lleva este tipo de vida separado de Dios, al final quedará separado de Él para siempre, por toda la eternidad, en un lugar de condenación. Esta es la consecuencia más terrible de buscar el propio placer y felicidad independiente de Dios.

El ser humano busca felicidad, realización en los placeres, en las posesiones, en sí mismo, pero Dios tiene un camino diferente. En Mateo capítulo 16, versos 24 y 25 leemos: Entonces Jesús dijo a sus discípulos: Si alguno quiere venir en pos de mí, niéguese a sí mismo y tome su cruz y sígame, porque todo el que quiera salvar su vida la perderá, y todo el que pierda su vida por causa de mí la hallará. Solo en una relación personal con Dios a través de Jesús está el verdadero sentido de la vida, en vivir para Él. Más música aquí en BBN y después va a escuchar el segmento Nuestro Pan Diario.

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2: ¿Por qué confiar en Dios si nos ayuda a encontrar paz? ¿Qué preocupaciones necesitas entregarle hoy? El pensamiento de hoy está escrito por Patricia Raybon. Patricia escribe: como jugador del equipo de béisbol de los Giants de San Francisco, Drew Robinson conocía los altibajos mentales. Cada vez que las lesiones se lo degradaban a las ligas menores, caía en depresión. ¿Me sustituirán? ¿Me recuperaré? Tras un intento de suicidio durante la pandemia, compartió sus problemas con el psicólogo del equipo de los Giants. Recibió tanta ayuda que instó a otros jugadores a que contaran sus luchas mentales. Ahora aboga por la salud mental de los Giants e insta a los jugadores físicamente duros a buscar también una salud mental fuerte. Tras sobrevivir a lo peor, Robinson cree que su propósito es animar a los demás. La Biblia considera que una mente sana es un objetivo sabio, pero también un don de un Dios amoroso. El profeta Isaías cantó sobre él: tú guardarás en completa paz a aquel cuyo pensamiento en ti persevera, porque en ti ha confiado. ¡Qué promesa tan consoladora! El pecado y la rebelión habían alejado de él los corazones del pueblo. Por eso Isaías los exhortó: confiad en el Señor perpetuamente, porque en el Señor está la fortaleza de los siglos. En momentos de ansiedad, también nosotros podemos confiarle a Dios en nuestro camino. Fijar nuestra mente en Él lleva nuestra confianza a la paz diaria. Jesús, oremos. Señor, calma mis luchas mentales mientras confío en Ti. Amén. El pensamiento de hoy fue traído a ustedes de parte de Ministerios Nuestro Pan Diario.

culpa y el gozo verdadero solo se encuentra en una relación personal con Dios. El Espíritu de Dios viene a morar en la vida de aquella persona que en arrepentimiento por sus pecados pone su confianza en Jesús como único y suficiente Salvador. Entonces el Espíritu Santo empieza a trabajar en la vida de esa persona y a producir el carácter de Jesús. En la carta a los Gálatas que se encuentra en el Nuevo Testamento, capítulo 5, versos 22 y 23, leemos: Mas el fruto del Espíritu es amor, gozo, paz, paciencia, benignidad, bondad, fe, mansedumbre, templanza. ¿Quiere este tipo de carácter en su vida? ¿Quiere disfrutar de verdadero amor, gozo, paz? ¿Quiere tener el carácter de Jesús? Acérquese a Él. Por medio de Jesús, Dios quiere perdonarle sus pecados, salvar su alma, hacer de usted una nueva persona.

Como bien sabemos, estimado hermano y hermana, la palabra de Dios es vital para nuestras vidas. Necesitamos leerla, estudiarla, escucharla, llenarnos de ella. En la carta a los Colosenses, capítulo 3, verso 16, en su parte A, leemos: la palabra de Cristo more en abundancia en vosotros, enseñándoos y exhortándoos unos a otros en toda sabiduría. En un momento vamos a tener la oportunidad de escuchar la palabra de Dios, ya que estaremos con el programa Lectura Bíblica Diaria. La lectura para hoy estará en el Evangelio según Mateo, capítulos 14 y 15.

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2: Las buenas noticias a memorizar las encontramos en la carta a los Romanos, capítulo 1, verso 16. Porque no me avergüenzo del Evangelio, porque es poder de Dios para salvación a todo aquel que cree, al judío primeramente y también al griego. Romanos 1, 16. Porque no me avergüenzo del Evangelio, porque es poder de Dios para salvación a todo aquel que cree, al judío primeramente y también al griego. Estas son las buenas noticias para hoy.

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1: Capítulo 14. En aquel tiempo Herodes el tetrarca oyó la fama de Jesús y dijo a sus criados: Este es Juan el Bautista, ha resucitado de los muertos y por eso actúan en él estos poderes. Porque Herodes había prendido a Juan y le había encadenado y metido en la cárcel por causa de Herodías, mujer de Felipe su hermano, porque Juan le decía: No te es lícito tenerla. Y Herodes quería matarle, pero temía al pueblo porque tenían a Juan por profeta. Pero cuando se celebraba el cumpleaños de Herodes, la hija de Herodías danzó en medio y agradó a Herodes, por lo cual éste le prometió con juramento darle todo lo que pidiese. Ella, instruida primero por su madre, dijo: «Dame aquí en un plato la cabeza de Juan el Bautista». Entonces el rey se entristeció, pero a causa del juramento y de los que estaban con él a la mesa, mandó que se la diesen y ordenó decapitar a Juan en la cárcel. Y fue traída su cabeza en un plato y dada a la muchacha, y ella la presentó a su madre. Entonces llegaron sus discípulos y tomaron el cuerpo y lo enterraron, y fueron y dieron las nuevas a Jesús. Oyéndolo Jesús se apartó de allí en una barca a un lugar desierto y apartado, y cuando la gente lo oyó, le siguió a pie desde las ciudades. Y saliendo Jesús vio una gran multitud y tuvo compasión de ellos y sanó a los que de ellos estaban enfermos. Cuando anochecía, se acercaron a él sus discípulos diciendo: El lugar es desierto y la hora ya pasada. Despide a la multitud para que vayan por las aldeas y compren de comer. Jesús les dijo: No tienen necesidad de irse. Dadles vosotros de comer. Y ellos dijeron: No tenemos aquí sino 5 panes y 2 peces. Él les dijo: Traédmelos acá. Entonces mandó a la gente recostarse sobre la hierba, y tomando los 5 panes y los 2 peces, y levantando los ojos al cielo, bendijo y partió y dio los panes a los discípulos y los discípulos a la multitud. Y comieron todos y se saciaron y recogieron lo que sobró de los pedazos, 12 cestas llenas. Y los que comieron fueron como 5000 hombres, sin contar las mujeres y los niños. Enseguida Jesús hizo a sus discípulos entrar en la barca e ir delante de él a la otra ribera, entre tanto que él despedía a la multitud. Despedida la multitud, subió al monte a orar aparte, y cuando llegó la noche estaba allí solo. Y ya la barca estaba en medio del mar, azotada por las olas, porque el viento era contrario. Mas a la cuarta vigilia de la noche, Jesús vino a ellos andando sobre el mar. Y los discípulos, viéndole andar sobre el mar, se turbaron diciendo: «¡Un fantasma!», y dieron voces de miedo. Pero enseguida Jesús les habló diciendo: «¡Tened ánimo! Yo soy, no temáis». Entonces le respondió Pedro y dijo: Señor, si eres tú, manda que yo vaya a ti sobre las aguas. Y él dijo: Ven. Y descendiendo Pedro de la barca, andaba sobre las aguas para ir a Jesús. Pero al ver el fuerte viento, tuvo miedo, y comenzando a hundirse, dio voces diciendo: Señor, sálvame. Al momento Jesús, extendiendo la mano, asió de él y le dijo: Hombre de poca fe, ¿por qué dudaste? Y cuando ellos subieron en la barca, se calmó el viento. Entonces los que estaban en la barca vinieron y le adoraron diciendo: Verdaderamente eres hijo de Dios. Y terminada la travesía, vinieron a tierra de Genezaret. Cuando le conocieron los hombres de aquel lugar, enviaron noticia por toda aquella tierra alrededor y trajeron a él todos los enfermos, y le rogaban que les dejase tocar solamente el borde de su manto. Y todos los que lo tocaron quedaron sanos. Capítulo 15. Entonces se acercaron a Jesús ciertos escribas y fariseos de Jerusalén, diciendo: ¿Por qué tus discípulos quebrantan la tradición de los ancianos? Porque no se lavan las manos cuando comen pan. Respondiendo él les dijo: ¿Por qué también vosotros quebrantáis el mandamiento de Dios por vuestra tradición? Porque Dios mandó diciendo: Honra a tu padre y a tu madre, y el que maldiga al padre o a la madre muera irremisiblemente. Pero vosotros decís: Cualquiera que diga a su padre o a su madre: es mi ofrenda a Dios todo aquello con que pudiera ayudarte, ya no ha de honrar a su padre o a su madre. Así habéis invalidado el mandamiento de Dios por vuestra tradición. Hipócritas, bien profetizó de vosotros Isaías cuando dijo, «Este pueblo de labios me honra, mas su corazón está lejos de mí. Pues en vano me honran, enseñando como doctrinas mandamientos de hombres». Y llamando así a la multitud, les dijo, «Oíd y entended, no lo que entra en la boca contamina al hombre, mas lo que sale de la boca, esto contamina al hombre». Entonces acercándose sus discípulos le dijeron, «¿Sabes que los fariseos se ofendieron cuando oyeron esta palabra?». Pero respondiendo él dijo, «Toda planta que no plantó mi Padre Celestial será desarraigada. Dejadlos, son ciegos guías de ciegos, y si el ciego guiare al ciego, ambos caerán en el hoyo». Respondiendo Pedro le dijo, «Explícanos esta parábola». Jesús dijo, «¿También vosotros sois aún sin entendimiento? ¿No entendéis que todo lo que entra en la boca va al vientre y es echado en la letrina? Pero lo que sale de la boca, del corazón sale, y esto contamina al hombre. Porque del corazón salen los malos pensamientos, los homicidios, los adulterios, las fornicaciones, los hurtos, los falsos testimonios, las blasfemias. Estas cosas son las que contaminan al hombre, pero el comer con las manos sin lavar no contamina al hombre». Saliendo Jesús de allí, se fue a la región de Tiro y de Sidón. Y he aquí una mujer cananea, que había salido de aquella región, clamaba diciéndole, «Señor, hijo de David, ten misericordia de mí. Mi hija es gravemente atormentada por un demonio». Pero Jesús no le respondió palabra. Entonces, acercándose a sus discípulos, le rogaron diciendo, «Despídela, pues da voces tras nosotros». Él respondiendo dijo, «No soy enviado sino a las ovejas perdidas de la casa de Israel». Entonces ella vino y se postró ante él diciendo, «Señor, socórreme». Respondiendo él dijo, «No está bien tomar el pan de los hijos y echarlo a los perrillos». Y ella dijo, «Sí, Señor, pero aún los perrillos comen de las migajas que caen de la mesa de sus amos». Entonces respondiendo Jesús dijo, «Oh mujer, grande es tu fe. Hágase contigo como quieres». Y su hija fue sanada desde aquella hora. Pasó Jesús de allí y vino junto al mar de Galilea, y subiendo al monte se sentó allí. Y se le acercó mucha gente que traía consigo a cojos, ciegos, mudos, mancos y otros muchos enfermos, y los pusieron a los pies de Jesús y los sanó. De manera que la multitud se maravillaba, viendo a los mudos hablar, a los mancos sanados, a los cojos andar y a los ciegos ver, y glorificaban al Dios de Israel. Y Jesús, llamando a sus discípulos, dijo, «Tengo compasión de la gente, porque ya hace 3 días que están conmigo y no tienen qué comer, y enviarlos en ayunas no quiero, no sea que desmayen en el camino». Entonces sus discípulos le dijeron, «¿De dónde tenemos nosotros tantos panes en el desierto para saciar a una multitud tan grande?». Jesús les dijo, «¿Cuántos panes tenéis?». Y ellos dijeron, 7 y unos pocos pececillos». Y mandó a la multitud que se recostase en tierra. Y tomando los 7 panes y los peces, dio gracias, los partió y dio a sus discípulos, y los discípulos a la multitud. Y comieron todos y se saciaron. Y recogieron lo que sobró de los pedazos, 7 canastas llenas. Y eran los que habían comido 4,000 hombres, sin contar las mujeres y los niños. Entonces, despedida la gente, entró en la barca y vino a la región de Magdala.
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Muchísimas gracias por estar en sintonía de esta su emisora BBN. En un momento vamos a escuchar el espacio Del Lado de la Victoria con el doctor José Jordán, quien nos está guiando en una serie de estudios en el libro de Éxodo. Hoy estaremos en el capítulo 17, considerando la lucha de Israel contra Dios. Y es que Israel continuamente desafió a Dios por medio de su pecado. Pero como bien sabemos, no podemos prevalecer contra un Dios santo, justo, bueno. Más bien debemos arrepentirnos, pedirle perdón, volvernos de nuestros malos caminos. Quédese con nosotros después de la música Del Lado de la Victoria.

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1: El envejecimiento puede traer cierta lentitud para procesar información, pequeños olvidos y menor capacidad de concentración, sin que esto signifique una enfermedad. La preocupación aparece cuando...
2: Son las 3 y 26 minutos.
1: O existen dificultades para realizar tareas habituales. Distinguir los cambios normales de aquellos que requieren evaluación permite detectar oportunamente un deterioro cognitivo y actuar antes de que avance.
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1: La memoria puede cambiar con los años, pero hay señales que no deberíamos justificar diciendo simplemente es la edad. Hoy vamos a aprender a reconocer esas señales antes de que un olvido termine convirtiéndose en pérdida de independencia. Aquí, en este mundo tan apasionante de la salud.
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1: 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Hoy nos acompaña un especialista que nos ayudará a entender algo que preocupa a muchas familias: cuando un olvido es simplemente un olvido y cuando nuestro cerebro nos está pidiendo atención. Se trata del doctor Santiago Valenzuela, neurólogo, parte de este gran equipo de trabajo del Hospital Bo Sandes Quito. Gracias, doctor, por estar aquí. Bienvenido.
3: Hola, Ofelia, qué gusto acompañarte.
1: Doctor, estamos hablando de los adultos mayores, ¿no? Pero a veces uno se siente identificado también con estas cosas que empiezan a meter el salero al refrigerador, por ejemplo. Todos hemos entrado a una habitación y olvidada que íbamos. ¿Le ha pasado, Doc?
3: Claro.
1: A mí también me ha pasado. Vino y cuando voy al otro lugar, ya me acordé.
3: En el microondas.
1: O hemos buscado las llaves que teníamos en la mano, claro, o el celular con el que estábamos hablando por teléfono. ¿Qué tipo de olvidos sí pueden considerarse frecuentes en un envejecimiento normal y cuáles sí deberían llamarnos la atención?
3: La clave es envejecimiento. Todos vamos a tener un declive cognitivo y esa es la ley de la

0: O sea que es parte del envejecimiento normal, es normal despistarse siempre que tú vuelvas a la información, ¿sí? Siempre que haciendo un poco de esfuerzo cognitivo, de memoria, tú logres acordarte para qué vienes o logres acordarte qué estás buscando.
1: O que tienes el teléfono en la mano.
0: En la mano, sí. Pero luego lo patológico ya suele ser cuando definitivamente es que cuando ya pierden la memoria definitivamente, o sea, cuando ya estamos ante una enfermedad neurodegenerativa, como la enfermedad de Alzheimer, donde es el prototipo de una enfermedad donde se pierde la memoria, generalmente el paciente no se da ni cuenta, ¿verdad? O sea, no es que el paciente diga, llevo a un lugar y no sé para qué viene. Directamente ese paciente va a algún lugar, se olvida para qué fue, hace otra cosa y así está en toda la casa sin darse cuenta. Entonces son pacientes que muchas veces, por ejemplo, tienen algo que, por ejemplo, mujeres o hombres que cocinan. Sí, sí suele pasar. Dejan, cogen una olla, eso pasa un montón. Y la familia a veces vienen por eso, ¿no? El paciente dejó una olla con comida y de repente comienza a haber un olor a quemado en la casa y la olla está incendiada.
1: O el agua abierta.
0: El agua abierta, o la refri abierta, o la casa abierta, o el carro encendido con el garaje abierto. Entonces, por eso te digo, esos sí son olvidos reales. Luego, lo que puede ser también patológico es que los pacientes, como tienen un problema total para la memoria que nosotros llamamos anterógrada, que es la memoria de corto plazo para formar recuerdo del día a día, son pacientes que se ponen muy reiterativos. Entonces, todo el tiempo están preguntando lo mismo, lo mismo, lo mismo. Ya se les dice y luego preguntan otra vez, o te cuentan cosas como si te estuvieran contando de nuevamente. O sea, que te cuentan y tú al mediodía te dicen, hice esto en la mañana, va, 1 de la tarde, hice esto en la mañana. Y eso sí ya suele ser un poquito patológico. También ten en cuenta que como todo síntoma neuropsiquiátrico, digamos, para ser considerado algo tipo trastorno, tiene que, como dice la palabra, trastornar la calidad de vida, el día a día. Y ya son pacientes que pierden cosas, pero pierden cosas y ya no las encuentran nunca más. No es como el otro despistado que dice, ¿dónde estarán las llaves? Ah, aquí es cierto, y va a buscar. Acá es, perdí las llaves. ¿Dónde estarán? Y tengo que ir a sacar la chapa y una nueva copia de llave. Perdí la billetera y tengo que ir al registro civil porque definitivamente mi billetera ya no hay. Sí. Esa es la diferencia, ¿me entiendes? El un
1: Sí, es bien
0: paciente
1: clara.
0: se beneficia de pistas, sí, se beneficia de pensar un poquito más y decir qué
1: De
0: hice,
1: hacer
0: qué
1: un
0: hice, qué hice.
1: regreso,
0: Exacto.
1: sí.
0: Pero el otro paciente ya no. Directamente llega un punto en el que se olvida el paciente de que se está olvidando de las cosas.
1: ¿Y esto puede pasar también a menores edades?
0: Sí, o sea, sí hay enfermedades, sí, de Alzheimer genético, por ejemplo, que puede debutar desde los 40 años. Es una rareza. Aquí en Ecuador casi no hay, pero sí puede pasar. Y luego ya te puede pasar que tengas despistes, fallos atencionales ejecutivos dentro de otras enfermedades orgánicas, tipo una enfermedad cerebrovascular, te lo puede dar. Si sufriste un infarto a los 40, puedes quedarte con una secuela cognitiva. Ajá.
1: Ajá, hay cosas así como, bueno, yo las veo también muy, muy graves, ¿no? Cuando el problema ya no es olvidar, sino perderse. Si una persona empieza a desorientarse en lugares conocidos, confunde fechas, bueno, eso de confundir fechas todavía nos pasa a todos, no sabe dónde está o se pierde en el camino a un sitio que conoce perfectamente, esa es señal que requiere valoración médica.
0: Claro, lo que tú dices, muchas veces en los adultos mayores, como ya están jubilados, ya el tiempo se vuelve un poco difuso, ¿no? Ya no te dicen eso, ya no le hagan ni caso al calendario, porque ¿para qué? La mayoría sí están orientados, o sea, la mayoría sí tienen la capacidad de decirte estoy en septiembre, estoy en 2026, estoy en tal fecha y haciendo un poquito de esfuerzo dicen así, ah, es el 29, el 30.
1: O hasta leen más el periódico
0: Ajá.
1: también.
0: ¿Sabes que sí está considerado la desorientación temporal es como uno de los primeros marcadores de que una persona puede estar teniendo una enfermedad neurodegenerativa tipo Alzheimer? Porque sí es como lo primero que se pierde, o sea, esa capacidad de ya no saber qué año es. Pacientes que les preguntan y el paciente directamente te dice estoy en el 2006 o en el 2000 o en el 98. O que tiene 80 y le preguntas la edad y te dice tengo 70. Ajá. Eso puede pasar y eso sí, sí, sí que es patológico, sí es motivo para traer al paciente a la
1: A
0: consulta.
1: la consulta. Pero, Doc, es que a veces como hijos también nos cuesta aceptar. Aceptar cuando nuestros padres empiezan a tener dificultad para manejar su dinero, para pagar cuentas, para utilizar el teléfono, para tomar correctamente sus medicamentos. ¿Por qué estos cambios son tan importantes para estas evaluaciones cognitivas que ustedes hacen?
0: Verás, de hecho es súper importante porque si un paciente que tiene olvidos, que tiene despistes o que está como sin poder resolver problemas complejos, ya no puede manejar sus cuentas, sus finanzas, su dinero, no puede ir a hacer la compra, eso ya es una pérdida de funcionalidad. es una pérdida de independencia que ya clasifica al paciente como un trastorno neurocognitivo mayor, lo que antes se llamaba una demencia. Y eso sí hay que tratar. Sí, claro. O sea, eso no se debe normalizar. Es verdad que aquí en el Ecuador cada vez menos, pero sí se normaliza mucho. No se dice, bueno, ya está viejito, tiene demencia senil, pero es una enfermedad. Si ya pierde funcionalidad, si pierde independencia, ya es una enfermedad.
1: O también, Doc, por ejemplo, alguien que siempre fue muy tranquilo y empieza a mostrarse desconfiado, irritable, apático, tiene cambios de conducta, ya más enojón y nunca fue.

0: Sí, puede un cambio de comportamiento también ser una señal neurológica.
1: También. Sí, verás, porque, por ejemplo, en el Alzheimer muchas veces esta irritabilidad viene del hecho de que olvidan, no saben dónde dejan las cosas y generalmente hacen esto. El paciente dice, me están robando el dinero o me están robando la ropa. Y cogen y comienzan a cambiar de ubicación, pero luego ya se olvidan dónde pusieron. Entonces casi siempre terminan generando un tipo de delirio de daño, de perjuicio, en el que dicen, la empleada me está robando las cosas o mi hijo menor me está robando las cosas. Y ese paciente entra en un delirio, en una agresividad brutal. Eso en la enfermedad de Alzheimer, pero también hay otras enfermedades neurodegenerativas como la demencia frontotemporal en la que esto es lo principal, ¿verdad? O sea, esto sí se da un poquito en pacientes más jóvenes, de 50 a 60 años. Pacientes que tienen un cambio de personalidad, comienzan a estar hiperagresivos, hiperfríos a nivel conductual, pierden modales, comienzan a comer con las manos, a hacer sus necesidades en lugares públicos. Puede pasar, y son tipos de enfermedades. O sea, que estos cambios conductuales también son importantes de vigilar y motivos para atraer al paciente a la consulta.
0: O de repente lanzan todas las verdades, ¿no?
1: También, sin filtro. O sea, sin se quedan filtro. Desinhibidos.
0: A veces también una persona dice, estoy perdiendo la memoria, pero detrás puede haber problemas de sueño, de estrés, de depresión, de alteraciones metabólicas o estos efectos de los medicamentos también. ¿Por qué no deberíamos asumir inmediatamente que todo olvido significa demencia?
1: Sí, sí, totalmente. Verás, en el consultorio la evaluación es bastante estructurada, o sea que antes de decirle a un paciente que tiene uno de estos diagnósticos, estamos obligados a un buen interrogatorio, saber qué tipo de medicamentos toma el paciente, saber que hay que pedir exámenes, hay que pedir bastantes exámenes para ver que el riñón, el hígado, la tiroides esté funcionando bien o que no haya una deficiencia nutricional antes de decirle al paciente sabe que tiene demencia, porque suele haber causas reversibles, ¿me entiendes? Claro. O sea, suele haber cosas que quitan al paciente de lo neurodegenerativo y terminan en un no sabe qué señor está con un hipotiroidismo sin tratar, vaya al endocrinólogo y todo mejor.
0: Y con eso se mejora.
1: Ajá. Entonces parte del diagnóstico es como tú dices, o sea, tiene que ser estructurado, un buen interrogatorio, porque también los fármacos, ponte, hay mucha gente, por lo menos en nuestro país, que usan hipnóticos para dormir y no son hipnóticos prescritos por nadie. O sea, es lo típico que van a la farmacia y dicen, vea, no puedo dormir, ¿qué me puede dar? Les dan un medicamento que es un hipnótico Z, que dentro de sus efectos adversos sí suele provocar pérdida cognitiva, pérdida de memoria, ansiedad.
0: Entonces, a veces por más natural que sea.
1: No, ese no es natural. Que te digo, no. Ese que te digo no suele ser natural, pero es de venta libre. Entonces luego viene el paciente y dice, estoy sonámbulo, no me acuerdo de nada, y es el medicamento, y hay que trabajar para quitar el medicamento.
0: ¿Ah, sí? Sí. ¿Se tarda?
1: Claro, es que terminan creando una dependencia. Más de 10 días de tratamiento con ese hipnótico, dependencia.
0: Doc, quiero poner un ejemplo como de estos cotidianos. Supongamos que la mamá siempre ha cocinado, me refiero a la abuelita, para toda la familia, pero ahora empieza a olvidarse ciertos ingredientes. Deja la cocina encendida, lo que habíamos dicho. Ah, no sabe seguir una receta que preparó durante años. ¿Nos está diciendo esto algo?
1: Sí, y es el cuadro típico de la enfermedad que llega al consultorio de neurología. La mayoría de personas ahora sí se dan cuenta, o sea, sí dicen antes, así edito un locro de papa brutal y ahora ya llega sin sal, llega sin queso. Algo pasa y ven que la cocina está hecha un desastre y que bueno,
0: ya no es igual.
1: Sí, sí, eso es motivo para venir.
0: A veces las familias dicen, es que mientras todavía me reconozca no pasa nada. Entonces nos estamos dejando como para el último.
1: Está claro, están dejando pasar mucho tiempo porque ten en cuenta que estas enfermedades tienen una gradación de severidad y un paciente puede reconocer a sus familiares más cercanos hasta estadios severos. Entonces ya tratarle en estadios como severos ya no tiene mucho sentido.
0: Hay veces también los hijos se preguntan, bueno, si nos estamos dando cuenta que mi mamá o mi papá están teniendo un deterioro cognitivo de memoria, ¿cómo podemos hablar con él o con ella sin hacerlo sentir incapaz como un viejito o tratarlo como un niño?
1: Hay muchas herramientas psicológicas. Normalmente nosotros sí hacemos uso, mandamos mucho a los pacientes y a las familias a psicología o a neuropsicología para que puedan tener un buen, ¿cómo te digo? Un buen esquema de manejo, ¿no? Porque sí es parte del gran conflicto con las familias, porque los pacientes es lo malo. Por ejemplo, hablando específicamente de enfermedad de Alzheimer, en cierto grado de la enfermedad hay algo que se llama anosognosia. Quiere decir que el paciente vino primero a la consulta diciendo, ¿sabe qué? Me estoy olvidando. Que luego dice, sí, me estoy olvidando, deme algo de tomar. De repente ya no se da cuenta de que se olvida. Se olvida de que se olvida. Y se olvida que está enfermo, entonces comienza
0: ya no
1: a combatir.
0: Sabe ni qué.
1: Ajá, comienza a combatir, niega la enfermedad y comienza a decir: yo no estoy enfermo, mi familia me quiere encerrar, mi familia no me quiere dar drogas, me quiere dar tratamiento, me quieren quitar la plata. Es bastante difícil si tenemos que hacer mucha contención psicofarmacológica muchas veces porque no hay otra.
0: Muchísimas gracias, doctor Santiago Valenzuela, médico neurólogo, parte de este gran equipo de trabajo del Hospital Bosán de Esquito. Pero un abrazo.
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0: Cuando alguien que ama empieza a olvidar, no necesita primero nuestro juicio, necesita nuestra paciencia, nuestra presencia y nuestro amor. Y mientras podamos acompañarlos, hagámoslo con gratitud, porque amar también es ayudar a otro a conservar su dignidad cuando su memoria comienza a cambiar. Gracias por acompañarme en Ciudad Médica. Nos vemos en nuestro próximo programa para seguir explorando temas de salud y bienestar. Hasta la próxima.
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0: La vergüenza. La vergüenza legítima es aquella que nos conduce a Cristo en busca de su perdón y su restauración. Esta vergüenza nos hace conscientes. La vergüenza legítima nos hace conscientes de nuestras culpas. Génesis 3, versículo 10 dice: Y él respondió: Oí tu voz en el huerto y tuve miedo, porque estaba desnudo y me escondí. Adán y Eva llegan a experimentar vergüenza de su desobediencia. Se sienten indignos a la presencia de un Dios tres veces santo. Se cubren, se esconden y se cubren con hojas de higuera. Mala cobertura, mal vestido, mal, pero absolutamente imperfecta cobertura. Pero ellos tienen vergüenza legítima y le dicen a Dios: Señor, somos conscientes de nuestras culpas, de nuestros errores, de nuestra desobediencia, de nuestras faltas, de nuestras fallas, y admiten su pecado, aunque primeramente él echa la culpa a la mujer y la mujer echa la culpa a la serpiente, pero después ellos se arrepienten. Mi amigo, y dice que cuando ellos vienen al Señor, Dios hizo al hombre y a la mujer túnicas de pieles y los vistió. Génesis 3:21. El vestido hecho por las manos de Dios en lugar de hojarasca, como resultado de un sacrificio de animales. Prototipos, profecía mesiánica de que un día alguien iba a derramar su sangre preciosa para poder cubrir nuestra vergüenza y nuestra desnudez. Y ese alguien, mi amigo, se llama Jesucristo, el Hijo del Dios viviente. Bartimeo el ciego y su vergüenza de mendicidad callejera, según Lucas 18:35, experimentó su vergüenza legítima y verdadera que lo condujo a Cristo en busca de su perdón, de su restauración. Este hombre vino, y cuando pasaba Jesús de Jericó camino a Jerusalén, Bartimeo oyó y preguntó diciendo: ¿Quién está pasando? Y le dijeron: Es Jesús, el Nazareno. Y él dijo: Jesús, hijo de David, ten misericordia de mí. Y la gente le decía: Cállate. Y él insistía: Jesús, hijo de David, ten misericordia de mí. No quiero más ser un instrumento marginado. No quiero vivir más la marginación social por ser ciego. No quiero más la indigencia. No quiero más la vergüenza, Señor. Necesito que me ayudes. Y Jesús le dijo: ¿Qué quieres que te haga? Y él dijo: Señor, quiero ver. Y Jesús puso las manos sobre él y recibió la vista y le siguió en el camino. Mi amigo, solo Cristo tiene poder para quitarnos, para raer para siempre los harapos de nuestras justicias propias. ¿Es usted una persona que sigue escondiendo, pretendiendo taparse con hojas de higuera que este mundo ofrece para esconder su dolor, esconder su ineptitud, para esconder su imperfección física, para esconder aquella cosa que a usted le avergüenza, mi amigo? Es inútil, porque todos somos como un hombre impuro. Todas nuestras buenas obras son como un trapo sucio, mi amigo. Todos hemos caído como hojas marchitas y nuestros pecados nos arrastran como el viento, que forma una capa raída por nuestros pecados. Solo hay una vestidura que puede cubrir nuestra vergüenza. Es la que Jesucristo nos ofrece. Porque solo Él es el único medio para que con su justicia, con su misericordia, pueda cubrir nuestros pecados. Cristo fue desnudado en la cruz por la indignidad de nuestro pecado. Cristo llevó el vestido de nuestros pecados que nos avergüenzan. Cargó en su cuerpo el pecado del adúltero, del homicida, del ladrón, del asesino, del fornicario. del mentiroso, del estafador, del idólatra. Cristo cargó con nuestras vergüenzas. Zaqueo era un hombre que sufría la vergüenza social. Era marginado. Era un cobrador de impuestos o un chupasangre, como lo llamaban en aquel entonces. Este hombre dijo: yo quiero ser libre de mi vergüenza. Él reconoció. Él tuvo una vergüenza legítima y verdadera que la condujo a Cristo en busca de su perdón y su restauración. Él sabía que era estafador. Había estafado muchas veces a la gente. Se había hecho rico con el pellejo de los demás. Y él vino en busca de Jesús. Subió a un sicómoro, a un árbol. Y Jesús le dijo: Zaqueo, bájate, porque hoy voy a posar en tu casa. Y él le recibió en su hogar. Y Jesús le perdonó. Zaqueo y su vergüenza social de estafador. Había una mujer samaritana, le llamaban la samaritana. Era una mujer de todos y de nadie. Una mujer que vivía en la prostitución. No sé si era legal o ilegal. No sé si era reconocida o no. El asunto era que era una mujer de todos y de nadie. Ella tenía vergüenza. Su mismo pecado, su mismo error, su misma ocupación de prostitución. Se sentía marginada de la sociedad. Tal es que fue a sacar agua en el pozo al mediodía, esperando que nadie haya, porque tenía vergüenza de encontrarse con las esposas de aquellas personas de las cuales ella era víctima, de ser un instrumento sexual simplemente. Pero ahí se encontró con Jesús. Y Jesús le dijo: tú necesitas ser libre de tu vergüenza, de tu dolor, de aquella vergüenza agobiante y lacerante, de tu imperfección, de tu defecto, de tu deformidad espiritual. Necesitas perdón. Necesitas tomar del agua de vida que yo puedo ofrecerte, le dijo a Jesús. Y ella dijo: dame esa agua. Y Jesús le dice: primero anda y llama a tu marido. Y ella le dijo: no tengo marido. Y Jesús le dijo: bien has dicho, porque cinco maridos has tenido y el que tienes no es tampoco tu marido. Y ahí esta mujer encontró en Cristo Jesús la vestidura que le protegió, que le cubrió su vergüenza, su desnudez de su inmoralidad como mujer prostituta. Mi amigo, hay otra mujer que experimentó la salvación, que recibió el manto de justicia, las vestiduras emblanquecidas por la sangre de Cristo, que cubrió su vergüenza, la desnudez de su dolor. Era una mujer encorvada. Según Lucas 13:10, Jesús estaba en la sinagoga y entró una mujer encorvada, una joroba, que hacía 12 años sufría. Jesús, al verla, le dijo: mujer, eres libre de tu enfermedad. Eres libre de tu vergüenza, del bulto que te avergüenza, de la joroba que te avergüenza y te hace pasar ridiculez ante las exigencias de las propagandas. Eres una mujer sexy, que tienes que tener tallas 60, 90 o 60. Esta mujer recibió la salud de las manos de Cristo de la gloria, y la vergüenza de su deformidad fue restaurada a la sociedad como una hija de Dios. Y ni hablemos de otra mujer que sufría la vergüenza de su enfermedad. Tenía hemorragia. Años de hemorragia. En Lucas 8:43, Jesús estaba entre la multitud y vino una mujer que sufría de hemorragia por detrás y tocó el manto de Jesús y dijo: si tan solamente la tocare, seré salva. Y así fue, la tocó y al instante quedó sana de su azote. Y Jesús, volviéndose, dijo: ¿quién me ha tocado? Y Pedro le dijo: Señor, todo el mundo te toca. ¿Cómo dices quién te ha tocado? Él dijo: no, alguien me ha tocado, porque de mí ha salido poder. Y entonces esta mujer, avergonzada, se acercó ante Jesús y le dijo: Señor, yo fui quien tocó tu manto y saqué de ti poder para sanar, para ser libre de mi vergüenza, porque hace años he estado de vergüenza de mi enfermedad, toqueteada por los médicos, toqueteada por los manos santas que existían aquel entonces. Tengo vergüenza de seguir hasta que de contar mi enfermedad por la parte íntima de mi dolor. Señor, gracias por sanarme. Jesús le dijo: vete, eres libre, tu fe te ha hecho salva. Mi amigo, cómo me alegro en el Señor. Me lleno de gozo en mi Dios que me ha brindado su salvación y me ha vestido y me ha cubierto con vestidos de victoria. Señor, señora, amigo, mi amiga, ¿qué cosas están produciendo vergüenzas en su corazón, en su alma, que no le permiten a usted ni siquiera aceptarse a usted mismo? ¿Qué cosas hay que cree que usted ha cometido y que si se enteran produciría vergüenza social, familiar o personal de un ser querido? Y no solo eso, ¿qué pecados, qué cosas has cometido que crees que pueden producir vergüenza no solo delante de los demás, sino que sabes muy bien que te producen vergüenza delante de la presencia de Dios? Mi amigo, no pretendas más esconderte. No sé cuántos minutos o cuántas horas o cuánto tiempo llevas escondiendo tu vergüenza. Ven a Cristo, abre tu corazón y dile: Señor, yo quiero que tú cubras mi vergüenza, mi desnudez. Cristo Jesús fue desnudado, mi amigo, en la cruz por la indignidad de nuestro pecado. Abre tu corazón a Él, acéptale como Salvador personal y ten esa vergüenza legítima y verdadera que nos conduzca en este momento a Cristo y recibamos de Él su perdón, su restauración y la limpieza de nuestros pecados por su sangre derramada en la cruz. Dile: Señor Jesús, te entrego mi vida, cubre mi desnudez, cubre mi vergüenza. Señor, haz de mí un hombre, una mujer, una familia nueva para tu gloria, desde ahora y para siempre. Amén y amén.
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Son las 4:19. ¿Cómo están, amigos? Buenas tardes. Bienvenidos a la programación de Radio Cultural La Mauta para esta tarde. Hoy estamos día sábado, 10 de octubre del año 2026. 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

0: tierra y su plenitud, el mundo y los que en él habitan, porque él la fundó sobre los mares y la afirmó sobre los ríos. 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
1: Son las 4:35.

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1: Aleluya. Te alabamos, Señor. Usa tus palmas conmigo.
2: Son las 4:42.

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1: Son las 4.

Ahora nos toca a todos alabar al Señor, todos los pueblos, toda la tierra.

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10: Son las 5. y 10 minutos.
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5 de la tarde, 16 minutos. 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
1: Son las 5.

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1: Son las 5:27.

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1: Son las 5:35.

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9: Son las 6 con 15 minutos.
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1: Son las 6 y 16 minutos.
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1: Son las 6 con 17 minutos.
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0: 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Atención, Uyarichik, kai expediente número 00313-2025-JR-CI01. Órgano jurisdiccional, módulo básico de justicia de Huanta. Asociación de Familias Desplazadas Insertadas de la provincia de Huanta. 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demandante del proceso de convocatoria judicial, cita a los señores delegados de la Asamblea General Extraordinaria de la Asociación de Familias Desplazadas Insertadas de la provincia de Huanta, Huadif, con el objetivo de elegir al Comité Electoral y a los miembros del Consejo Directivo para el periodo 2026 a 2028. Fecha, lugar y hora. La asamblea se realizará conforme al siguiente detalle. Fecha, sábado 17 de octubre del 2026. Lugar, Jirón 7 de junio, número 347. Instalaciones del local de AFADIF, Distrito y Provincia de Huanta, Departamento Ayacucho. Primera convocatoria, 10 de la mañana. Segunda convocatoria, 11 de la mañana. Participantes con derecho a voto y voto. A ver, participantes con derecho a voz y voto. De conformidad con los estatutos y el mandato judicial del proceso, en esta convocatoria participarán únicamente los delegados plenos de los distintos asentamientos humanos y bases de AFADIF que hayan sido elegidos previamente por sus respectivas bases. Solo dichos delegados tendrán derecho a voto y voz. Derecho a voz y voto en la elección. Presencia notarial. Se contará con la presencia obligatoria del notario público de Huanta, doctor Amau Rodas, para dar fe pública de los actos, del desarrollo de la asamblea y de los acuerdos que se adopten. Huanta, 9 de octubre del 2026. Atentamente, Francisco Rojas Rivera, delegado pleno y demandante del proceso de convocatoria judicial. 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
1: Y para hacer la invitación respectiva de parte del hermano Aparicio Guamaní, para invitar a la fiesta espiritual que se estará llevando los días 23, 24 y 25 de octubre en la congregación de Azabamba, del sector de los Altos Andinos. Hermanos de la comunidad de Palja, Yanama, Huatajocha, San Antonio, Llamlio, Huancajolja, Mayobamba, Chipao, Chaupihuasi, Lunco, todos esos lugares cercanos, mis hermanos, están invitados a la fiesta espiritual del 23, 24, 25 de octubre. Esperamos su participación, mis hermanos, escuchar la palabra de Dios y también estará llevándose matrimonio, bautismo en la iglesia de Azabamba. Eso les hace la invitación el pastor Aparicio. Mi hermano Feliciano, muchas gracias. Bendiciones.
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